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2: La Biblia es la autoridad final y definida en cuanto a todo lo que realmente importa en la vida. Por eso, tratar de aprender las verdades básicas de la palabra de Dios es clave, según las cuales estará dispuesto a vivir o incluso a morir.
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2: El título de este mensaje es el siguiente, ¿tiene importancia lo que uno cree? En Primera de Pedro capítulo 3, el apóstol escribe a creyentes que se encuentran dispersos por el mundo de ese entonces, quienes padecen persecución y han sido desterrados y acosados, y ahora son víctimas de abusos y de críticas debido, sobre todo, a sus creencias. Así que esto es lo que dice en Primera de Pedro 3 a partir del versículo 13. ¿Y quién es aquel que os podrá hacer daño si vosotros seguís el bien? Mas también si alguna cosa padecéis por causa de la justicia, bienaventurados sois. Por tanto, no os amedrentéis por temor de ellos ni os conturbéis, sino santificad a Dios el Señor en vuestros corazones y estad siempre preparados para presentar defensa con mansedumbre y reverencia ante todo el que os demande razón de la esperanza que hay en vosotros, teniendo buena conciencia, para que en lo que murmuran de vosotros como de malhechores, sean avergonzados los que calumnian vuestra buena conducta en Cristo. Y bien, ¿tiene importancia lo que uno cree? Claro que sí. Mire, lo que usted y yo creemos tiene toda la importancia del mundo. Y lo que yo crea acerca de Dios afectará sin duda todos los aspectos de mi vida. Por eso, cuando alguien dice, ¿no es cierto que todo lo que importa es que uno crea en algo? No, eso no es así. Y bien, con eso en mente, lo que me gustaría hacer es darle algunas razones básicas de por qué usted y yo debemos ser capaces de presentar defensa o de declarar ante alguien más lo que creemos. ¿Y cuál es la primera? En primer lugar, si sabemos lo que creemos, eso evitará que seamos engañados por el error y la falsa doctrina. Vayamos a 2 Timoteo y veamos lo que dice en el capítulo 4, versículo 3. Vendrá tiempo cuando no sufrirán. Aquí se refiere a gente de la iglesia, creyentes que no soportarán la sana doctrina, escuche esto, sino que teniendo comezón de oír, deseaban tener maestros que los hicieran sentirse bien, que acariciaran sus oídos. Se amontonarán maestros conforme a sus propias concupiscencias. Ahora bien, todo lo que uno tiene que hacer es encender la televisión o escuchar la radio para oír toda clase de errores. No pretendo criticar a nadie particularmente, solo digo que hay toda clase de errores y toda clase de falsas doctrinas que se pregonan por ahí. Y esto es lo que quisiera que recuerde. Preste mucha atención. Tenga cuidado de que lo que cree no se base en lo que escuchó de alguien que es muy carismático. En otras palabras, lo que usted y yo creemos no debe basarse en lo que alguien dijo, sino en lo que Dios enseña. En segundo lugar, es necesario, No solo que seamos capaces de evitar ser engañados, sino también que seamos capaces de protegernos a nosotros mismos del temor y de la intimidación. Vea lo que dicen los versículos 14 y 15 de 1 de Pedro 3. Mas también si alguna cosa padecéis por causa de la justicia, bienaventurados sois. Por tanto, no os amedrentéis por temor de ellos ni os conturbéis, sino santificad a Dios el Señor en vuestros corazones y estad siempre preparados para presentar defensa. Ahora bien, lo más probable es que la mayoría de ustedes sepa lo que cree con respecto a muchas cosas. Sin embargo, si alguna gente preguntara, ¿por qué cree eso? ¿Tienen ellos derecho a preguntar y a esperar que les demos una respuesta? Pues esa es la razón por la que dice aquí tan enfáticamente, siempre, siempre hay que estar preparados para dar razón de lo que creemos. ¿Alguna vez sus hijos se le han acercado y le han preguntado por qué tienen que hacer eso? Solo porque yo lo digo, responde usted. Pero sabe una cosa, ningún muchacho acepta eso. Sin embargo, si le dice la razón por la que debe hacer algo o la razón por la que no debe hacerlo, entonces podrá aprender. Pero si le dice, solo porque yo lo digo, eso es como si yo dijera, bueno, creo eso solo porque lo creo y se acabó. No es así. Veamos lo que dice aquí. Estén siempre preparados para defender o dar razón de lo que creen. Pues bien, hay un tercer aspecto y quisiera que lo anote ahí. Se trata de estar preparado para responder a esa gente que tiene alguna pregunta sincera porque realmente anda en busca de la verdad. Mire, si usted y yo tenemos el privilegio de compartir la verdad, es necesario que sepamos qué creer y por qué lo creemos para poder decirle a alguien que se enfrenta a la muerte, a alguien que pasa por momentos de gran dificultad, de aflicción, de dolor, de angustia, de tribulación y de adversidad y no sabe a dónde ir ni sabe qué hacer. Esto es lo que dice Dios. Debemos ser capaces de decir, esto es lo que dice la Biblia. No me refiero a tener una discusión con la gente. Discutir con la gente no sirve de mucho en realidad. Vea lo que he descubierto en todos estos años del ministerio, que aunque la gente no esté de acuerdo con lo que creo, cuando sufren profundamente y su corazón está destrozado, entonces preguntan, ¿qué es lo que Dios dice? ¿Dónde está mi esperanza? Mire, no hay necesidad de que discuta, solo hable la verdad. Tampoco es necesario que cite todos los versículos de la Biblia. Y ni siquiera necesita saber y citar todos los libros de la Escritura. No se trata de adquirir mucho conocimiento bíblico para mencionar unas razones. Se trata de aprender las verdades básicas según las cuales está dispuesto a vivir y por la que está dispuesto a morir. De modo que hay multitudes de personas por ahí que anhelan desesperadamente saber la verdad porque tienen miedo. Tienen miedo de la vida. Tienen miedo de la muerte. Están inseguras en cuanto a muchas cosas y buscan a alguien que pueda darles algo que sea sólido, algo por lo cual vivir y por lo cual morir. Y ahora, la siguiente razón es esta. Debemos ser persuasivos en nuestra expresión o nuestra presentación de lo que creemos. Por ejemplo, si alguien le preguntara, ¿qué cree acerca del Espíritu Santo? Pues esto es lo que he escuchado, dice usted. O si le piden esto, dígame exactamente cómo ser salvo, y vacila en responder, y sus ideas son algo confusas, turbias y vagas, sabe una cosa, siento mucho decir esto, pero al escuchar ciertos mensajes he pensado, oh Señor, si fuera yo el que trata de ser salvo, no lo entendería, no lo entendería para nada. Porque si hay algo de lo que somos responsables a los ojos de Dios, es de hacer que la verdad sea sencilla y clara, de modo que, si alguien anda buscándola, pueda reconocerla. pero no será así a menos que yo tenga convicción en cuanto a ella. Si yo estoy convencido de eso, entonces hablaré al respecto con autoridad. Ahora bien, eso no quiere decir que tenga que ser elocuente. Lo que digo sencillamente es que usted sabe con toda sinceridad en su corazón si tiene una convicción profunda y firme en cuanto a algo. Escuche bien. Vivimos en una época en la que es indispensable conocer la verdad, porque hay que reconocerlo. Es difícil ser creyente, ¿no es cierto? Es difícil ser creyente. Y piense en lo terrible que es conocer solo un poco de verdad o no conocer la verdad. Usted y yo tenemos la responsabilidad de hablar con autoridad y convicción. Y esa convicción se basa en dos cosas. Número uno, lo que enseña la palabra de Dios. Y número dos, lo que sucede en nuestra vida. No se puede decir sencillamente, esto es lo que yo creo, aleluya, gloria a Dios. Eso está bien si puede darme una base bíblica de lo que me dice que cree. Mire, yo estoy totalmente a favor de la alabanza y la adoración. Me encantan y satisfacen mi alma y mi espíritu. Pero no se ponga a dar saltos y gritos a menos que sepa la razón por la que salta y grita. Porque si no lo sabe, va a estar sumamente deprimido cuando todo el fervor y todos los gritos y alaridos se acaben y tenga que enfrentarse a la vida cuando se desate la persecución y no tenga ninguna base para creer que Dios lo ama incondicionalmente y que su perdón nunca cambia. Esa es la razón por la que no basta solamente con alabarlo. Yo lo alabo de acuerdo con lo que sé que Él es. Y si he de ser persuasivo, tengo que conocer la verdad, creer la verdad y tener convicción al respecto, lo cual significa que no me apartaré de eso. Mire, si no está convencido, ni está persuadido, ni tampoco está seguro, cuando empiece a hablarle a alguien y se sienta un poco confuso, un poco impreciso, un poco tambaleante, y trate de suavizar las cosas para que esa persona se sienta bien, ¿sabe qué pasará? No podrá persuadirla de nada ni tampoco convencerla, y no es mucho lo que pueda suceder. Y ahora la última razón que quisiera darle. ¿Por qué debemos saber bien lo que creemos, por qué lo creemos y por qué debemos ser capaces de defenderlo? Nuestra relación personal con Dios. ¿Sabe una cosa? Cuanto más estudio la palabra de Dios, mejor entiendo lo que enseña la Biblia acerca de Él. Y más emocionado me siento, ya que la firmeza de nuestra fe en Dios, nuestra creencia y nuestra confianza en Él, se basan principalmente en lo que dice la palabra de Dios de Él, no en lo que creemos que dice. Ahora bien, hay mucha gente en la actualidad que habla de tener experiencias, y quisiera que preste mucha atención, porque cada vez que alguien dice, déjeme decirle lo que Dios me dijo. Mi sistema de alarma subconsciente se torna de un color rojo vivo. Yo entiendo que ha habido momentos en los que he dicho, quisiera contarles lo que creo que Dios me dijo. Y tienen derecho a sentir lo mismo. Y si dijera algo que no armoniza con la palabra de Dios, den la alarma y díganmelo. Porque lo que yo digo no es la autoridad está en la Biblia. Y si lo que yo creo no armoniza con ella, entonces necesito abandonar lo que creo y cambiar mis creencias. Pues bien, esto es lo que quisiera que vea. Piense nada más en un aspecto de su vida cristiana, quizás en su vida de oración, cuando se pone de rodillas y habla con Dios. Entonces tiene muchas preguntas acerca de muchas cosas, pero conoce a Dios no solo como el Creador, sino como aquel que lo amó tanto que diseñó este maravilloso plan de redención. Y lo amó tanto que envió a su Hijo unigénito al mundo a morir en la cruz para pagar su deuda de pecado por completo. Y ese Dios, escuche bien, decidió crucificar a su propio Hijo, que es la razón por la que nos ha amado de esa manera. Y su forma de expresarlo es en la crucifixión. Y ahora suponga que empieza a entender que Dios vive dentro de su ser en la presencia del Espíritu Santo, que empieza a entender lo que significa el amor incondicional, que empieza a pensar en todas las promesas que ha hecho en su palabra en cuanto a la oración contestada, y que también empieza a entender que Él es inmutable y fiel, además de todos los otros atributos divinos que resumen perfectamente lo que Dios es. Pues, ¿sabe lo que pasa cada vez que usted y yo aprendemos algo nuevo acerca de Dios Todopoderoso? Nuestra fe en Él, nuestro vigor, nuestras convicciones y todo lo demás se fortalecen más y más, porque obtenemos una perspectiva más profunda y maravillosa de cómo es Dios. ¿Tiene importancia lo que yo creo? Sí, la tiene. ¿Tiene importancia lo que usted cree? Sí, la tiene. Y quisiera decir esto de nuevo y repetirlo a propósito. Papá, escúcheme. Usted es responsable ante Dios de instruir a sus hijos y de enseñarles los caminos divinos. Déles un sistema doctrinal. Transmítales un sistema doctrinal por el cual está dispuesto a vivir y dispuesto a morir, y por el cual ellos también estén dispuestos a vivir y a morir. Se lo debe a sus hijos. Dios le dio el privilegio de tener hijos y también le ha dado el privilegio de instruirlos en el camino de la verdad. Así que le debe eso. Mire, sus hijos saldrán a vivir en una sociedad infernal que está decidida a hacer todo lo posible por arrancar de su ser cualquier raíz piadosa que haya. ¿Qué debe hacer entonces? Pues está tan ocupado y tan repleto de otras cosas y se ha dejado llevar tanto por lo material, mientras sus hijos necesitan una explicación de este libro que ha dicho, bueno, les dejo eso a los pastores. No puede hacer eso. ¿Sabe por qué? Porque da lo mismo lo que un pastor les enseñe. Sus hijos lo observan a usted. Y debido a que lo aman más que al pastor, lo más probable es que imiten lo que usted hace en lugar de hacer lo que alguien más le dice. Así que escuche, por favor, porque no encuentro palabras para expresarle lo importante que es esto. Debe darle a sus hijos un sistema doctrinal basado en la palabra de Dios, algo conforme a lo cual vivir y algo por lo cual morir. Ahora veamos lo que sucede. Cuando miro este pasaje de las Sagradas Escrituras y considero todo lo que Pedro dice aquí en cuanto a estar siempre preparados, me doy cuenta de que si entiendo lo que creo y puedo defenderlo, eso me ayudará en mi andar con Él, me ayudará a orar a Él, me ayudará en mi servicio a Él y desde luego que me ayudará en mi adoración a Él. Por eso es tan importante que sepa lo que cree. Ahora bien, usted dirá, mire, yo no soy creyente. Demuéstreme que tiene importancia lo que uno cree. Pues digamos de manera muy breve que esto es lo que Dios ha dicho. Por cuanto todos pecaron y están destituidos de la gloria de Dios. Y eso lo incluye a usted. Y también la paga del pecado es muerte, que es la muerte eterna. Además está establecido para los hombres que mueran una sola vez y después de esto el juicio. Se trata de un enfrentamiento inevitable con Dios. Además, Jesús dijo, «Si no crees que yo soy quien digo ser, morirás en tus pecados». Y morir en sus pecados significa enfrentarse al juicio, y enfrentarse al juicio y ser juzgado, según lo que dice Apocalipsis 20, es quedar separado eternamente de Dios. Mire, amable oyente, esa es una verdad por la que yo vivo y muero, porque es exactamente lo que dice la palabra de Dios. La otra parte de eso es esta. Porque de tal manera amó Dios al mundo que ha dado a su Hijo unigénito, para que todo aquel que esté dispuesto a creer en Jesús y en su muerte expiatoria en el Calvario, se le perdonen sus pecados y tenga el don de la vida eterna. La paga del pecado es muerte, mas la dádiva de Dios es vida eterna. Y esta dádiva viene a usted y a mí no porque la merezcamos, sino porque cuando Jesús murió, extendió sus brazos a un mundo de pecadores diciendo, «Si creen en mí y en mi muerte en la cruz, se convertirán en hijos de Dios, perdonados y seguros eternamente en su relación conmigo». ¿Tiene importancia eso? tiene una importancia eterna. Y yo quisiera invitarlo a que le pida al Señor Jesucristo que perdone sus pecados. Acepte lo que dice en su palabra. Crea que Él murió en la cruz por dichos pecados y dígale lo siguiente. Perdona mi pecado. Pongo mi fe en ti y te pido que me salves según lo que has dicho. Cree en el Señor Jesucristo y serás salvo. Yo sé que lo harás, Señor. ¿Tiene importancia lo que uno cree? Desde luego que sí.
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2: Mire, lo primero que tenemos que hacer es decidir si Dios realmente está en control de la situación, ya que hay muchas cosas negativas, como dificultades y situaciones que le pasan a la gente. Así que tengo que definir qué es lo que creo. Si creo que Dios está en absoluto control, y lo está, habrá una razón para que Él permita que pasen esas cosas. Y una de las preguntas que debemos hacernos es esta. Padre, no entiendo lo que pasa, pero por lo menos dame una señal de lo que estás tratando de lograr en mi vida. Esto puede llevarme a sentirme amargado, resentido y hostil hacia Dios, o puedo reconocer el hecho de que, aún sin entenderlo, sé que lo que haga o deje de hacer no cambia su amor o su promesa de acompañarme en esta situación, y esto me empuja a refugiarme en la palabra de Dios. Creo que cuando hay ansiedad, sobre todo si hay algo que no entiendo, tengo que refugiarme en la palabra de Dios y ella me recordará en todo momento que, aunque no entienda, Dios lo entiende. Y aunque no entienda el por qué, Él sí lo sabe. Y por lo tanto, si Él lo permite, es porque tiene un propósito mayor a mi persona, mayor a mi entendimiento y, más tarde que temprano, Él me mostrará lo que pasa.
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1: Tu hermosura excede, Señor, cualquier cosa. Por eso te honramos a ti.

0: cuánto le amas. Dile cuán precioso es Él para ti. Cuán maravilloso es Él. 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
1: Señor. 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

Vamos a guardar este espíritu que está aquí. La presencia del Señor está aquí y Él es maravilloso. 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

Dice la Biblia, en el episodio de Deuteronomio que hemos leído todas estas noches: acontecerá que si oyeres atentamente la voz de Jehová tu Dios, para guardar y poner por obra todos los mandamientos que yo te prescribo hoy, también Jehová te exaltará sobre todas las naciones de la tierra, y vendrán sobre ti estas bendiciones y te alcanzarán si oyeres la voz de Dios. Bendito serás en la ciudad y en el campo. Bendito el fruto de tu vientre, el fruto de tu tierra. Hablamos por eso durante la semana. El fruto de tus bestias, la cría de tus vacas, los rebaños, tus ovejas. Bendita será tu canasta, tu artesa de amasar. Bendito serás al entrar, al salir. Jehová va a derrotar a todos los enemigos que se levanten contra ti. Por un camino te vendrán a hacer mal, por siete tendrán que huir. Dios pondrá su mano, su bendición sobre tus graneros, dice la Biblia, y Dios te pondrá por encima y no por debajo, por cabeza y no por cola, por encima y no por debajo. Yo pensaba, ¿cómo, qué manera extraordinaria que tiene el Señor para cerrar la bendición, ¿no? Porque hay unas bendiciones por la tierra, por los hijos, para entrar, para salir. Y después dice, te lo voy a resumir así: la séptima bendición es, te voy a poner por encima de las cosas, no por debajo. Vas a ser cabeza, no vas a ser cola, sino que vas a estar siempre por arriba. Y cuando medito en esto, yo pienso, por ejemplo, en los discípulos. Yo pensaba mucho en los 12 discípulos, porque ellos oyeron las palabras de Dios, del Señor, de primera mano, bebieron el agua que Jesús convirtió en vino, filetearon los peces de la pesca milagrosa, vieron a Jesús caminar sobre las aguas, lo miraron cuando ascendía hacia los cielos, en un tiempo donde una persona promedio no se alejaba más de 60 kilómetros, no sé, 100 millas alrededor de donde vivían. Él los envió a las cuatro esquinas del mundo antiguo. Estos pescadores habrían vivido y muerto como alguien, como cola, como alguien que está al final de la cadena alimenticia social. Sin embargo, al encontrarse con Jesús, de pronto se transformaron en cabeza, inspiraron a millones de personas. Pasan los años y aún seguimos hablando de ellos. Y me pregunto, ¿cuántos de nosotros podríamos decir, de no haber encontrado a Jesús, yo sería un hombre, una mujer gris? Pero me encontré con Él y en vez de ser cola, estoy siendo cabeza. Estoy siendo una bendición a las naciones, a mi familia, a la gente que me conoce. ¿Cuántos podrían decir, Dios me ha cambiado la vida y no soy ni la sombra de lo que pensé que iba a ser? Pero el Señor llegó a mi vida y literalmente me transformó. Si no, uno tiene una vida predecible. Y cuando uno, en lugar de ser cabeza y se conforma siendo cola, siendo siempre una persona que depende de los demás, o sea, tiene una vida, en vez de una vida de intención, una vida de reacción. El que reacciona es aquel que está esperando un billete de lotería para cambiar, está esperando que le hablen para enamorarse, está esperando que lo echen para cambiar de empleo. O sea, hay gente que vive reaccionando. ¿Y te fuiste de país? Sí, me despidieron de allá, ando escapando. ¿Y te cambiaste de casa? Me echaron. ¿Te dejó tu mujer? Me dejó. Ni siquiera eso, lo dejó la mujer, ni siquiera pudo dejar él. Entonces reacciona. Después está el otro, el que en lugar de ser pasivo o pasiva es un invasor, es un provocador de la vida, el que dice, yo voy a hacer que las cosas ocurran. Y esas personas son las que son agentes de bendición, porque quienes los rodean no pasan intransigentes por su lado, sino que Él siempre los está afectando. Esa persona los está inspirando porque decide tomar un papel preponderante en la vida. Y yo le decía al Señor, ¿qué quieres decirle a tu pueblo? ¿Qué es lo que les impide? ¿Qué les ha impedido a muchos ser cabeza? O sea, tener una estima sana. En el primer servicio yo hablé que nada tiene que ver la estima sana con la arrogancia, con el orgullo. Cuando sabes quién eres en el Señor, tú no pierdes la humildad, todo lo contrario. Uno sabe que lo que eres, lo eres en el Señor. Pero eso no quita que no seas una persona segura, bien parada ante la vida. Porque aquellos que son inseguros generalmente ven al seguro en el Señor como arrogante. Pero este, ¿quién se piensa que es? Y no necesariamente la humildad está conectada con la pobreza.
¿Cuántos pobres hay que son arrogantes? ¿Y cuántos ricos hay que son sencillos? No tiene una, la capacidad monetaria nunca define el carácter de una persona. Y el Señor dice, yo necesito sanarte tu estima para que te pares en la vida, para que esta cadena de los siete días haya sido coyuntural, haya sido un punto de inflexión, que digas, hasta que llegué a la cadena, yo andaba así diciendo, Señor, soy una pobre criatura, un barro, ayúdame. Y de repente el Señor sanó mi estima, sanó mi tierra para empezar. Me dijo que me va a bendecir en mi estatus migratorio, que bendeciría a mis hijos. Me dijo que va a llenar mis graneros, que bendeciría mis herramientas y que la ciudad entera verían que yo estoy bendecido. ¿Cómo no me voy a parar firme? ¿Cómo no me voy a parar en donde Dios quiere que me pare? Y entonces le decía al Señor, anoche por la noche, para ser muy honesto, yo le dije, Señor, quiero que me dictes, que me digas qué es lo que le hace, que nos hace a los hispanos no tomar el lugar que tú preparaste para nosotros. Y él me dio por lo menos seis cosas que se las voy a contar rápidamente. Una de las cosas que nos impide pararnos como cabeza, pararnos como líderes, es la responsabilidad cotidiana. Y quiero que me presten atención, porque sacado de contexto parecería que yo dijera que no hay que ser responsables. Lejos de eso. Lo que trato de decir es que a veces las pasiones por Dios quedan enterradas debajo de las responsabilidades de la vida cotidiana, del tedio, del día a día. Y nuestras responsabilidades, a veces, en vez de responsabilidades, se convierten en excusas para no hacer lo que Dios quiere que hagamos. Entonces nuestro llamado primario, desde que fuimos formados en el vientre de nuestra madre, es seguir las pasiones que Dios colocó en nuestro interior. El Espíritu Santo sopla las velas de tu pasión, de lo que realmente quieres hacer para el Señor. ¿Qué hace el enemigo cuando nosotros, los inmigrantes, llegamos a este país? Nos llena de responsabilidades, nos llena de trabajo, nos llena de cosas para pagar. Y un día nosotros, en ese camino de responsabilidad, nos olvidamos que vinimos a este país guiados por Dios. Hay muchos que el sueño americano, y lo hemos hablado más de una ocasión, los envuelve de manera tal que luego el servir a Dios, el amar al Señor, queda sepultado bajo la cadena de pagos. Y sentimos que estamos en Estados Unidos para mejorar el crédito, para trabajar, en lugar de que nuestro objetivo primordial sea, yo vine acá para ser un agente de bendición. ¿En dónde? En el trabajo, claro, en la empresa, en lo que Dios te mandó a hacer. Pero llegaste a este país, llegamos a este país para ser de bendición donde vayamos. Hagas lo que hagas, estés en el fregadero o estés diseñando un edificio, lo que Dios te haya puesto a hacer, estamos aquí para ser agentes de bendición. Y el Señor me decía, dile a mi pueblo que muchos están tan encerrados en su cotidianeidad, tan envueltos en lo que tienen que hacer a diario, que en pos de esa responsabilidad sacrifican el llamado. Siempre en la vida nos suele pasar una cosa así, donde decimos, pero si trabajo de sol a sol, ¿cuándo Dios quiere que ore? Dios dice, antes que trabaje de sol a sol quiero que ores. Como decía David Cho o John Gui Cho, hoy tengo un día ocupadísimo, tengo tantas citas y tantos contratos para firmar que necesito estar mínimamente 3 horas con el Señor desde la madrugada. Porque él sabía que no podía tomar ninguna decisión sin primero estar en comunión con el Señor. Entonces la responsabilidad cotidiana, el tedio, nos impide ser cabeza y a veces nos deja por cola durante años. Lo segundo es la rutina. Y yo sé que es casi tan sutil como la primera, como la responsabilidad. Porque una buena rutina no tiene nada de malo. Lo malo es cuando esas rutinas se vuelven ritos vacíos que nos meten en una jaula religiosa. La rutina no es levantarse y tomarse el mismo café todas las mañanas, sino que la rutina también puede ser venir los domingos a la iglesia. Hoy es domingo, a la iglesia. Por eso el Señor, lo único que me viene repitiendo hace 8 años es, no permitas que lo sagrado se vuelva común. Es lo único que me ha dicho el Señor por 8 años y no sé por cuánto tiempo más en su providencia divina me lo dirá. Cada vez que le digo, Señor, ¿qué quieres que haga? Dile a mi pueblo que lo sagrado no se vuelva común. Por eso es importante a veces cantar cánticos nuevos, porque surgen palabras nuevas, sentimientos nuevos. Y así como las rutinas hacen que los músculos dejen de crecer, también se atrofian los músculos espirituales. Yo viví por años con músculos espirituales atrofiados.
yendo a la iglesia desde niño y cantando mecánicamente, himnos que no sabía ni lo que decían, palabras que yo repetía que no tenía la menor idea ni lo que significaba la traducción, pues la cantábamos así porque era la hora del himno. Nunca entendimos por qué se bendecían los niños, por qué se bautizaba la gente. Bautismo, entrega de niño, y entregábamos el niño. Decía, ¿me lo van a devolver? Yo pensé que lo entregaba. La cosa es que la rutina atenta contra nosotros. Y Dios dice, te he puesto para que seas cabeza, no cola, para que la gente te vea, se inspire. Pero la rutina nos va tapando. Satanás es sutil. Lo más probable es que no te tiente con una prostituta, en el caso de un varón. Lo más probable es que no te tiente para que diga, ¿por qué no te vas a emborrachar con tequila? La tentación de Satanás es envolverte en una rutina tediosa, en una vida gris. Y un día, sin que te des cuenta, como pasaba con los televisores, los primeros que llegaron en color, yo recuerdo que de a poquito iban perdiendo el color. Un día el chapulín colorado dejó de ser rojo y se transformó en gris, y después todo fue perdiendo el color. No sabemos qué pasó, pero un día la televisión se volvió blanco y negro. ¿Cuánto hace que tu vida se transformó en blanco y negro? ¿Y qué vas a hacer para que regrese el color? No hay peor cosa que decir otro día más. Ah, otro día largo más. ¿Cómo fue que me vi envuelto, envuelta en esta rutina? ¿Cómo llegué a envolverme en esta cárcel? Y claro, Dios viene y te dice, la bendición de Deuteronomio es sanar tu tierra, tu entrada, tu salida, tu economía, tus graneros, el fruto de tu vientre, serás cabeza y no cola. Y tú dices, ¿pero cómo voy a ser cabeza? Si yo creo que ni la cola soy, soy lo que sale de la cola, allá al fondo. La rutina produce eso. Luego le decía, Señor, ¿y qué más? Y me decía, toma nota las limitaciones, pero no las que tienes, sino las que crees que tienes, que es lo peor. ¿Se acuerdan que Abraham está bajo un techo de 2 metros cuando hace la oración de que no puede tener hijos? Y el Señor le dice, no, quiero que salgas de la tienda y veas el firmamento, porque esas estrellas se van a convertir en memoriales de lo que yo voy a hacer. Cada vez que anochecía y él miraba las estrellas, él recordaba que Dios estaba por fuera de un techo de 2 metros. Y el Señor me decía una y otra vez, dile a mis hijos que no se pongan techos que le impida ver mi gloria. Porque a veces el árbol se nos viene acá y no podemos ver el bosque. Y estamos tan preocupados, ensimismados, con algo que no podemos pagar, con un desengaño amoroso, con una traición, con lo que sea. Es, a veces se rompe el auto, a veces la cafetera no funciona, y me consta que hay gente que se les cae el mundo y el día a causa de la cafetera. Entonces los demonios, cuando van a reportar al comandante en jefe, al jerarca Satanás, dice, ¿y qué tal fulano de tal? Y hay que mandar refuerzo, 4 o 5 demonios más, porque es terrible, este tipo ora, se quiere levantar, quiere ser cabeza, inspirar, ¡ay, me tiene podrido! ¿Y por qué está así? Y porque está yendo a River seguido, porque no falta la cadena. Che, ¿y qué sabe de la otra fulana? Ah, no, esa, lo mandamos al demonio más raquítico, el más torpe, le rompió la cafetera y ya está maldiciendo a todo el mundo. Con esa ni gastemos un demonio. Con que le rompa la cafetera va a maldecir y se va a endemoniar por 3 días con la cafetera rota. Porque hay gente que así se preocupa por la tontería, la nimiedad más pequeña, valga la redundancia, porque está bajo un techo de 2 metros y se siente limitado. Ahora, yo quiero decirte esto, recordártelo. A Dios le encanta usarte cuando te sientes limitado. Nunca vas a estar listo. Nunca vas a tener el dinero suficiente, el tiempo suficiente, la energía suficiente. Y eso es lo que te hace estar en la cola. Decir, no, algún día voy a ser cabeza. Ahora yo no puedo. Si tú te sientes limitado, vas a sentirte limitado el resto de la vida. Yo nunca olvidaré la historia de, a ver si trato de acordármela, porque de verdad no la repasé antes, pero es un muchacho japonés, se llamaba Chiune Sugihara. Yo los tengo ahí en el archivo mental, ahí empiezan a bajar los mails, lo acabo de buscar, así funciona mi cabeza, tengo como unos Word, unos archivos, y tengo que ir a buscar ahí la historia. Chiune Sugihara era un muchacho que nació sin su brazo izquierdo, pero él tenía las ganas de practicar taekwondo. Él quería practicar artes marciales. Y su familia le decía, lo trataba de alentar que no, porque le faltaba su brazo izquierdo.
Y para cualquier arte marcial se necesitan por lo menos las cuatro extremidades, dos piernas y dos brazos. Y a él le faltaba el brazo izquierdo, pero él decía, yo quiero. Y un día, casi por pena, por lástima, el papá dijo, aunque sea hasta que se decepcione, vamos a mandar a Chune a que practique artes marciales. En poco tiempo se transformó en campeón nacional. Está en Google, lo pueden googlear. En Wikipedia. Y luego se transforma en campeón continental y llega a ser subcampeón mundial de taekwondo, faltándole el brazo izquierdo. Y entonces lo entrevistan en un gran canal de deportes y le preguntan a Chune cuál fue el secreto para sobreponerse a su minusvalía, a lo cual él responde algo que nunca voy a olvidar. Él dice, no, practicando taekwondo desde los primeros días que fui, me di cuenta que la única forma que tiene el enemigo para vencerte, esencialmente taekwondo, es agarrándote del brazo izquierdo. Así que soy un hombre invencible. Siempre se toma del brazo izquierdo y se pega con la otra mano. Así que como él no tenía brazo izquierdo, los enemigos no sabían dónde agarrarlo. Tus limitaciones es muy probable que sean justamente lo que Dios quiere potenciar. Mis limitaciones eran no hablar. Lo he contado un montón de veces. Liliana lo sabe porque su suegra, o sea, mi difunta madre, se lo ha contado muchas veces. Decía, este muchachito nunca habló. No hablé hasta los 5 o 6 años de edad. Tartamudo absoluto. Usted dice, no lo puedo creer. Ajá. Con cierto grado de introspección tan grave que en ese entonces no se conocía el Asperger o el autismo, pero decían, tiene un problema, es raro, para relacionarse con la gente, no podía hablar, no podía pararme en público, jamás pude dar una lección oral, nunca, porque pasaba al frente y temblaba, ataque de pánico, si me miraban no podía hablar. Yo decía, no puedo enfrentar a la gente, no puedo hablar ante la gente. Esa fue mi limitación. Así que un día empecé a ser autodidacta y dije, si voy a comprar mi libertad, voy a fortalecer aquello que me han dicho que es mi debilidad. Y leí, y leí, y leí, y leí todos los libros que había en la biblioteca, porque en aquel entonces no te compraban libros. Decía, lea lo que está ahí de sus hermanos. Así que me leí Sandokan, Los Tigres de la Malasia, Chiquitita, Mujercita, Hombrecito, Robin Hood, Ivanhoe. Me leí todo lo que, las historias de la colección Robin Hood, que era una colección que estaba en mi tiempo. Después de eso se me acabaron los libros y empecé a leer libros de historia y biografía y libros de geografía. Me aprendí los mapas y empecé a repetirlos en voz alta, una y otra vez, una y otra vez, una y otra vez, porque decía, algún día, quizá, necesita hablar ante la gente. Si esa es mi debilidad, voy a transformarla en mi fortaleza. Eso, sumado a orar, a buscar al Señor. Y Dios un día dijo, ya está listo para que se abra paso en el mundo de los predicadores. Así que un día, a los 19 años de edad, un pastor audaz, inconsciente, me dijo, ¿sabes predicar? Y dije, sí. Y salí a predicar. ¡Un desastre! Hice. Le prendí una zarza a Noé. Puse a Moisés arriba del arca. Una ballena le habló a Balaán. El burro no sé quién se lo llevó. No sé las cosas que hice. Pero ahí estaba yo recordando todas las historias y hablándome, tomando mis archivos Word, como hice recién con el japonés, a ver qué me acordaba de todo el depósito que había sumado durante la época en que me decía, tienes un techo de 2 metros. Yo no sé qué fue, quién fue que te limitó. Pudo haber sido un profesor, una maestra, tu padre, tu madre, un abuelo, o la situación, o el entorno. Alguien te dijo, nunca serás cabeza, estás condenado a ser cola. Yo te digo en el nombre del Señor, el Señor me dice que te diga que tienes permitido decir, diablo, tu abuela la cola. Yo voy a ser cabeza, voy a estar por encima y no por debajo. Voy a estar por arriba, Dios me va a bendecir. Alguien tiene que decir amén. 4, el Señor me ha dicho, no solo las limitaciones, no solo la rutina, no solo la responsabilidad, sino la culpa. Ese es el otro arma diabólica que nos impide ponernos a inspirar a los demás, la culpa. Y la culpa que produce el Espíritu Santo es un reflejo saludable y santo, porque uno se arrepiente. La convicción de pecado te lleva a un arrepentimiento, pero la falsa culpa, la acusación continua, nos obsesionamos tanto
con los errores del pasado que nos perdemos las oportunidades del futuro. Estamos tan siempre mirando para atrás, y yo no sé qué error cometiste, no sé cuáles recuerdos del pasado, qué pecados quedaron grabados en la corteza de tu cerebro, pero esas cosas son las que te impiden ser cabeza. Porque Dios dice: yo te voy a levantar y las naciones se asombrarán ante ti. Y tú dices: yo, con lo que pienso. El otro día casi acogoto a mi suegra. Casi. El otro día estaba allá y me puse loco. A veces nos ponemos locos o perdemos la cordura o las tentaciones y decimos: ¿seré yo, Señor? ¿Cómo voy a hacerlo? Vean a Pedro. Cuando el Señor lo mira en el momento de la traición. ¿Recuerdan esa historia? Él se siente que el Señor lo está mirando y ese contacto visual lo hace sentir un ratón, una rata. Él dice: ay, justo que está negando al Señor en el patio de Caifás, el Señor lo mira. Pero yo creo identificar por qué lo está mirando. Primero, cuando hay una relación especial, tú puedes decir mucho con una sola mirada. La mirada de los que se aman, no hace falta hablar mucho, es simplemente una conexión instantánea. Así que yo creo que cuando el Señor lo mira a Pedro, le está diciendo: no voy a decir nada, ni una sola palabra. Si el Señor hubiese dicho: Pedro, lo llevaban preso. Así que yo creo que cuando Pedro lo está negando, Jesús lo mira y le hace algo como: no tienes que decir más nada, no voy a mencionarte, no voy a delatarte. Fue como una complicidad de amor, diciendo: Pedro, yo te dije que esto iba a pasar, ¿te acuerdas? Y tú me dijiste: nunca te voy a traicionar. Yo creo que el Señor, si hubiese dicho una sola palabra, habrían arrestado a Pedro. Pero el Señor lo miró y le dijo: Pedro, yo ya te perdoné por esto y no perderé las esperanzas contigo, aunque ahora mismo me estás traicionando, porque estamos juntos en esto. Y cuando te llamé, yo sabía que ibas a colapsar en este momento, pero yo te voy a dar gracia para que salgas de este momento y cumpla tus sueños y cumpla tus esperanzas. Yo te voy a hacer un pescador de hombres tal como te lo dijo, porque la culpabilidad siempre te quiere llevar de regreso a la barca, pero la gracia de Dios se mantiene en lo que te dijo: vas a ser cabeza y no cola, a pesar de que te equivocas, a pesar de los pecados, a pesar de los errores, a pesar de que has fracasado. ¿Alguien está recibiendo esto? Oigan, lo diré una vez: Dios no perdió el interés en ti. Él te ama. Él no pierde el interés en ti. Nosotros decimos: sí, pero yo le fallé muchas veces. El Señor no. El Señor no pierde el interés en ti. Y Él dice: no permitas que la culpa te ponga de cola y no de cabeza. Cinco, los fracasos. A veces nuestros planes tienen que fracasar para que los planes de Dios puedan triunfar. Las desviaciones divinas son las formas en que Dios nos lleva a donde Él quiere. Dios es el único que puede abrir y nadie puede cerrar. El que cierra y nadie puede abrir, Apocalipsis 3:7. Pablo va de pronto a Roma para ser juzgado por el César y el barco se hunde en el Mediterráneo y se produce en ese naufragio un avivamiento en la isla. ¿Por qué? Porque en la desviación divina hay un propósito. Pero a nosotros no nos gustan los fracasos. No nos gustan lo que nosotros presumimos son fracasos. No nos gustan las rutas indirectas como Israel. En 3 meses pudieron haber estado en el Sinaí. Se tardaron 40 años porque Dios dijo: no me importa tanto cuando lleguen, sino el proceso de cómo van a llegar. A mí no me gustó que en la catedral nos dijeron: este es el último domingo, despídanse. Le pregunté: ¿y qué haré con la congregación? No es tuya, vuélvete a Miami, despídelos y dales direcciones de iglesias por aquí cerca. No hay planes para los hispanos. Amo mucho a los amigos de la catedral de aquel entonces, pero wow, cómo sufrimos. Cada domingo era: ¿dónde vamos? ¿Qué hacemos? ¿Dónde nos vamos a congregar? Nos toca bailar con la más fea. ¿Por qué? Yo estaba tranquilo en Miami, así, en una hamaca paraguaya, cantando una canción hawaiana. Me vine a la catedral y me encuentro en medio de un diluvio. Mínimo, danos un lugar, danos un lugar. Era una desviación. Y el Señor riendo, diciendo: tus preocupaciones, tus fracasos siempre son éxitos para mí. Déjame que yo tengo un lugar que los voy.

El temor nos impide ser cabeza porque decimos, yo no voy a ser nunca cabeza de nada, nunca voy a ser ejemplo de nada. Los aparentes fracasos nos ponen como cola y los temores también. Porque los temores siempre estamos pensando, y si sale mal, es una posibilidad, bienvenido a la vida real. Las cosas pueden salir mal. Podrías casarte y las cosas salen mal. Podrías tener hijos y las cosas salen mal. Podrías viajar y las cosas podrían salir mal. Siempre es una posibilidad. A eso se le llama vida. Y al que pueda salir bien o mal se le llama adrenalina. Eso te mantiene vivo. Eso es la vida real. Eso es encontrarse todos los días con un desafío nuevo, pero no perder la noción de que Dios nos puso como cabeza, no como cola. Y hay los que prefieren ser cabeza de ratón antes que cola de león, porque se sienten cabecita de ratón. ¡Hay un montón! Y yo prefiero ser cola de león, porque sé que si estoy en la cola de león voy subiendo, subiendo, subiendo así como una pulga hasta que me voy a la cabeza y llego a la melena de alguna forma, porque el Señor me dijo, vas a ser cabeza, cabeza de león, vas a estar en la cima y no debajo, vas a estar arriba y no allá en su suelo. ¿Cuántos reciben esta palabra? Dígame amén. ¿Cuántos la reciben? Dígame amén.

al que está en el trono. Toda gloria. Todo poder. Toda autoridad. A ti, bendito Cordero que venciste. A ti el primero y el último. Todo honor, el imperio y la majestad por los siglos de los siglos. Aleluya. Aleluya.

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1: ¡Aleluya! Hay una sola cosa que yo quiero hacer.

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0: Te adoramos, Señor Jesús.
1: Vamos a cantar una canción de fe. Y puedes esperar un milagro, puedes esperar que Él te toque, que Él te sane en el nombre de Jesús.

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Dele gloria. Dele gloria. Aleluya. Te alabamos, Señor. Bendito seas. Por todos los siglos te damos gloria, Señor Jesús. Aplaudimos tu grandeza y tu hermosura. Santo, santo, santo. Aleluya. Gracias, Señor. Gracias, Señor. Bendito seas, oh Dios. Señor, te hemos adorado, te hemos aplaudido, te hemos declarado como Rey de Reyes y Señor de Señores. Deseamos, Señor, que nuestra ofrenda de alabanza haya subido delante de tu trono como ofrenda agradable delante de ti. Que nuestra gratitud, Señor, se haga sentir alrededor de tu trono, porque en verdad estamos agradecidos contigo. Todos aquellos que están verdaderamente agradecidos con el Señor, levanta tus manos y dile: Señor, muchas gracias. Muchas gracias. Señor, muchas gracias.

0: Amén.
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4: ¿Cuál es la verdad del Evangelio? Si el Evangelio del Señor Jesucristo no le salva, tenga por seguro que ese mismo Evangelio le juzgará, porque es el Evangelio, las buenas noticias de la resurrección del Señor Jesucristo. Y como Pablo dijo, cualquier otro evangelio sea anatema.
5: Y seguramente algunos de ustedes que me escuchan se estarán preguntando, ¿qué tiene que ver la resurrección del Señor Jesucristo con el juzgamiento? Pues tiene muchísimo que ver, sencillamente porque Cristo es el juez. La Biblia dice que el Padre no juzga a nadie porque ha entregado todo ese proceso en las manos de su Hijo Jesucristo. Y este mismo Jesús, que ahora quiere ser su Salvador, un día inevitablemente será su juez. Y le juzgará como eso, como juez, no como Salvador, si es que usted no le ha recibido como tal en su vida.
4: ¿Cómo será el juicio de los hipócritas? Primero, de acuerdo a la verdad. Y segundo, de acuerdo a sus obras, sus acciones, sus actitudes, sus ventajas. Gracias por sintonizar esta nueva edición de El Amor que Vale. Mi nombre es Irving Ravelo y tengo la bendición de presentarles la segunda parte de un sermón titulado ¿Cómo Dios trata a los hipócritas? Ahora con nosotros, aquí está ya el doctor Adrián Rogers en la voz del pastor Lenín de Llanón.
5: En el programa anterior comenzamos a ver cuál será la base, el fundamento del juicio de Dios sobre los hipócritas, y dije que Dios los juzgará de acuerdo a tres cosas. Primero, los hipócritas serán juzgados de acuerdo a la verdad. En el Nuevo Testamento de su Biblia, busque la Epístola a los Romanos, capítulo 2, verso 2. Sabemos que el juicio de Dios contra los que practican tales cosas es según verdad. Y tres versos más adelante, en el verso 6, el apóstol escribe, el cual pagará a cada uno conforme a sus obras. Comprende las tremendas implicaciones de esa declaración. Dios pagará a cada uno conforme a sus obras. Permítame decir algo brevemente sobre este punto. Usted no se salva por las obras que hace, pero sí será juzgado por lo que hace. No sé de dónde hemos sacado la idea de que ciertos cristianos de cierta raza, o de cierta denominación, o de cierto nivel económico, social o político, o de cierta cultura, tienen especiales privilegios delante de Dios. ¡Qué tremenda equivocación! ¡O qué abominable orgullo! Miremos lo que dice Pablo en Romanos 2:11, porque no hay acepción de personas delante de Dios. ¿Lo ve? ¿Lo entiende? Dios no tiene hijos favoritos. Para Él no hay diferencia si usted es judío, o griego, o chileno, o japonés, o esquimal, o lo que sea. Y un poco más tarde, en el capítulo 3, Pablo estará mostrando que todo el mundo es culpable delante de Dios, por cuanto todos pecaron y están destituidos de la gloria de Dios. Algunas veces me han entrevistado en la televisión y mi entrevistador piensa que me va a poner en una situación comprometida o que me va a hacer aparecer como un racista o como un intolerante. Eventualmente me hace la siguiente pregunta. Doctor Rogers, ¿piensa usted que un judío sin Cristo está perdido? Ahora, si usted está frente a una audiencia urbana moderna, de lo primero que debe percatarse es que esa es una pregunta con trampa, deliberadamente hecha para hacerle caer. ¿Por qué? Porque si usted responde, sí, creo que un judío sin Cristo está perdido, usted aparecerá primero como un racista y segundo, como un intolerante. Ahora, si usted responde, sí, creo que es salvo, lo que ha hecho es deshonrar absolutamente al Señor Jesucristo, quien murió por los pecados de todos. Pero, ¿sabe lo que le contesté a quien me hizo la pregunta? Le dije, mi amigo, yo creo que si alguno de mis propios hijos no tiene una relación personal con Dios por medio del trabajo expiatorio de Jesús, está perdido. Dios los juzgará de acuerdo a sus acciones, de acuerdo a sus actitudes y de acuerdo a sus ventajas. También dije que Dios le hará a usted responsable de lo que está escuchando hoy por medio de este programa. Dios le va a juzgar por las ventajas que usted tiene. Hay millones de personas en el mundo que viven en tinieblas espirituales y que nunca han escuchado el nombre de Jesús. Dios sabe que usted ya ha escuchado el mensaje de las buenas nuevas de salvación, y a todo aquel a quien se haya dado mucho, mucho se le demandará, y al que mucho se le haya confiado, más se le pedirá. Y aunque ciertamente será muy triste irse al infierno desde una inexplorada selva, pero será mucho, mucho más triste el irse al infierno desde el cómodo asiento de una iglesia con aire acondicionado. ¿Cuán trágico será el haber sido parte del coro de la iglesia y sin embargo terminar en el infierno? ¿Cuán aterrador solo el pensamiento de haber estado predicando la palabra de Dios y terminar en el infierno? Jesús dijo en Mateo 7:22, no todo el que me dice, Señor, Señor, entrará en el reino de los cielos, sino el que hace la voluntad de mi Padre que está en los cielos. Muchos me dirán en aquel día, Señor, Señor, no profetizamos en tu nombre, y en tu nombre echamos fuera demonios, y en tu nombre hicimos muchos milagros. Y entonces les declararé, nunca os conocí, apartaos de mí, hacedores de maldad. En relación con esto, permítame decir algo y espero que no lo olvide. Estos a los cuales el Señor hace referencia, no es que una vez fueron salvos y perdieron la salvación, es que nunca fueron salvos. Ellos practicaron una forma de religión, pero nunca fueron realmente salvos. ¿Cómo será el juzgamiento de los hipócritas? Primero, de acuerdo a la verdad, y segundo, de acuerdo a sus obras, sus acciones, sus actitudes, sus ventajas. Dios tomará en cuenta todas estas cosas cuando se haga realidad el día del juicio, cuando todos seremos juzgados, unos para salvación eterna y otros para condenación eterna. ¿Cómo va a juzgar Dios? No solo de acuerdo a la verdad, no solo de acuerdo a las acciones, actitudes y ventajas, sino que va a juzgar, y esto nos parecerá extraño, va a juzgar a los hipócritas de acuerdo a su evangelio. Veamos Romanos, los versos del 12 al 16. Porque todos los que sin ley han pecado, sin ley también perecerán. Y todos los que bajo la ley han pecado, por la ley serán juzgados. Porque no son los oidores de la ley los justos ante Dios, sino los hacedores de la ley serán justificados. Porque cuando los gentiles que no tienen ley hacen por naturaleza lo que es de la ley, estos, aunque no tengan ley, son ley para sí mismos, mostrando la obra de la ley escrita en sus corazones, dando testimonio a su conciencia y acusándoles o defendiéndoles sus razonamientos. Ahora ponga atención al verso 16. En el día en que Dios juzgará por Jesucristo los secretos de los hombres, conforme a mi evangelio. Bueno, pero ¿qué significa aquello de en el día en que Dios juzgará por Jesucristo los secretos de los hombres conforme a mi evangelio? Pablo dijo que el juzgamiento sería de acuerdo a la verdad, de acuerdo a las acciones, actitudes y ventajas, y ahora dice que será de acuerdo a mi evangelio. ¿Qué es su evangelio? Bueno, no tenemos que estar adivinando lo que es el evangelio. Veamos 1 Corintios 15, los versos del 1 al 3. Además os declaro, hermanos, el evangelio que os he predicado, el cual también recibisteis, en el cual también perseveráis, por el cual asimismo si retenéis la palabra que os he predicado, sois salvos, si no creísteis en vano. Porque primeramente os he enseñado lo que asimismo recibí, que Cristo murió por nuestros pecados conforme a las Escrituras. Mi amigo, esta es la verdad del evangelio. Y si ese evangelio no le salva, tenga por seguro que ese mismo evangelio le juzgará, porque es el evangelio, las buenas nuevas de la resurrección del Señor Jesucristo. Y seguramente algunos de ustedes que me escuchan se estarán preguntando, ¿qué tiene que ver la resurrección del Señor Jesucristo con el juzgamiento? Pues tiene muchísimo que ver, sencillamente porque Cristo es el juez. La Biblia dice que el Padre no juzga a nadie porque ha entregado todo ese proceso en las manos de su Hijo Jesucristo. Y este mismo Jesús, que ahora quiere ser su Salvador, un día inevitablemente será su juez. Y le juzgará como eso, como juez, no como Salvador, si es que usted no le ha recibido como tal en su vida. Présteme mucha atención. Todos los seres humanos, salvos o no, un día tendremos que estar frente a Jesús. Y si no lo hemos tenido como Salvador personal, lo tendremos como juez. Por eso, permítame repetir lo que dije hace algunos minutos. Si el evangelio no le lleva al Salvador, inexorablemente le llevará ante el juez. Recuerde que Cristo será el juez. El Cristo que usted no quiso recibir como Salvador. Usted no puede enfrentar una corte si es que su defensor está muerto. Usted, por su propia voluntad, no puede salirse de su tumba tanto como no puede esconderse de Dios. Escuche lo que dice el verso 31 del capítulo 17 del libro de los Hechos. Por cuanto ha establecido, esto es Dios, ha establecido un día en el cual juzgará al mundo con justicia por aquel varón a quien designó, dando fe a todos con haberle levantado de los muertos. ¿Qué significa esto? Significa que la resurrección de Jesucristo, que sella por completo su salvación, es también la resurrección que le juzgará. Simbólicamente, los hipócritas succionan la muerte del árbol de la vida. El evangelio es un instrumento de vida para vida o de muerte para muerte. Es una espada de doble filo. Y esa bendita espada es como un bisturí que corta para sanarle o para hacerle la autopsia. seremos juzgados de acuerdo a su evangelio. Y no es cuestión de que usted no pueda ser salvo, sino de que no será salvo. ¿Por qué? Ahí está el juez, el Señor Jesús, sangrante y agonizando por usted y sus pecados. Pero usted, cubierto con el manto de su propia justicia y autosuficiencia, no le recibe como su Salvador. Y uno de estos días, Dios va a revelar los secretos de los hipócritas. Romanos 2:16 dice, en el día en que Dios juzgará por Jesucristo los secretos de los hombres. ¿Y qué quiere decir esto? Significa los secretos que han sido reprimidos, los pecados que ha cometido y que los había olvidado. Todos sus secretos que usted creía bien guardados serán revelados. Un día Dios va a revelar lo que hay en su corazón y abrirá la puerta de su cuarto secreto y todo lo que usted guarda ahí saldrá a la luz. La Biblia dice que Dios sabe cada uno de nuestros pensamientos, oye cada una de nuestras palabras y sabe el porqué, la motivación de cada una de nuestras acciones, aun de aquellas que las cubrimos con un ropaje de religiosidad. Y Dios, por medio de Jesucristo, juzgará todas esas cosas. Y el juzgamiento de los hipócritas será mucho más severo que el juzgamiento de los paganos. A todo aquel a quien se haya dado mucho, mucho se le demandará, y al que mucho se le haya confiado, más se le pedirá. Sé que miles de personas están escuchando este programa, y aunque íntimamente usted sabe que no es un hipócrita, también sabe que no es salvo. ¿Sabe por qué no es salvo? Porque seguramente conoce a alguien que dice ser cristiano o cristiana, pero que vive y actúa como un verdadero pagano, y usted dice, si eso es el cristianismo, yo no quiero tenerlo. Mi amigo, mi amiga, permítame decirle que eso no es el cristianismo. Usted ponga sus ojos en Cristo. Algunos morirán y se irán al infierno porque vieron en la televisión o en la vida real a pseudopastores, apóstoles, profetas, predicadores o evangelistas enloquecidos por el dinero, el bienestar, la prosperidad y la fama. Y usted no quiere ni de lejos que le digan que usted es un cristiano como ellos. Pero recuerde que en toda regla hay excepciones, aunque sean muy pocas. Y usted concluye que la iglesia del Señor está llena de hipócritas religiosos. Y yo no voy a debatir este punto con usted porque tiene la razón. Pero permítame decirle lo siguiente. He estado predicando el Evangelio del Señor Jesucristo, las buenas nuevas de salvación, por más de 5 décadas. Y las mejores personas que conozco sobre la faz de la tierra son las que sincera y genuinamente aman a Jesús. Así que no deje que algunos hipócritas le mantengan alejado de Jesús, porque si lo hace, usted va a pasar la eternidad en el infierno con cada uno de esos hipócritas que tanto evitó en la tierra. Mi amigo, mi amiga, entregue su corazón a Jesús. Permítale que Él controle la totalidad de su vida. Deje que Él ponga nívea blancura en su vida manchada por el pecado. Haga parte de su vida lo que Dios, por medio del profeta Isaías, dijo, «Lavaos y limpiaos. Quitad la iniquidad de vuestras obras de delante de mis ojos». Dejad de hacer lo malo, aprended a hacer el bien, buscad el juicio, restituid al agraviado, haced justicia al huérfano, amparad a la viuda. Venid luego, dice Jehová, y estemos a cuenta. Si vuestros pecados fueren como la grana, como la nieve serán emblanquecidos, si fueren rojos como el carmesí, vendrán a ser como blanca lana. Si quisiereis y oyereis, comeréis el bien de la tierra. Si no quisiereis y fuereis rebeldes, seréis consumidos a espada. porque la boca de Jehová lo ha dicho. Amiga, amigo, si usted aún no es salvo, busque la misericordia de Dios y no se presente delante de Él con su ropaje de piadosidad o autosuficiencia. Confiese sus pecados a Jesús. Con nada, absolutamente con nada, podemos comprar nuestra salvación. Es un regalo de Dios, comprado a precio de la sangre de Jesús en el Calvario, y que puede ser nuestro si lo recibimos. Y si alguien me pregunta, pastor, ¿podría Jesús salvarme ahora mismo? Escúcheme, Él quiere salvarle ahora mismo. Él está llamando a la puerta de su corazón, esperando que usted le abra y le invite a entrar y a morar con usted para siempre. En toda la tierra no hay nadie tan bueno que no necesite ser salvo, ni hay nadie tan malo que no pueda ser salvo. ¿Sabe lo que usted necesita hacer ahora mismo? Necesita tomar una decisión firme y confiar plenamente en Jesús. Otra vez lo digo. No deje que algún hipócrita, que nunca falte en alguna parte, le impida tener una relación genuina e íntima con Jesucristo. No permita que algún hipócrita trate de poner obstáculos en su caminar hacia el cielo. Si este mensaje ha abierto sus ojos y su entendimiento espiritual y desea hacer una decisión por Cristo, le invito a que ore conmigo la siguiente oración. Use sus propias palabras. Ore en voz alta o hágalo silenciosamente en su corazón. Querido Dios, soy pecador y estoy perdido. Si me juzgaras este instante, sé que mi destino sería el infierno. Pero me acerco a ti en busca de gracia y misericordia. Señor Jesús, te necesito. Necesito tu perdón. Necesito que me limpies, me sanes, me salves. Te invito a mi corazón este momento para que seas mi Salvador y mi Señor. Rindo por completo mi vida a tu voluntad. Sé que toda la agonía y el dolor y todo lo que sufriste en la cruz del Calvario fue para pagar la culpa de mis pecados. Y te agradezco, Señor Jesucristo, por amarme de tal manera. Haz de mí la persona que tú quieres que sea. Ayúdame a vivir para ti sin avergonzarme jamás de ti y sin que yo sea una vergüenza para ti o para tu bendita palabra. Aumenta y fortifica mi fe para que pueda ser un testigo fiel de tu amor, de tu gracia y de tu misericordia. Lo pido en tu santo nombre. Amén.

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1: Vamos a levantar nuestras manos, Señor. Vamos a decirle, Señor, tu nombre levantaré, Señor. ¿Estás listo?

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1: Un tiempo en el que nos encontramos para escuchar a Dios hablar. Entre tanto que llego, dedícate a la lectura pública de las Escrituras y a enseñar y animar a los hermanos. A continuación, escucharemos fragmentos de la Biblia en la Nueva Traducción Viviente.
2: El libro de Salmos, Salmo 78, versículos 40 al 51.
3: ¡Oh! ¿Cuántas veces se rebelaron contra Él en el desierto y entristecieron su corazón en esa tierra seca y baldía? Una y otra vez pusieron a prueba la paciencia de Dios y provocaron al Santo de Israel. No se acordaron de su poder, ni de cómo los rescató de sus enemigos. No recordaron las señales milagrosas que hizo en Egipto, ni de sus maravillas en la llanura de Zoán. Pues Él convirtió los ríos en sangre para que nadie pudiera beber de los arroyos. Envió grandes enjambres de moscas para que los consumieran y miles de ranas para que los arruinaran. Les dio sus cultivos a las orugas. Las langostas consumieron sus cosechas. Destruyó sus vides con granizo y destruyó sus higueras con aguanieve. Dejó su ganado a merced del granizo, sus animales abandonados a los rayos. Desató sobre ellos su ira feroz, toda su furia, su enojo y hostilidad. Envió contra ellos a un grupo de ángeles destructores. Se enfureció contra ellos. No perdonó la vida de los egipcios, sino que los devastó con plagas. Mató al hijo mayor de cada familia egipcia, la flor de la juventud en toda la tierra de Egipto.
2: El primer libro de las Crónicas, capítulo 27, versículos 16 al 34.
4: Estos fueron los jefes de las tribus de Israel. Tribu Rubén, jefe Eliezer, hijo de Sicri. Tribu Simeón, jefe Sefatías, hijo de Maaca. Tribu Leví, jefe Asabías, hijo de Kemuel. Tribu Aarón, los sacerdotes, jefe Sadoc. Tribu Judá, jefe Eliú, un hermano de David. Tribu Isaacar, jefe Omri, hijo de Micael. Tribu Zabulón, jefe Ismaías, hijo de Abdías. Tribu Neftalí, jefe Jerimot, hijo de Azriel. Tribu Efraín, jefe Oseas, hijo de Asasías. Tribu Manasés, al occidente, jefe Joel, hijo de Pedaías. Tribu Manasés de Galaad, al oriente, jefe Ido, hijo de Zacarías. Tribu Benjamín, jefe Jaasiel, hijo de Abner. Tribu Dan, jefe Azareel, hijo de Jeroam. Estos fueron los jefes de las tribus de Israel. Cuando David hizo el censo, no contó a los que tenían menos de 20 años, porque el Señor había prometido hacer a los israelitas tan numerosos como las estrellas del cielo. Joab, hijo de Sarvia, comenzó el censo, pero nunca lo terminó porque el enojo de Dios se desató sobre Israel. El número total nunca fue anotado en los registros oficiales del rey David. Asmavet, hijo de Adiel, estaba a cargo de los tesoros del palacio. Jonatán, hijo de Usías, estaba a cargo de los tesoros regionales en todas las ciudades, aldeas y fortalezas de Israel. Esri, hijo de Kelub, estaba a cargo de los trabajadores que cultivaban las tierras del rey. Simei de Ramá estaba a cargo de los viñedos del rey. Zabdi de Sepham era responsable de las uvas y de las provisiones de vino. Baal Anán de Geder estaba a cargo de los olivares del rey y de las higueras y sicómoros de las colinas de Judá. Joás era responsable de las provisiones de aceite de oliva. Sitrai de Sarón estaba a cargo del ganado en la llanura de Sarón. Safat, hijo de Adlai, era responsable del ganado en los valles. Ovil, el ismaelita, estaba a cargo de los camellos. Jeedías de Meronot estaba a cargo de los burros. Jasis, el agareno, estaba a cargo de los rebaños de ovejas y cabras del rey. Todos estos oficiales administraban las propiedades del rey David. Jonatán, el tío de David, era un sabio consejero del rey, un hombre de gran percepción y un escriba. Jehiel, el acmonita, era responsable de la educación de los hijos del rey. Aitofel era el consejero real. Usai, el arquita, era el amigo del rey. A Aitofel lo sucedieron Joyada, hijo de Benaía, y Abiatar. Joab era el comandante del ejército del rey.
2: El primer libro de las Crónicas, capítulo 28.
4: David convocó a todas las autoridades de Israel a Jerusalén, los jefes de las tribus, los comandantes de las divisiones del ejército, los otros generales y capitanes, los que administraban las propiedades y los animales del rey, los funcionarios del palacio, los hombres valientes y todos los demás guerreros valientes del reino. David se puso de pie y dijo:
5: «Hermanos míos y pueblo mío, era mi deseo construir un templo donde el arca del pacto del Señor, el estrado de los pies de Dios, pudiera descansar para siempre. Hice los preparativos necesarios para construirlo, pero Dios me dijo: uno debes edificar un templo para honrar mi nombre, porque eres hombre de guerra y has derramado mucha sangre. Sin embargo, el Señor, Dios de Israel, me eligió a mí de entre toda la familia de mi padre para ser rey sobre Israel para siempre. Pues Él ha elegido a la tribu de Judá para gobernar, y de entre las familias de Judá eligió a la familia de mi padre. De entre los hijos de mi padre, al Señor le agradó hacerme a mí rey sobre todo Israel. De entre mis hijos, porque el Señor me ha dado muchos, eligió a Salomón para sucederme en el trono de Israel y para gobernar el reino del Señor. Me dijo: tu hijo Salomón edificará mi templo y sus atrios, porque lo he elegido como mi hijo y yo seré su padre. Y si él sigue obedeciendo mis mandatos y ordenanzas como lo hace ahora, haré que su reino perdure para siempre. Así que ahora, con Dios como nuestro testigo y a la vista de todo Israel, la asamblea del Señor, les doy este encargo: asegúrense de obedecer todos los mandatos del Señor su Dios, para que esta buena tierra siga en su posesión y la dejen para sus hijos en herencia permanente. Y tú, Salomón, hijo mío, aprende a conocer íntimamente al Dios de tus antepasados. Adóralo y sírvelo de todo corazón y con una mente dispuesta, pues el Señor ve cada corazón y conoce todo plan y pensamiento. Si lo buscas, lo encontrarás, pero si te apartas de él, te rechazará para siempre. De modo que toma esto en serio. El Señor te ha elegido para construir un templo como su santuario. Sé fuerte y haz el trabajo.
4: Entonces David le dio a Salomón los planos para el templo y sus alrededores, que incluían la antesala, los depósitos, las habitaciones de la planta alta, las habitaciones interiores y el santuario interior, el cual era el lugar de la expiación. David también le dio a Salomón todos los planos de lo que tenía en mente para los atrios del templo del Señor, para las habitaciones exteriores, para los tesoros y para los cuartos de las ofrendas dedicadas al Señor. El rey también le dio a Salomón las instrucciones sobre el trabajo de las diferentes divisiones de sacerdotes y de levitas en el templo del Señor, y dejó especificaciones para los artículos del templo que debían usarse para la adoración. David también dio instrucciones referentes a cuánto oro y cuánta plata debía usarse para hacer los artículos necesarios para el servicio en el templo. Le indicó a Salomón la cantidad de oro que se necesitaba para los candelabros y las lámparas de oro, y la cantidad de plata para los candelabros y las lámparas de plata según la función de cada uno. Designó la cantidad de oro para la mesa donde se colocaría el pan de la presencia y la cantidad de plata para las otras mesas. David también indicó la cantidad de oro para los ganchos de oro macizo utilizados para manejar la carne de los sacrificios y para los tazones, las jarras y la vajilla, así como la cantidad de plata para cada uno de los platos. Especificó la cantidad de oro refinado para el altar del incienso. Finalmente, le dio un plano para la carroza del Señor, es decir, los querubines de oro cuyas alas se extendían sobre el arca del pacto del Señor.
5: Cada detalle de este plan lo recibí por escrito de la mano del Señor.
4: David siguió diciendo:
5: Sé fuerte y valiente y haz el trabajo. No tengas miedo ni te desanimes, porque el Señor Dios, mi Dios, está contigo. Él no te fallará ni te abandonará. Él se asegurará de que todo el trabajo relacionado con el templo del Señor se termine correctamente. Las diferentes divisiones de sacerdotes y levitas servirán en el templo de Dios. Otros con todo tipo de habilidades se ofrecerán como voluntarios, y los funcionarios y toda la nación están a tus órdenes.
2: La carta del apóstol Pablo a los Romanos, capítulo 7, versículos 7 al 13.
6: Ahora bien, ¿acaso sugiero que la ley de Dios es pecaminosa? De ninguna manera. De hecho, fue la ley la que me mostró mi pecado. Yo nunca hubiera sabido que codiciar es malo si la ley no dijera: no codicies. Pero el pecado usó ese mandamiento para despertar toda clase de deseos codiciosos dentro de mí. Si no existiera la ley, el pecado no tendría ese poder. Hubo un tiempo en que viví sin entender la ley. Sin embargo, cuando aprendí, por ejemplo, el mandamiento de no codiciar, el poder del pecado cobró vida. Y yo morí. Entonces me di cuenta de que los mandatos de la ley que supuestamente traían vida, trajeron, en cambio, muerte espiritual. El pecado se aprovechó de esos mandatos y me engañó. Usó los mandatos para matarme. Sin embargo, la ley en sí misma es santa y sus mandatos son santos, rectos y buenos. ¿Pero cómo puede ser? ¿Acaso la ley que es buena provocó mi muerte? ¡Por supuesto que no! El pecado usó lo que era bueno a fin de lograr mi condena de muerte. Por eso, podemos ver qué terrible es el pecado. Se vale de los buenos mandatos de Dios para lograr sus propios fines malvados.
1: 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Esperamos que la palabra de Dios haya cobrado vida en tu corazón. 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
1: Aleluya.

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Quiero comenzar con una historia. Hubo una vez una madre que tenía un niñito de apenas 11 años de edad que parecía que no tenía miedo a nada. Era tanto así que se convirtió en un poco desobediente a su mamá. Su mamá le decía: cuando oscurezca en la calle, hijo, regresa a casa, no puedes estar de noche en la calle. Pero como era un niño desobediente, muchas veces alargaba el tiempo, se quedaba en la noche, en medio de la oscuridad, y la madre salía desesperada a encontrar a su hijo. Entonces a la madre se le ocurrió la idea de crear miedo en el corazón de su hijo. Y le dijo: hijo, mira, te lo voy a contar. No quería decírtelo, pero te lo voy a decir. Cuando el sol se va y llega la noche, los malos espíritus salen a las calles, espíritus que salen en medio de la oscuridad y están dispuestos para atraparte. Entonces, hijo, por favor, cuando se haga de noche, ven rápido a casa o esos espíritus te van a devorar. Cuando el niño escuchó esto, se llenó de miedo y nunca más, jamás volvió a salir de noche. Pero claro, un día se hizo mayor. Tenía 18, 19, 20 años y ya no quería salir de noche. Tenía algunas cenas familiares y él decía: no, no puedo salir de noche, porque ese miedo se le había metido tan profundamente en la mente que no quería salir de noche. Entonces la madre tuvo otra brillante idea. Le dijo: hijo, te voy a dar una medallita de oro. Y con esa medallita de oro, si la llevas puesta, los espíritus ya no te podrán hacer daño. Esa medallita de oro te va a dar poder para caminar por la oscuridad, porque cuando llevas la medallita de oro, los espíritus no te pueden hacer daño. Finalmente, ese hombre caminó de noche, siempre agarrado a su medallita de oro. ¿Cuál es la moraleja? La moraleja es que la mala religión te hace aferrarte fuertemente a las medallitas de oro. Pero la buena religión te enseña que puedes transitar por la noche oscura sin tener miedo. Y estamos en un tiempo donde se está definiendo si lo nuestro es una mala religión o una buena religión. Cuando llega una noche oscura como la que estamos viviendo actualmente, hay personas que se aferran fuertemente a una espiritualidad de medallita de oro. Se agarran a sus cositas de forma supersticiosa, agarrándose a sus medallitas de oro. Y eso es una mala religión. El Evangelio nos enseña un camino, es el camino de la verdad que nos hace libres del miedo. Y lo que tenemos que aprender como iglesia en este tiempo no es aferrarnos a medallitas de oro que nos den seguridad para pasar por esta terrible tormenta. Lo que tenemos que hacer es darnos cuenta de que realmente deberíamos vivir sin miedo. No hay motivos para tener miedo. Y eso es lo que nos enseña el Evangelio, a vivir vidas sin miedo. No tienes que temer a la noche oscura porque eres inmortal. Escúchame bien, eres inmortal. Es cierto que tu cuerpo puede colapsar por el virus del coronavirus, tu pulmón puede cristalizarse, tener una pulmonía y dejar de respirar. Es cierto, no te quiero engañar. Hay momentos difíciles en la vida y la mala religión te dice: agárrate a tu medallita y entonces nada malo te pasará. Mentira, cosas malas nos pasan en la vida y tienes que aceptar que cosas malas pasan en la vida, pero eres inmortal. Tal. Lo que realmente eres tú no va a morir en toda la eternidad y deberías vivir esta etapa, por muy difícil que sea, como un hombre o una mujer sin miedo. ¿Qué harías por Dios si no tuvieses miedo? ¿Cómo caminarías por esta vida si no tuvieses miedo? Y de eso voy a hablarte en los próximos minutos. A caminar. Voy a hablarte acerca de caminar a través de la tormenta. Y para ello me gustaría llevarte a un pasaje en las Escrituras muy poco novedoso, quizás es uno de los más conocidos. Se encuentra en el Evangelio de Mateo,
capítulo 14, del versículo 22 en adelante. Es ese acontecimiento de los evangelios donde los discípulos fueron sorprendidos en una terrible tormenta. Y quiero ser claro, para mí en este tiempo, este texto y algunos textos más en la palabra se han convertido en un fundamento para sostener mi corazón cuando todo a mi alrededor parecía que se estaba derrumbando. Mi agenda se estaba derrumbando, gente en mi familia enferma y la salud se estaba derrumbando, mi economía se estaba derrumbando y he encontrado en la palabra de Dios textos como estos que han sostenido mi corazón en medio de esta tormenta. Porque este texto nos habla de una tormenta que llegó de repente y que rodeó a esos discípulos sorpresivamente, así como llegó esta pandemia. Pero también hay otras tormentas en la vida que llegan de repente, por ejemplo, el diagnóstico de cáncer que dan a tu mamá, a tu papá o algún familiar querido. O ese despido improcedente que de repente llega y te deja en una situación de vulnerabilidad. O esa persona que te prometió amor eterno y de repente descubriste que te era infiel. O que te traicionó de alguna manera. Mira, hay tormentas que llegan a la vida de forma repentina. Nadie podía haber previsto lo que iba a pasar y simplemente pasó. Como esta tormenta que encontramos en Mateo capítulo 14, versículos 22 al 31. Vamos a honrar la palabra de Dios. ¿Por qué no te pones de pie? Porque hasta aquí quizá está hablando Itiel y eso no es muy importante, pero ahora es Jesús quien habla. Porque este libro es Jesús hablando. Y fíjate lo que dice Mateo capítulo 14, versículo 22. Enseguida Jesús hizo a sus discípulos entrar en la barca e ir delante de él a la otra ribera, entre tanto que él despedía a la multitud. Despedida la multitud, subió al monte a orar aparte. ¿Qué hizo Jesús? Subió al monte a orar aparte y cuando llegó la noche, estaba allí solo. Y ya la barca estaba en medio del mar, azotada por las olas, porque el viento era contrario. Mas a la cuarta vigilia de la noche, Jesús vino a ellos andando sobre el mar. Me encanta Jesús. ¿Cuántos se quedan fascinados con Jesús? Es que a mí me encanta. Y dice, y los discípulos, viéndole andar sobre el mar, se turbaron diciendo, ¡un fantasma! Y dieron voces de miedo. Pero enseguida Jesús les habló diciendo, tened ánimo, yo soy, no temáis. Entonces le respondió Pedro y le dijo, Señor, si eres tú, manda que yo vaya a ti sobre las aguas. Y él dijo, ven. ¿Qué dijo Jesús? Ven. Y descendiendo Pedro de la barca, andaba sobre las aguas para ir a Jesús. Pero al ver el fuerte viento, tuvo miedo y comenzando a hundirse, dio voces diciendo, Señor, sálvame. Al momento Jesús, extendiendo la mano, asió de él y le dijo, hombre de poca fe, ¿por qué dudaste? Dile al que está a tu lado, ¿por qué dudaste? Toma tu lugar. Por favor, préstame toda la atención que te sea posible en los próximos minutos. Hay algo muy interesante en viajar a Israel. La primera vez que viajé a Israel fue con Quique y con su familia. Y literalmente descubrí que al ir a Israel y al estar en esos lugares descritos en los evangelios, es como que uno abre la Biblia y la lee en tres dimensiones. De repente empieza a poner cada cosa en su lugar, cada espacio en su lugar. Una visita a Israel amplifica tu entendimiento de los evangelios. Yo lo disfruté muchísimo y sigo yendo hasta hoy, cada año a Israel, porque amplifica mi entendimiento de las escrituras. Y hay cosas que uno no entiende bien hasta que no se pone en perspectiva, hasta que no visualiza las cosas como realmente son. La última vez que yo estuve en este lugar, en el mar de Galilea,
Recuerdo que yo tenía a mi cargo un grupo de 100 personas que habían pagado pues un billete para venir a Israel y estar en un tour. Y una de las cosas más deseadas era el viaje en barquita en el mar de Galilea. Y justamente, no suele pasar, pero justamente empezó a llover y se levantó un viento muy fuerte. Y yo, que soy una persona propensa a agobiarme, empecé a pensar: han pagado un billete, les hemos prometido una experiencia, ahora no vamos a poder subir a la barca. Y estábamos comiendo en una cafetería al lado del mar de Galilea y de repente me meto en el baño súper agobiado. Yo, cuando estoy agobiado, me meto en el baño, me siento en la taza y empiezo a reflexionar. Y de repente levanto la mirada y en la puerta por dentro veo un cartel que dice: la vida no se trata de esperar a que pasen las tormentas, la vida se trata de aprender a navegar a través de ellas. Y entonces entendí algo. Finalmente, el viento bajó y pudimos subir y fue un tiempo extraordinario en medio del mar de Galilea. Y estando ahí vi algo que cuando lees el texto puede pasar fácilmente inadvertido. Y es que cuando Jesús se despidió de la multitud a la que había alimentado y dijo a los discípulos: subid a la barca e ir al otro lado, de repente esa tormenta rodeó a los discípulos en medio del mar mientras Jesús estaba, ¿dónde? En lo alto de una colina, ¿haciendo qué? Orando. Y yo he estado ahí y he visto esas colinas. Yo no sé exactamente en qué colina estuvo Jesús, pero lo que sí me di cuenta es que si Jesús estaba en una colina, desde allá arriba Jesús lo podía ver todo. Y es cierto que desde la perspectiva de los discípulos, que fueron rodeados por esa tormenta, imagino que había niebla, viento, olas golpeando esa pequeña embarcación. Ellos no eran capaces de ver más allá de 10 metros hacia adelante o 10 metros hacia atrás. Y desde la perspectiva de los discípulos estaban solos en medio de la tormenta. Desde la perspectiva de los discípulos estaban abandonados por Jesús. Desde la perspectiva de los discípulos, ellos no podían ver a Jesús, pero desde la perspectiva de Jesús, Él lo tenía todo bajo su soberanía. Él lo estaba viendo todo desde lo alto de la colina. Desde lo alto de la colina Él podía ver todo el mar de Galilea y seguramente podía ver la tormenta que había rodeado a sus discípulos, porque aunque ellos no pudiesen ver a Jesús, Jesús sí les podía ver a ellos. Y es exactamente lo que muchos aquí estáis sintiendo. Sentís que esta tormenta está amenazando vuestra vida, vuestra economía, vuestra salud, vuestro futuro. Y decís: ¿dónde está Jesús? No le veo en medio de esta tormenta. Pero quiero decirte una cosa: si elevases tu mirada un poquito más alto, si pudieses salir de ahí y verlo en perspectiva, te darías cuenta de que Jesús aún sigue en la colina y sigue orando por ti. La Biblia dice que Él está a la derecha del Padre intercediendo a nuestro favor. Muchos decís: pastor, ore por mí, pastor. ¿Para qué quieres la oración del pastor si el mismo Jesús está intercediendo a tu favor? Jesús es el que ora por ti y Él es el mejor intercesor. Quizá tú no lo ves a Él, pero Él, desde lo alto de la colina, desde el trono celestial, nos está viendo y ora por nosotros por una cosa. Vamos, vamos, iglesia. Sé valiente, iglesia. ¿Qué vas a hacer con esa tormenta? Vamos, es una oportunidad. Vamos. Jesús sigue orando por nosotros exactamente por lo mismo. Para que dejemos de huir de las tormentas y empecemos a transitar por ellas con valor. Y queridos, imaginaos a esos discípulos en la barca. Es una escena que a mí me divierte mucho porque seguramente ellos estaban ahí azotados por el viento, el mar, y desesperados gritando: ¡ay, nos morimos! ¡Ay! Agarrándose a esa barquita que parecía que era lo único que les mantenía a flote.
Pero si hay algo que demuestran las tormentas, es que esas cosas que creemos que nos mantienen a flote, esas cosas que creemos que son las que nos salvan, son muy frágiles. Lo que demuestran las tormentas en la vida, como esta pandemia, es que la economía mundial es muy frágil, que la capacidad de los científicos es muy frágil, que las situaciones políticas son muy frágiles. Lo que demuestran las tormentas en la vida es que nuestra cuenta bancaria, todas nuestras estrategias, nuestro intelecto es muy frágil. Pero ahí nos agarramos a nuestra pequeña barquita pensando que es lo más seguro en nuestra vida cuando en realidad no lo es. Y de repente aparece Jesús en escena. ¿Alguien me ayuda al piano, por favor? Y Jesús aparece como solo Jesús puede aparecer. Porque Jesús a veces era un poquito showman, en el buen sentido de la palabra. Aparece Jesús caminando sobre el mar. Y cuando lo ven los discípulos, no saben muy bien si es Jesús o un fantasma. Y algunos dicen, ¿quién será? Hasta que Pedro dice, ¡ey, Jesús! Si eres tú, dime que yo vaya. Y entonces Jesús le dice, ¡sí, Pedro, soy yo! ¡Ven! Y entonces Pedro hace lo que humanamente hablando es lo más estúpido que podemos hacer en medio de una tormenta, pero que desde la perspectiva del reino de Dios quizá es lo más inteligente que podemos hacer. Porque ¿qué te dice el mundo que tienes que hacer cuando llega una tormenta? Reforzar tu barca. Tienes que hacerla más fuerte, más estable, más sólida. Y yo no sé qué significa eso para ti, pero en medio de las tormentas es donde aparecen todos los gurús. Ahí en tu Facebook, en tu Instagram, diciéndote refuerza tu barca y te voy a enseñar este curso y esta otra cosa para que refuerces tu barca. Te dicen cosas como, ahora es el momento de que estudies esto para que no te falte trabajo. Compra este seguro de vida que va a asegurarte que no te faltará de nada en la próxima ola del coronavirus. O te sale gente diciendo, yo sé cómo enfrentar esto porque todo es una conspiración. Y te están poniendo control y te empiezan a meter en cosas para que tú simplemente fortalezcas tu barca y te metes ahí a hacerla más fuerte, porque eso es lo que este mundo te dice que tienes que hacer. Cuando llega una tormenta, tienes que reforzarte. Refuerzas tus ideologías, refuerzas tu economía, refuerzas tus convicciones filosóficas, refuerzas tus seguros de vida, lo refuerzas. Pero ¿qué tal si eso no es lo más inteligente? Porque lo que nos enseña este episodio de los Evangelios es que lo más inteligente es obedecer la voz de Jesús. Y Pedro hizo algo loco. Pedro salió de esa barca y comenzó a caminar sobre el mar en obediencia a la voz de Jesús. Pero queridos, yo sé que es un asunto de terminología, pero ¿qué tal si Pedro no caminó sobre el mar? Porque seamos claros, el agua no puede sostener el peso de un ser humano, ¿verdad? Es naturalmente imposible. Por lo tanto, yo me atrevería a decir que Pedro no caminó sobre el mar, sino que Pedro caminó sobre la palabra que salió de la boca de Jesús. Pedro no caminó sobre el H2O, Pedro caminó sobre el ven que salió de la boca de Jesús. Porque lo que te estoy diciendo es que en medio de una tormenta lo más estable y seguro no son esas barquitas reforzadas, sino que es la palabra que sale de la boca de Jesús. La palabra que sale de la boca de Jesús es lo único que nos puede mantener a flote en medio de una tormenta. Esa palabra es lo más sólido que existe en el universo. ¿Por qué? Porque Génesis capítulo 1
revela que todo el universo, las grandes galaxias y los pequeños e insignificantes átomos son producto de la palabra que sale de la boca de Jesús. Todo en el cosmos existe por la palabra y se mantiene unido por la palabra. La palabra, escúchame bien, la palabra es lo más confiable de todo el universo. Todas las galaxias podrían explotar a la vez, pero la palabra de la boca de Jesús permanece para siempre. Lo que quiero decirte es que Pedro no caminó sobre el mar, caminó sobre la palabra. Y es la única manera en la cual tú puedes caminar en medio de esta tormenta. Es la palabra que sostiene. Y esto es una cuestión de enfoque. Ya voy a terminar, pero por favor escucha esto. Hundirte o no hundirte emocionalmente en medio de una tormenta como esta o en cualquier otra tormenta de tu vida es una cuestión de enfoque. Di conmigo, enfoque. Porque mientras Pedro mantuvo su enfoque en Jesús y en lo que Jesús estaba diciendo, él se mantuvo a flote. Pero en cuanto Pedro cambió su enfoque de Jesús a la tormenta, de lo que Jesús estaba diciendo a las circunstancias, las olas, los truenos y los relámpagos, Pedro comenzó a hundirse. ¿Por qué? Porque hundirte o no hundirte es cuestión de enfoque. Escúchame, cuestión de enfoque. Si lo primero que haces por la mañana es abrir tu Twitter y leer malas noticias, si enciendes tu televisión y escuchas todo el día malas noticias, si hablas con tu vecino acerca de malas noticias, es decir, si llenas tu mente constantemente de malas noticias, fake news, conspiraciones, ideologías, si llenas tu mente de malas noticias, si tu enfoque es ese, vas a tener un peso tan grande aquí que te vas a hundir. De tanto enfocarnos en las malas noticias, no podemos ver las buenas noticias. Escucha. De tanto enfocarnos en lo que parece que Jesús no está haciendo, no somos capaces de ver lo que Jesús sí está haciendo. Jesús está haciendo algo en el mundo, queridos. Jesús sigue en lo alto de la montaña y nada se escapa de su soberanía. No ha dicho Jesús, uy, pues no me esperaba la pandemia, fíjate, ay, de repente ha llegado, ay, ese murciélaguito, ay, la que ha liado. No. No le ha pillado de sorpresa. Él ha escrito la historia, él la sabe y él conoce el final. Y nos lo ha dado a conocer. Yo no sé qué va a pasar en los próximos meses, pero sé lo que pasa en el último capítulo de la Biblia. Yo he leído la Biblia. ¿La has leído tú? Yo he leído el último capítulo y aquí viene un spoiler. Al final ganamos. Al final ganamos. Claro, las cosas se ponen difíciles, pero al final ganamos. Y eso es lo único que necesito saber para caminar con valor en medio de esta tormenta. Por eso, si pudiésemos resumir todo este mensaje en un solo concepto, es este: lee tu Biblia. ¿De qué predicó Itiel? ¿Qué gran revelación nos sacó? Que hay que leer la Biblia. Que en medio de la tormenta, para sostenerse hay que dejar de intentar reforzar la barca y hay que confiar en la palabra. Y la palabra de Dios es esta. Algunos dicen, es que yo nunca he escuchado la voz audible de Dios. Lee tu Biblia en alto y escucharás la voz audible de Dios. Porque esta Biblia no es tinta sobre papel. Esta Biblia es aliento divino. Por eso decimos que la Biblia está inspirada por Dios. Quiere decir que Dios mismo ha soplado su aliento de vida sobre este libro. Si sientes que te estás ahogando a causa de la ansiedad, si sientes que te estás hundiendo en este mar de incertidumbre, hay aliento divino en este libro. Respira este libro. Lo que quiero decirte es que es el día, hoy,
de leer tu Biblia. Juanma, no estoy diciendo que abramos la Biblia, a ver en qué versículo me toca. No, que la leas como nunca la has leído. Empieza por la primera página y no pares hasta que termines. Estudia la Biblia, medita la Biblia, memoriza la Biblia, escribe la Biblia y ponla en papeles por tu habitación. Canta la Biblia, recita la Biblia, envasa, rapea la Biblia. Es el momento de volver a la Biblia. Deja de ver vídeos en YouTube de los predicadores de moda y lee tu Biblia. Deja de escucharme a mí en YouTube y lee tu Biblia, por favor. Lee tu Biblia. Tienes que leer tu Biblia. Es lo que te va a sostener. Lee tu Biblia. El Señor es mi pastor. Nada me faltará. Aunque ande en un valle de sombra y de muerte, no temeré, no temeré, no temeré mal alguno, porque tu vara y tu callado me infunden aliento. Hay aliento de Dios aquí. Hay aliento de Dios aquí. Lee tu Biblia. No hagas como este amigo mío, que antes de la pandemia, su papá, muy querido por mi familia, tuvo un cáncer de páncreas que en 4 meses lo fulminó. Un hombre fuerte, hasta que este cáncer apareció y partió con el Señor. Mi amigo parecía, era el hijo de este hombre, que lo estaba llevando bien, pero de repente llegó la pandemia y se quedó encerrado en casa. Y mientras estaba encerrado en casa, mi amigo empezó a sentir un dolor aquí en el estómago. ¿Y sabes qué es lo primero que pensó? ¿Será que yo también estoy desarrollando un cáncer como mi papá? Y se le ocurrió la brillante idea de entrar en Google, meter sus síntomas en el buscador para descubrir qué le pasaba. Y tú sabes que quien busca en Google, halla. Y todo lo que le decían las páginas en internet es que efectivamente tenía cáncer. Fue al primer oncólogo, le hicieron un montón de pruebas y le dijeron: no tienes nada. Pero no se lo creyó. Fue a un segundo oncólogo, le hicieron todavía más pruebas y el oncólogo le dijo: no te pasa nada, no tienes nada. Pero él todavía no se lo creía. Fue a un tercer oncólogo y este oncólogo, creo que guiado por Dios, sin saberlo, le dijo: querido, tú no necesitas un oncólogo, tú necesitas un psicólogo. Y él, mi amigo, lo más inteligente que hizo fue llamar a un psicólogo cristiano. Y lo más inteligente que hizo este psicólogo cristiano fue cambiar su enfoque de la mentira a la verdad, de las malas noticias a las buenas noticias. De hecho, el psicólogo no le hizo una sesión de psicología, le predicó el evangelio y le dijo: ¿te das cuenta de que en vez de llorar por algo que no tienes, deberías agradecer la familia que tienes? Y empezó a cambiar su enfoque de lo que parecía que no tenía a lo que sí tenía, de lo malo a lo bueno. Y mi amigo me dijo: querido Itiel, en cuanto cambié mi enfoque, dejé de hundirme, salí de la depresión. Y este es el mensaje: cambia tu enfoque y haz de este libro tu enfoque. Porque Jesús está hablando, sigue diciendo algo al mundo, a la iglesia y a ti en personal. Y Isaías capítulo 66 dice que Dios, que gobierna el universo, está sentado en su trono. Pásame la pelota. Fíjate. Dice que está sentado en su trono celestial y que tiene el planeta Tierra como estrado de sus pies. ¿Sabes lo que es el estrado de sus pies? El lugar donde Dios apoya sus pies es el planeta Tierra.
y dice: ¿qué templo me vais a construir? ¿Qué vais a hacer por mí si yo desde aquí lo veo todo? ¿Pensáis que yo estoy en esos lugares que habéis preparado para mí? Yo lo veo todo desde una perspectiva diferente. Pero dice que este Dios tan grande presta atención en el planeta buscando un hombre o una mujer humilde, quebrantado de corazón y que tiembla ante su palabra.

0: hojas de papel sean Dios. Estoy diciendo que la palabra que está aquí, el verbo, es Jesús. Y cuando abrimos este libro, estamos ante la presencia de Dios. Y si temblamos al recibir lo que estamos leyendo, al hacerlo carne en nosotros, nos arrepentimos, nos dejamos transformar. El hombre que tiembla ante la palabra de Dios no va a temblar frente a un cáncer, no va a temblar frente a una crisis económica, no va a temblar frente a una pandemia, no va a temblar frente a ninguna circunstancia de la vida, porque quien tiembla ante la palabra de Dios ya no tiembla por nada. Y tienes que decidir ante qué vas a temblar. Es que realmente, Juanma, yo me creo este libro, me creo hasta los mapas, me los creo, me lo creo todo, y eso me hace vivir seguro. Ponte de pie, por favor. Alguno aquí dice: ya, Itiel, ja. Pero yo leí el final de esa historia y Pedro termina mal, ¿eh? Pedro termina hundiéndose y Itiel, cuéntalo todo. Una vez más, léelo bien. Es verdad, Pedro duda y se hunde. Pero eso no es el final de la historia, queridos. El final de la historia es que Jesús viene al rescate de Pedro, lo agarra, lo saca del agua y lo tiene entre sus brazos mientras le dice: hombre de poca fe, ¿por qué dudaste? Por lo tanto, el final de la historia no es con Pedro hundiéndose, es con Pedro en los brazos de Jesús. Y ese es un buen final. Eso es un buen final. Sé, Juanma, que algunas personas en esta iglesia han fallecido a causa del coronavirus, y alguno diría: es una historia que termina mal. No, no, no, no. Ellos están en los brazos de Jesús. Eso es un buen final. Es un buen final. Escucha, no estamos aquí vendiendo que no nos vamos a enfermar. Enfermamos, los cristianos enfermamos también. Nos podemos mojar en las tormentas de la vida, pero el final es estar en los brazos de Jesús por toda la eternidad. No hay mejor final que ese. Por favor, esto no es un pulso entre Jesús y el diablo a ver quién va a ganar. Ya Jesús ganó en la cruz, ya todo está sentenciado. Tú terminas en los brazos de Jesús. La cuestión es si vas a vivir tu vida con valentía en este mundo lleno de miedo, dando honra a Jesús. De eso se trata, porque en este mundo lleno de miedo, Jesús necesita una iglesia que sea valiente. Es lo que necesita Jesús. Que demostremos que sabemos el final, que sabemos que terminamos en los brazos de Jesús y ya está.
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2: Las ciudades de refugio que estudiaremos hoy en Josué capítulo 20 son una ilustración de una poderosa lección espiritual. Nuestro maestro Samuel Montoya nos dice que el Señor Jesucristo no fue muerto solamente por nuestros pecados. Él es también nuestra ciudad de refugio. Bienvenido a Través de la Biblia, el programa donde conocemos a Dios en su palabra. Soy su anfitrión, Heyel Ortiz. Mientras abre su Biblia o enciende su Biblia en Josué capítulo 20, permítame contarle un poco sobre el hombre a quien Dios usó para expandir el impacto global de A Través de la Biblia en sus primeros años. Su nombre era el Dr. Paul Freed, quien fue el fundador del ministerio Trans World Radio, conocido en español como Radio Transmundial. El Dr. Freed está ahora con el Señor, pero su trabajo continúa dando frutos para la gloria de Dios. El Dr. Freed era hijo de misioneros en los países árabes del Medio Oriente. Cuando era niño, se preocupaba por los niños que crecían a su alrededor y no conocían el amor de Dios. Dios usó esa compasión para llevar al Dr. Freed a la obra de su vida de radio misionera internacional. En el año 1954, su primera estación de radio salió al aire desde Tánger, Marruecos, transmitiendo su primer programa en español para alcanzar a las personas de España con las buenas nuevas. Luego, Dios le permitió establecer estaciones de radio en Europa, Asia, África del Sur y en Sudamérica. El Dr. Freed reconoció el potencial del programa A Través de la Biblia y eventualmente logró convencer al Dr. McGee de colaborar con Radio Transmundial, por lo menos para producir el programa en español como un experimento. El programa fue muy bien recibido por la audiencia y luego de 3 años, el programa se transmitía en 15 idiomas. Hoy, el estudio original del Dr. McGee se escucha en más de 120 idiomas y Dios continúa bendiciendo los dos ministerios, Radio Transmundial y A Través de la Biblia. Bueno, ya estamos listos para escuchar nuestro maestro Samuel Montoya en el desarrollo del tema de hoy, basado en Josué capítulo 20 en adelante. Pero antes, iniciemos nuestro tiempo de estudio en oración. Padre Celestial, es increíble cómo usas a personas en diferentes épocas para llevar tu palabra para que te conozcan y se rindan a ti. Te pedimos que en el programa de hoy no sea la excepción. Usa lo que estamos estudiando para atraer a otros a tus pies, que sean convencidos por tu Espíritu Santo de dejar de correr de ti y que abracen a Jesucristo como su único y suficiente Salvador. En su precioso nombre oramos. Amén. Y ahora iniciamos nuestro recorrido bíblico de hoy con las enseñanzas del Dr. McGee en la voz de nuestro maestro Samuel Montoya.
3: Avanzando en nuestra marcha por el libro de Josué, llegamos hoy al capítulo 20, que brevemente tocamos en nuestro programa anterior. Y en este capítulo 20 Dios habla y los hijos de Israel señalan las 6 ciudades de refugio. Decíamos en nuestro programa anterior que este capítulo es uno de los pasajes de la Escritura más extraordinarios. Contiene un mensaje vivo para nosotros. Es una descripción vívida a todo color. Nos habla de las 6 ciudades de refugio. Estos eran lugares a los cuales huían los que habían cometido crímenes o que eran acusados de cometer crímenes para ser protegidos hasta que fueran juzgados. Muchas tribus y pueblos primitivos han tenido un sistema similar y parece que Esta fue una idea que fue transmitida a través de los siglos de una generación a otra. La necesidad de tener las ciudades de refugio la encontramos allá en el libro de Éxodo, capítulo 21, versículo 13, donde dice: «Mas el que no pretendía herirlo, sino que Dios lo puso en sus manos, entonces yo te señalaré lugar al cual ha de huir». Este versículo particular habla en cuanto al asesino. Y hay dos clases de asesinato: el homicidio sin premeditación, es decir, casual, y el homicidio premeditado. El homicidio sin premeditación es el asesinato accidental de una persona. El homicidio premeditado es el asesinato planeado o pensado de antemano. Ahora, en Israel, si hallaban a un hombre culpable de planear y maquinar la muerte de otra persona, le mataban a pedradas. Esta era la pena capital. Y amigo oyente, si nosotros tuviéramos la pena capital hoy en día, salvaría vidas innumerables. No serían robados ni asesinados tantos comerciantes ni otros inocentes. Dios conoce la naturaleza humana, y precisamente porque la conoce es que ha dado esta ley. Sin embargo, si un hombre era culpable de homicidio sin premeditación, le era entonces posible huir a una de las ciudades de refugio para hallar protección. En el capítulo 35 del libro de Números encontramos más detalles en cuanto a estas ciudades. En el versículo 6 de este capítulo 35 de Números leemos: «Y de las ciudades que daréis a los levitas, seis ciudades serán de refugio, las cuales daréis para que el homicida se refugie allá, y además de estas daréis 42 ciudades». Ahora, supongas, amigo oyente, que dos hombres están en el monte cortando leña, y que el hacha de uno de ellos se zafa del cabo y le da al otro, y lo mata. Luego, supóngase que el hermano del que fue muerto diga: «Yo sé que a aquel hombre no le gustaba a mi hermano. Lo mató de intento. Ahora yo voy a matarlo a él». El acusado no tendría ninguna esperanza, a menos que pudiera hallar protección en una de las ciudades de refugio. En la isla grande de Hawái, en la costa de Kona, hay una ciudad de refugio. Antes de que el cristianismo llegara a esas islas, los hombres se ocupaban en matarse unos a otros. El hecho es que ofrecían los sacrificios humanos. Eso que los guías turísticos le informan a uno en cuanto a cómo los indígenas se amaban tanto y que se holgaban divirtiéndose en las playas todos los días, eso es pura tontería. Eran hombres irritables, tristes y miserables antes de que los misioneros llegaran a ellos con el mensaje del Evangelio, y se ocupaban mucho en matarse unos a otros. Para proveerse una medida de protección, ellos establecieron unas ciudades de refugio. Ahora, las ciudades de refugio ilustran una lección espiritual. El Señor Jesucristo no fue muerto solamente por nuestros pecados, es también nuestra ciudad de refugio. El escritor a los Hebreos nos dice allá en el capítulo 6 de su carta, versículo 18, lo siguiente: «Para que por dos cosas inmutables, en las cuales es imposible que Dios mienta, tengamos un fortísimo consuelo los que hemos acudido para asirnos de la esperanza puesta delante de nosotros». La referencia aquí, por supuesto, es a los que, aunque conscientes de su propia pecaminosidad, se han aprovechado de la salvación que les fue asegurada por Cristo en la cruz. Y todos los que hayan refugio en Él son salvos para siempre del juicio de un Dios santo. Ahora, ¿quién es culpable de la muerte de Cristo? Todo el mundo es culpable, amigo oyente. Tanto el judío como el gentil son culpables delante de Dios de haber participado en la muerte de su Hijo. El apóstol Pablo dice en su primera carta a Timoteo, capítulo 2, versículo 6, «el cual», es decir, Jesús, «se dio a sí mismo en rescate por todos, de lo cual se dio testimonio a su debido tiempo». El sacrificio de Cristo en la cruz, amigo oyente, abrió una ciudad de refugio para todos los que llegan y ponen su confianza en Él. Personalmente, no nos gusta que haya quienes tratan de culpar a los judíos por la crucifixión de Cristo. Él fue crucificado sobre una cruz romana y no en una cruz judía. Y vamos a ser muy específicos en cuanto a ese hecho. No se resuelve nada, amigo oyente, culpando por la muerte de Cristo a algún grupo racial. Todos, absolutamente todos, somos igualmente culpables de su muerte. Las Escrituras ponen en claro el hecho de que somos culpables de la muerte de Cristo. En el día de Pentecostés, el apóstol Pedro dijo a los judíos allá en el capítulo 2 de los Hechos, versículos 36 al 38, «Sepa pues ciertísimamente toda la casa de Israel que a este Jesús, a quien vosotros crucificasteis, Dios le ha hecho Señor y Cristo». Ahora, cuando los judíos oyeron lo que Pedro tenía que decir, le preguntaron, «¿Qué haremos?». Y Pedro entonces les dijo, «Arrepentíos y bautícese cada uno de vosotros en el nombre de Jesucristo para perdón de los pecados, y recibiréis el don del Espíritu Santo». Ahora, el apóstol Pablo también deja en claro el hecho de que los gentiles también son culpables de la muerte de Cristo. Dice el apóstol Pablo allá en su primera carta a los Corintios, capítulo 2, versículos 6 y 8, «Sin embargo, hablamos sabiduría entre los que han alcanzado madurez». Y sabiduría no de este siglo, ni de los príncipes de este siglo que perecen. Y pasando al versículo 8 ahora dice, la que ninguno de los príncipes de este siglo conoció, porque si lo hubieran conocido, nunca habrían crucificado al Señor de gloria. Según esos pasajes, Dios considera que todo el mundo es culpable del pecado de homicidio en cuanto a la muerte del Señor Jesucristo. Y permítanos ser más personales y directos, amigo oyente. Usted es culpable, amigo oyente. Yo soy culpable. ¿Por qué? Porque como dice Isaías 53:5, «Mas el herido fue por nuestras rebeliones, molido por nuestros pecados. El castigo de nuestra paz fue sobre él, y por su llaga fuimos nosotros curados». Amigo oyente, él llevó nuestros pecados, y nosotros somos curados de nuestros pecados porque él murió en la cruz. Somos pecadores. Si no fuéramos pecadores, no habría habido ninguna necesidad de que Cristo muriera. Por tanto, no culpemos de su muerte a cierta raza. Todos nosotros somos culpables. Abner fue general del ejército de Saúl. Después de la muerte de Saúl, Abner proclamó como rey a uno de sus hijos sobrevivientes, y este reinó en su nombre. Durante la batalla de Gabaón, Joab y Abner comandaron las fuerzas opuestas. Abner fue derrotado y huyó para salvarse. Asael, hermano de Joab, le persiguió. Abner, no queriendo empezar una venganza de sangre con Joab, imploró a Asael que dejara de perseguirlo. Cuando Asael rehusó, Abner lo mató. Más tarde, Abner se unió con los soldados de David. Joab, temiendo la influencia de un hombre como Abner en el reino de David, decidió vengar la muerte de su hermano y resolvió matar a Abner. Abner halló refugio en una de las ciudades de refugio. Pero Joab, empleando un ardid, hizo salir de la ciudad a Abner y lo mató. Y pudo hacerlo porque Abner salió del lugar de refugio. ¿Y sabe usted lo que David dijo en cuanto a Abner en aquella ocasión? David dijo, ¿había de morir Abner como muere un villano? ¿Qué cree usted, amigo oyente, que Dios dice en cuanto a aquellos que no se aprovechan del refugio que Él ha preparado para los que son pecadores? Si usted es un pecador culpable y no acude a Cristo, la ciudad de refugio, entonces morirá como un villano. Leamos pues los primeros tres versículos de este capítulo 20 de Josué. Habló Jehová a Josué diciendo, «Habla a los hijos de Israel y diles, señalaos las ciudades de refugio de las cuales yo os hablé por medio de Moisés, para que se acoja allí el homicida que matare alguno por accidente y no a sabiendas, y os servirán de refugio contra el vengador de la sangre». Y el resto del capítulo continúa explicando cómo funcionaban estas ciudades de refugio. Y amigo oyente, permítanos concluir este estudio del capítulo 20 de Josué con una pregunta. ¿Ha huido usted a Jesús para encontrar refugio? En Él hay protección. Él quita su culpa. ¿Qué capítulo más maravilloso es este, amigo oyente? Y pasamos ahora al capítulo 21. En este capítulo se da por sorteo 48 ciudades de las otras tribus a los levitas. Dios les dio la tierra y reposo a los israelitas conforme a su promesa. A los levitas no se les dio ningún territorio como se les dio a las otras tribus. Se les dio ciudades para que pudieran oficiar de sacerdotes para el pueblo, porque ellos constituían la tribu sacerdotal. Los primeros tres versículos de este capítulo 21 de Josué nos dice que los jefes de los padres de los levitas vinieron al sacerdote Eleazar, a Josué hijo de Nun, y a los cabezas de los padres de las tribus de los hijos de Israel. Y les hablaron en Silo en la tierra de Canaán, diciendo, «Jehová mandó por medio de Moisés que nos fuesen dadas ciudades donde habitar, con sus ejidos para nuestros ganados. Entonces los hijos de Israel dieron de su propia herencia a los levitas, conforme al mandato de Jehová, estas ciudades con sus ejidos. Y los versículos siguientes hasta el versículo 42 nos dan el nombre de las ciudades que cada tribu dio a los levitas. Al parecer, los israelitas tenían un problema suburbano también en aquel entonces. Los levitas debían recibir ciudades donde vivir desde Dan en el norte hasta Beer-Seba en el sur. Los levitas serían esparcidos por toda la tierra. Ahora el versículo 43 de este capítulo 21 de Josué dice: «De esta manera dio Jehová a Israel toda la tierra que había jurado dar a sus padres, y la poseyeron y habitaron en ella». Y en los últimos dos versículos de este capítulo 21 de Josué, tenemos el cumplimiento de la promesa de Dios de darles reposo. Veamos entonces los versículos 44 y 45 de este capítulo 21 de Josué. «Y Jehová les dio reposo alrededor, conforme a todo lo que había jurado a sus padres, y ninguno de todos sus enemigos pudo hacerles frente, porque Jehová entregó en sus manos a todos sus enemigos. No faltó palabra de todas las buenas promesas que Jehová había hecho a la casa de Israel, todo se cumplió». Los hijos de Israel habían ocupado solamente un pequeño segmento de la tierra que Dios les había prometido dar. Ahora, si van a conseguir más tierra, pues tendrán que ir y tomar posesión de ella. Todavía permanece la misma regla de que todo lugar que pisare la planta de sus pies sería de ellos. Pero lo que los israelitas poseían era de ellos y estaba libre del enemigo, y ahora podían entrar en reposo. Y este es el reposo que para nosotros hoy en día es el reposo de la redención. Es el reposo que usted y yo, amigo oyente, necesitamos desesperadamente. Vivimos en una edad de mucha tensión. Hay muchas presiones, y si hay una cosa que el cristiano ordinario necesita, es entrar en el reposo que Dios le ha provisto. Los hijos de Israel no podían entrar en la tierra prometida bajo la jefatura de Moisés a causa de su incredulidad. Se vieron obligados a vagar por el desierto durante 40 años y no entraron en reposo. El escritor a los Hebreos, en el capítulo 3 de su carta, versículos 9 al 11, nos dice lo siguiente: «Donde me tentaron vuestros padres, me probaron y vieron mis obras 40 años, a causa de lo cual me disgusté contra esa generación y dije: siempre andan vagando en su corazón y no han conocido mis caminos. Por tanto, juré en mi ira, no entrarán en mi reposo». Fue una invitación a reposar la que el Señor Jesucristo dio a los judíos cuando le rechazaron como rey. Él luego rechazó sus ciudades y les dio una invitación personal que todavía queda para el día de hoy. Dijo él: «Venid a mí todos los que estáis trabajados y cargados, y yo os haré descansar. Llevad mi yugo sobre vosotros y aprended de mí, que soy manso y humilde de corazón, y hallaréis descanso para vuestras almas». Este es el reposo de la redención, amigo oyente. ¿Está usted cansado hoy? ¿Por qué no responde a la invitación de Cristo? Debe haber sido un solaz bendito para los hijos de Israel entrar en reposo después de su largo y cansado viaje por el desierto y las luchas que tuvieron que librar en la tierra de Canaán. Cuando ganaron la victoria en la tierra, a cada tribu, a cada familia y a cada hombre le fue dado cierto territorio. Empezaron a cultivar la tierra y a comer el fruto de ella. Empezaron a criar ganado. Fue un tiempo de reposo para Israel. Dios tiene algo que decir hoy en día a su pueblo. El escritor a los Hebreos dice en el capítulo 4 de su carta, versículos 9 al 11, «Por tanto, queda un reposo para el pueblo de Dios, porque el que ha entrado en su reposo también ha reposado de sus obras como Dios de las suyas. Procuremos, pues, entrar en aquel reposo para que ninguno caiga en semejante ejemplo de desobediencia». Y avanzamos ahora al capítulo 22. En este capítulo se envía a las dos tribus y media a casa con una bendición. Edifican el altar de grande apariencia, y los israelitas se ofenden por el altar. Al continuar nuestro estudio por el libro de Josué, creemos que es necesario hacer una distinción entre la Biblia, que ha sido escrita a nosotros, y la que ha sido escrita para nosotros. Una de las primeras lecciones que debemos aprender al leer la Biblia es que toda Escritura es para nosotros, pero que toda la Escritura no es dirigida a nosotros. El apóstol Pablo, escribiendo su segunda carta a Timoteo, Le dice en el capítulo 3, versículos 16 y 17 que toda la Escritura es inspirada por Dios y útil para enseñar, para redarguir, para corregir, para instruir en justicia, a fin de que el hombre de Dios sea perfecto, enteramente preparado para toda buena obra. Ahora, en el libro de Josué, por ejemplo, tenemos que el Señor le dijo a Josué, dentro de 3 días pasaréis el Jordán. Ese es un ejemplo de una escritura que es para nosotros, pero que no está dirigida a nosotros. Pues ninguno de nosotros tenemos planes de cruzar el Jordán durante los próximos 3 días. Permítanos, amigo oyente, dirigir su atención nuevamente hacia algo que ya hemos discutido. Cuando los israelitas pasaron el Jordán, su paso habló de la muerte y la resurrección de Cristo. El apóstol Pablo nos dice en su carta a los Romanos, capítulo 6, versículo 4, que somos sepultados juntamente con él para muerte por el bautismo, a fin de que como Cristo resucitó de los muertos por la gloria del Padre, así también nosotros andemos en vida nueva. Cuando los israelitas pasaron el Jordán, llegaron a ser ciudadanos de la tierra prometida. De ese tiempo en adelante serían identificados para siempre con esa tierra. Ahora, en el momento en que salieron de la tierra prometida, se constituyeron en judíos errantes. Pero mientras estén en la tierra, es suya, es de ellos. Bien, amigo oyente, nuestro tiempo ha concluido por hoy, así es que tenemos que detenernos aquí. Pero, Dios mediante, continuaremos nuestro estudio de este capítulo 22 de Josué en nuestro próximo programa y, como siempre, contamos con su fiel sintonía. Será pues hasta entonces, y que las ricas bendiciones del Señor estén con usted ahora y siempre.
2: Aquí en A Través de la Biblia damos gracias a Dios todos los días por el privilegio de compartir con el mundo acerca de Jesús, sobre su muerte en la cruz, su resurrección que hace posible la reconciliación con nuestro Dios Santo. Si usted conoce a Jesús como su Salvador, exprese hoy su amor y gratitud a Dios por el maravilloso regalo que le ha dado. Si aún no le conoce al Señor, no deje que el día termine sin enfrentar su necesidad y pedirle a Dios que le muestre el camino para conocerlo. Si desea ayuda para comprender qué significa ser salvo, le invito a que visite atravesdelabiblia.org y haga clic donde dice cómo conocer a Dios. En esa página encontrará varios recursos que puede descargar gratuitamente. Creemos que serán de bendición para usted, ya que explican la maravillosa oferta de salvación por medio de el arrepentimiento y la fe en Cristo, confiando en su perfecta obra en la cruz. La página nuevamente es atravesdelabiblia.org y haga clic en la foto que dice «Cómo conocer a Dios». Vea el corto video, descargue los recursos, lea y luego dé el paso de fe de rendir su vida a Cristo. Y si necesita ayuda, solo debe escribirnos también a atv@transmundial.org o al teléfono que daremos al finalizar el programa para que pueda comunicarse con nosotros. Recuerde el sitio web atravesdelabiblia.org y haga clic en Cómo conocer a Dios. Agradecemos que nos acompañara en el estudio de hoy. 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
1: ¡Gloria a ti, Señor!

0: Se acabó.
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0: Aplaude la grandeza del Señor. Aleluya.
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1: La Biblia es la autoridad final y definida en cuanto a todo lo que realmente importa en la vida. Por eso, tratar de aprender las verdades básicas de la palabra de Dios es clave, según las cuales estará dispuesto a vivir o incluso a morir.
2: Muchos cristianos creen que la fe es un poder sobrenatural a través del cual hacemos que Dios conteste todas nuestras oraciones sin importar lo que le pidamos. 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Escuchemos la segunda parte del mensaje, ¿tiene importancia lo que uno cree?
1: El título de este mensaje es el siguiente, ¿tiene importancia lo que uno cree? En Primera de Pedro capítulo 3, el apóstol escribe a creyentes que se encuentran dispersos por el mundo de ese entonces, quienes padecen persecución y han sido desterrados y acosados, y ahora son víctimas de abusos y de críticas debido, sobre todo, a sus creencias. Así que esto es lo que dice en Primera de Pedro 3 a partir del versículo 13. ¿Y quién es aquel que os podrá hacer daño si vosotros seguís el bien? Mas también si alguna cosa padecéis por causa de la justicia, bienaventurados sois. Por tanto, no os amedrentéis por temor de ellos ni os conturbéis, sino santificad a Dios el Señor en vuestros corazones y estad siempre preparados para presentar defensa con mansedumbre y reverencia ante todo el que os demande razón de la esperanza que hay en vosotros, teniendo buena conciencia, para que en lo que murmuran de vosotros como de malhechores, sean avergonzados los que calumnian vuestra buena conducta en Cristo. Y bien, ¿tiene importancia lo que uno cree? Claro que sí. Mire, lo que usted y yo creemos tiene toda la importancia del mundo. Y lo que yo crea acerca de Dios afectará sin duda todos los aspectos de mi vida. Por eso, cuando alguien dice, ¿no es cierto que todo lo que importa es que uno crea en algo? No, eso no es así. Y bien, con eso en mente, lo que me gustaría hacer es darle algunas razones básicas de por qué usted y yo debemos ser capaces de presentar defensa o de declarar ante alguien más lo que creemos. ¿Y cuál es la primera? En primer lugar, si sabemos lo que creemos, eso evitará que seamos engañados por el error y la falsa doctrina. Vayamos a 2 Timoteo y veamos lo que dice en el capítulo 4, versículo 3. Vendrá tiempo cuando no sufrirán. Aquí se refiere a gente de la iglesia, creyentes que no soportarán la sana doctrina, escuche esto, sino que teniendo comezón de oír, deseaban tener maestros que los hicieran sentirse bien, que acariciaran sus oídos. Se amontonarán maestros conforme a sus propias concupiscencias. Ahora bien, todo lo que uno tiene que hacer es encender la televisión o escuchar la radio para oír toda clase de errores. No pretendo criticar a nadie particularmente, solo digo que hay toda clase de errores y toda clase de falsas doctrinas que se pregonan por ahí. Y esto es lo que quisiera que recuerde. Preste mucha atención. Tenga cuidado de que lo que cree no se base en lo que escuchó de alguien que es muy carismático. En otras palabras, lo que usted y yo creemos no debe basarse en lo que alguien dijo, sino en lo que Dios enseña. En segundo lugar, es necesario no solo que seamos capaces de evitar ser engañados, sino también que seamos capaces de protegernos a nosotros mismos del temor y de la intimidación. Vea lo que dicen los versículos 14 y 15 de Primera de Pedro 3. Mas también si alguna cosa padecéis por causa de la justicia, bienaventurados sois. Por tanto, no os amedrentéis por temor de ellos ni os conturbéis, sino santificad a Dios el Señor en vuestros corazones y estad siempre preparados para presentar defensa. Ahora bien, lo más probable es que la mayoría de ustedes sepa lo que cree con respecto a muchas cosas. Sin embargo, si alguna gente preguntara, ¿por qué cree eso? ¿Tienen ellos derecho a preguntar y a esperar que les demos una respuesta? Pues esa es la razón por la que dice aquí tan enfáticamente, siempre, siempre hay que estar preparados para dar razón de lo que creemos. ¿Alguna vez sus hijos se le han acercado y le han preguntado por qué tienen que hacer eso? Solo porque yo lo digo, responde usted. Pero sabe una cosa, ningún muchacho acepta eso. Sin embargo, si le dice la razón por la que debe hacer algo, o la razón por la que no debe hacerlo, entonces podrá aprender. Pero si le dice, solo porque yo lo digo, eso es como si yo dijera, bueno, creo eso solo porque lo creo y se acabó. No es así. Veamos lo que dice aquí. Estén siempre preparados para defender o dar razón de lo que creen. Pues bien, hay un tercer aspecto y quisiera que lo anote ahí. Se trata de estar preparado para responder a esa gente que tiene alguna pregunta sincera porque realmente anda en busca de la verdad. Mire, si usted y yo tenemos el privilegio de compartir la verdad, es necesario que sepamos qué creer y por qué lo creemos para poder decirle a alguien que se enfrenta a la muerte, a alguien que pasa por momentos de gran dificultad, de aflicción, de dolor, de angustia, de tribulación y de adversidad, y no sabe a dónde ir ni sabe qué hacer. Esto es lo que dice Dios. Debemos ser capaces de decir, esto es lo que dice la Biblia. No me refiero a tener una discusión con la gente. Discutir con la gente no sirve de mucho en realidad. Vea lo que he descubierto en todos estos años del ministerio, que aunque la gente no esté de acuerdo con lo que creo, cuando sufren profundamente y su corazón está destrozado, entonces preguntan, ¿qué es lo que Dios dice? ¿Dónde está mi esperanza? Mire, no hay necesidad de que discuta, solo hable la verdad. Tampoco es necesario que cite todos los versículos de la Biblia. Y ni siquiera necesita saber y citar todos los libros de la Escritura. No se trata de adquirir mucho conocimiento bíblico para mencionar unas razones. Se trata de aprender las verdades básicas según las cuales está dispuesto a vivir y por la que está dispuesto a morir. De modo que hay multitudes de personas por ahí que anhelan desesperadamente saber la verdad porque tienen miedo. Tienen miedo de la vida. Tienen miedo de la muerte. Están inseguras en cuanto a muchas cosas y buscan a alguien que pueda darles algo que sea sólido. Algo por lo cual vivir y por lo cual morir. Y ahora, la siguiente razón es esta. Debemos ser persuasivos en nuestra expresión o nuestra presentación de lo que creemos. Por ejemplo, si alguien le preguntara, ¿qué cree acerca del Espíritu Santo? Pues esto es lo que he escuchado, dice usted. O si le piden esto, dígame exactamente cómo ser salvo, y vacila en responder, y sus ideas son algo confusas, turbias y vagas, ¿sabe una cosa? Siento mucho decir esto, pero al escuchar ciertos mensajes he pensado, ¡oh, Señor, si fuera yo el que trata de ser salvo! No lo entendería, no lo entendería para nada. Porque si hay algo de lo que somos responsables a los ojos de Dios, es de hacer que la verdad sea sencilla y clara, de modo que, si alguien anda buscándola, pueda reconocerla. Pero no será así a menos que yo tenga convicción en cuanto a ella. Si yo estoy convencido de eso, entonces hablaré al respecto con autoridad. Ahora bien, eso no quiere decir que tenga que ser elocuente. Lo que digo sencillamente es que usted sabe con toda sinceridad en su corazón si tiene una convicción profunda y firme en cuanto a algo. Escuche bien. Vivimos en una época en la que es indispensable conocer la verdad, porque hay que reconocerlo. Es difícil ser creyente, ¿no es cierto? Es difícil ser creyente. Y piense en lo terrible que es conocer solo un poco de verdad o no conocer la verdad. Usted y yo tenemos la responsabilidad de hablar con autoridad y convicción. Y esa convicción se basa en dos cosas. Número uno, lo que enseña la palabra de Dios. Y número dos, lo que sucede en nuestra vida. No se puede decir sencillamente, esto es lo que yo creo, aleluya, gloria a Dios. Eso está bien si puede darme una base bíblica de lo que me dice que cree. Mire, yo estoy totalmente a favor de la alabanza y la adoración. Me encantan y satisfacen mi alma y mi espíritu. Pero no se ponga a dar saltos y gritos a menos que sepa la razón por la que salta y grita. Porque si no lo sabe, va a estar sumamente deprimido cuando todo el fervor y todos los gritos y alaridos se acaben y tenga que enfrentarse a la vida cuando se desate la persecución y no tenga ninguna base para creer que Dios lo ama incondicionalmente y que su perdón nunca cambia. Esa es la razón por la que no basta solamente con alabarlo. Yo lo alabo de acuerdo con lo que sé que Él es. Y si he de ser persuasivo, tengo que conocer la verdad, creer la verdad y tener convicción al respecto, lo cual significa que no me apartaré de eso. Mire, si no está convencido, ni está persuadido, ni tampoco está seguro, cuando empiece a hablarle a alguien y se sienta un poco confuso, un poco impreciso, un poco tambaleante, y trate de suavizar las cosas para que esa persona se sienta bien, ¿sabe qué pasará? No podrá persuadirla de nada ni tampoco convencerla, y no es mucho lo que pueda suceder. Y ahora la última razón que quisiera darle. ¿Por qué debemos saber bien lo que creemos, por qué lo creemos y por qué debemos ser capaces de defenderlo? Nuestra relación personal con Dios. ¿Sabe una cosa? Cuanto más estudio la palabra de Dios, mejor entiendo lo que enseña la Biblia acerca de Él, y más emocionado me siento, ya que la firmeza de nuestra fe en Dios, nuestra creencia y nuestra confianza en Él, se basan principalmente en lo que dice la palabra de Dios de Él, no en lo que creemos que dice. Ahora bien, hay mucha gente en la actualidad que habla de tener experiencias, y quisiera que preste mucha atención, porque cada vez que alguien dice, déjeme decirle lo que Dios me dijo. Mi sistema de alarma subconsciente se torna de un color rojo vivo. Yo entiendo que ha habido momentos en los que he dicho, quisiera contarles lo que creo que Dios me dijo. Y tienen derecho a sentir lo mismo. Y si dijera algo que no armoniza con la palabra de Dios, den la alarma y díganmelo. Porque lo que yo digo no es la autoridad está en la Biblia. Y si lo que yo creo no armoniza con ella, entonces necesito abandonar lo que creo y cambiar mis creencias. Pues bien, esto es lo que quisiera que vea. Piense nada más en un aspecto de su vida cristiana, quizás en su vida de oración, cuando se pone de rodillas y habla con Dios. Entonces tiene muchas preguntas acerca de muchas cosas, pero conoce a Dios no solo como el Creador, sino como aquel que lo amó tanto que diseñó este maravilloso plan de redención. Y lo amó tanto que envió a su Hijo unigénito al mundo a morir en la cruz para pagar su deuda de pecado por completo. Y ese Dios, escuche bien, decidió crucificar a su propio Hijo, que es la razón por la que nos ha amado de esa manera. Y su forma de expresarlo es en la crucifixión. Y ahora suponga que empieza a entender que Dios vive dentro de su ser en la presencia del Espíritu Santo, que empieza a entender lo que significa el amor incondicional, que empieza a pensar en todas las promesas que ha hecho en su palabra en cuanto a la oración contestada y que también empieza a entender que Él es inmutable y fiel, además de todos los otros atributos divinos que resumen perfectamente lo que Dios es. Pues, ¿sabe lo que pasa cada vez que usted y yo aprendemos algo nuevo acerca de Dios Todopoderoso? Nuestra fe en Él, nuestro vigor, nuestras convicciones y todo lo demás se fortalecen más y más porque obtenemos una perspectiva más profunda y maravillosa de cómo es Dios. ¿Tiene importancia lo que yo creo? Sí, la tiene. ¿Tiene importancia lo que usted cree? Sí, la tiene. Y quisiera decir esto de nuevo y repetirlo a propósito. Papá, escúcheme. Usted es responsable ante Dios de instruir a sus hijos y de enseñarles los caminos divinos. Déles un sistema doctrinal. Transmítales un sistema doctrinal por el cual está dispuesto a vivir y dispuesto a morir y por el cual ellos también estén dispuestos a vivir y a morir. Se lo debe a sus hijos. Dios le dio el privilegio de tener hijos y también le ha dado el privilegio de instruirlos en el camino de la verdad. Así que le debe eso. Mire, sus hijos saldrán a vivir en una sociedad infernal que está decidida a hacer todo lo posible por arrancar de su ser cualquier raíz piadosa que haya. ¿Qué debe hacer entonces? Pues está tan ocupado y tan repleto de otras cosas y se ha dejado llevar tanto por lo material, mientras sus hijos necesitan una explicación de este libro que ha dicho, bueno, les dejo eso a los pastores. No puede hacer eso. ¿Sabe por qué? Porque da lo mismo lo que un pastor les enseñe. Sus hijos lo observan a usted. Y debido a que lo aman más que al pastor, lo más probable es que imiten lo que usted hace en lugar de hacer lo que alguien más le dice. Así que escuche, por favor, porque no encuentro palabras para expresarle lo importante que es esto. Debe darle a sus hijos un sistema doctrinal basado en la palabra de Dios, algo conforme a lo cual vivir y algo por lo cual morir. Ahora veamos lo que sucede. Cuando miro este pasaje de las Sagradas Escrituras y considero todo lo que Pedro dice aquí en cuanto a estar siempre preparados, me doy cuenta de que si entiendo lo que creo y puedo defenderlo, eso me ayudará en mi andar con Él, me ayudará a orar a Él, me ayudará en mi servicio a Él y desde luego que me ayudará en mi adoración a Él. Por eso es tan importante que sepa lo que cree. Ahora bien, usted dirá, mire, yo no soy creyente. Demuéstreme que tiene importancia lo que uno cree. Pues digamos de manera muy breve que esto es lo que Dios ha dicho. Por cuanto todos pecaron y están destituidos de la gloria de Dios. Y eso lo incluye a usted. Y también la paga del pecado es muerte, que es la muerte eterna. Además, está establecido para los hombres que mueran una sola vez y después de esto el juicio. Se trata de un enfrentamiento inevitable con Dios. Además, Jesús dijo, «Si no crees que yo soy quien digo ser, morirás en tus pecados». Y morir en sus pecados significa enfrentarse al juicio, y enfrentarse al juicio y ser juzgado, según lo que dice Apocalipsis 20, es quedar separado eternamente de Dios. Mire, amable oyente, esa es una verdad por la que yo vivo y muero, porque es exactamente lo que dice la palabra de Dios. La otra parte de eso es esta. Porque de tal manera amó Dios al mundo que ha dado a su Hijo unigénito, para que todo aquel que esté dispuesto a creer en Jesús y en su muerte expiatoria en el Calvario, se le perdonen sus pecados y tenga el don de la vida eterna. La paga del pecado es muerte, mas la dádiva de Dios es vida eterna. Y esta dádiva viene a usted y a mí no porque la merezcamos, sino porque cuando Jesús murió, extendió sus brazos a un mundo de pecadores diciendo, «Si creen en mí y en mi muerte en la cruz, se convertirán en hijos de Dios, perdonados y seguros eternamente en su relación conmigo». ¿Tiene importancia eso? tiene una importancia eterna. Y yo quisiera invitarlo a que le pida al Señor Jesucristo que perdone sus pecados. Acepte lo que dice en su palabra. Crea que Él murió en la cruz por dichos pecados y dígale lo siguiente. Perdona mi pecado. Pongo mi fe en ti y te pido que me salves según lo que has dicho. Cree en el Señor Jesucristo y serás salvo. Yo sé que lo harás, Señor. ¿Tiene importancia lo que uno cree? Desde luego que sí.
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1: Mire, lo primero que tenemos que hacer es decidir si Dios realmente está en control de la situación, ya que hay muchas cosas negativas, como dificultades y situaciones que le pasan a la gente. Así que tengo que definir qué es lo que creo. Si creo que Dios está en absoluto control, y lo está, habrá una razón para que Él permita que pasen esas cosas. Y una de las preguntas que debemos hacernos es esta. Padre, no entiendo lo que pasa, pero por lo menos dame una señal de lo que estás tratando de lograr en mi vida. Esto puede llevarme a sentirme amargado, resentido y hostil hacia Dios, o puedo reconocer el hecho de que, aún sin entenderlo, sé que lo que haga o deje de hacer no cambia su amor o su promesa de acompañarme en esta situación, y esto me empuja a refugiarme en la palabra de Dios. Creo que cuando hay ansiedad, sobre todo si hay algo que no entiendo, tengo que refugiarme en la palabra de Dios y ella me recordará en todo momento que, aunque no entienda, Dios lo entiende. Y aunque no entienda el por qué, Él sí lo sabe. Y por lo tanto, si Él lo permite, es porque tiene un propósito mayor a mi persona, mayor a mi entendimiento y, más tarde que temprano, Él me mostrará lo que pasa.
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La Biblia narra un incidente que a mí siempre me llamó la atención, esencialmente por los secretos que hay allí escondidos, por las revelaciones que hay en el libro de San Lucas. El Señor resucita luego de subir a la cruz, luego de pasar por 3 días por la tumba, y la gente, sus discípulos, la mayoría están preocupados porque piensan que todo aquello que el libertador decía o el presunto Mesías iba a hacer no lo hizo. A pesar de que el Señor anunció su muerte y dijo esto tiene que pasar, ellos veían como que el plan de alguna forma se había truncado. Y la Biblia dice que camino a Emaús van unos muchachos, 2 de ellos iban caminando a esta aldea. Y sucedió que mientras que hablaban y discutían entre sí y vestían lutos y estaban preocupados, Jesús mismo se acercó y se puso a caminar con ellos. Jesús, estamos hablando de Jesús ya con un cuerpo resucitado. Las únicas marcas, dice las Escrituras, señales de que él estaba, de que él era el mismo Cristo que había ascendido a la cruz, estaban en sus muñecas, pero todo su cuerpo ahora estaba nuevo, glorificado de algún modo, y se acerca a ellos, se les une al camino como un transeúnte más, pero dice que los ojos de ellos estaban velados, no se dieron cuenta que era Jesús el que caminaba al lado. Y ellos empezaron a hablar con este hombre, que no sabían, insisto, que era el Señor, y hablaban de Moisés, de los profetas, y les hablaba de las Escrituras. Eso dice San Lucas capítulo 24, el versículo 13. Quiero que me presten mucha atención porque a partir de este incidente, camino a Emaús, es que se abre una revelación o una temporada nueva para nosotros. En primer lugar, dice que el Señor le abre los ojos a los muchachos. Después de estar hablando con ellos, y que la Biblia narra que no lo reconocieron, Jesús le abre los ojos, dice, le fueron abiertos los ojos, dice el versículo 31, y le reconocieron. No podemos creer que eres Jesús. Pero en ese momento él desapareció, Jesús desapareció, pero les abrió los ojos antes. Luego dice la Escritura algo que no es menor, dice, y se dijeron el uno al otro, pero claro, tenía que ser Jesús, o acaso no ardía nuestro corazón mientras nos hablaba en el camino, cuando nos abría las Escrituras. Así que primero les abrió los ojos y después les abrió las Escrituras. Pero después hay un versículo que se pasa por alto, en el versículo 45, dice, y entonces les abrió la mente para que comprendiesen las Escrituras. Entonces yo noto que no es, que es arbitrario la forma en que se van abriendo las distintas cosas. Primero Dios les abre los ojos, reconocen que es Jesús. Después les abre las Escrituras, pero finalmente les abre la mente para que comprendiesen las Escrituras. Por eso a ellos les sorprendió que por primera vez estaban hablando con alguien que se presumía posiblemente un rabino, y sin embargo ahora les ardía el corazón al hablar de la Biblia. Hace poco que estuvimos en Israel, pudimos notar con el contingente que fuimos cuánta gente conoce la Torá, conoce la Biblia de memoria, el Pentateuco, y muchachitos de 13, 14, 15 años vestidos con toda la indumentaria judía, leyendo contra la pared así las Escrituras, pero uno puede darse cuenta que están leyendo de una forma mecánica, de una forma donde no les está ardiendo el corazón. Es diferente cuando uno lee a través del Espíritu Santo, cuando las letras de pronto cobran sentido y dice, ¡wow! Yo no lo había visto de esta manera. Esto es una forma increíble cuando el Espíritu Santo lee la Biblia a través tuyo, cuando te revela un versículo que de pronto salta a la vista. Y esto es lo que le ocurre a estos hombres, que posiblemente saben mucho de las Escrituras, pero no se dan cuenta, número uno, que Jesús camina con ellos. Eso es lo peor que nos puede pasar. Caminar al lado de Jesús y que lo sagrado se vuelva tan común, que el tedio supere lo milagroso, que de pronto la mucha familiaridad nos genere subestimación y damos por sentado la presencia de Dios. ¿Estoy siendo claro lo que digo, sí o no? Cuando Dios abre la mente y se ensanchan las estacas de tu mente, empiezas a comprender cosas que otros no comprenden. De otro modo te cierras, tú puedes conocer a Cristo, saber mucho de la Biblia y estar cerrado a lo nuevo de Dios. Cada vez que yo digo viene algo nuevo de Dios, siempre noto en alguno de los públicos donde me toca por providencia divina ir, notar como cierta resistencia, porque siempre como que lo nuevo genera cambios y los cambios amenazan la tradición. Los cambios no le gustan a todo el mundo. Hay de la gente que le gusta estar como está. Y es preferible, como decía mi vieja, malo conocido que bueno por conocer. Y hay gente que se conforma con lo que tiene
por no atreverse a un paso nuevo. Y en ese paso nuevo generalmente hay cosas mucho mejores que no conocemos, pero decimos, bueno, esto es lo que tengo. Y cuando se cierra la mente, ocurre algo que yo quiero que me presten mucha atención, porque esto es determinante para comprender lo que hoy Dios nos va a decir, o lo que te va a decir, o lo que te quiere decir. El Señor dice en determinada ocasión que nadie echa vino nuevo en recipientes viejos, en odres, en botellas viejas, porque los odres, cuando el vino es nuevo, se revienta y el vino se derrama y los odres se pierden. Entonces siempre se echa vino sobre odres nuevos para que ambos se conserven. O sea que el cuero de esos odres donde se ponía el vino tiene que estar curado. Lo que se dice en la jerga de los enólogos, tiene que estar de manera tal que cuando el vino entre no rompa ese cuero, si ese cuero está viejo. Ahora, yo siempre, cuando era más jovencito, yo recuerdo que solía decir, hermano, viene una unción nueva y los que no quieran, la unción les va a reventar la cabeza igual, porque la Biblia dice que el vino entra y le revienta la cabeza. No, lo que el Señor está diciendo aquí en esta declaración es casi una protección paternal. Él dice, yo estoy cuidando los odres viejos también. No solo el vino nuevo, porque el vino nuevo se derrama y de donde viene ese vino, de las bodegas divinas, hay más vino. Porque algunos podrían interpretar este episodio como que Jesús está cuidando el vino, regateando el vino. Nadie echa vino nuevo en odres viejos. Se lo voy a poner así. Nadie pone una revelación nueva en mentes viejas, porque la mente vieja no lo resiste, se rompe y la revelación se echa a perder. Entonces, ¿qué hace Dios? Cuando ve que tu mente está cerrada, cuando ve que nuestra mente está cerrada, nos cuida el odre. No nos da esa revelación porque no estamos preparados para recibirla. Ahora, ¿por qué el odre viejo tiene que ser reemplazado por uno nuevo? Porque la palabra de Dios está viva. Y esto quiero que me presten atención para que no salga fuera de contexto, porque si sale fuera de contexto, alguien puede decir, entonces Dios es cambiante. No, Él es el mismo ayer y por los siglos. Pero el vino nuevo significa que con el Señor vivimos un constante cambio todo el tiempo. Es muy importante entender esto. La palabra de Dios está viva y eso hace que la iglesia viva diferentes temporadas. Lo peor que te puede pasar como líder es no interpretar la temporada que estás viviendo. Como empresario, como hombre de negocio, como mujer de la casa, como sacerdote del hogar, lo que sea, no interpretar las temporadas. Las temporadas van cambiando. Las temporadas van cambiando significa de que la palabra de Dios está viva. Dios no cambia, pero la palabra de Dios está viva. Miren, un día Isaías le dice a Ezequías, miren qué linda profecía, pon tu casa en orden porque te vas a mirar cómo crecen las papas de abajo. Dice la versión Dante Habla Hoy, Reina Valera dice, porque morirás y no vivirás. ¿Se entendió la metáfora? Mi mamá decía, está mirando crecer las papas de abajo, significa que estás abajo, ¿no? Entonces Ezequías recibe una palabra de Dios, no se lo está diciendo Satanás. Dios le dice, te vas a morir, así que prepara las cosas porque te vas. Y Ezequías vuelve su rostro hacia la pared. Dice, Señor, te ruego que te acuerdes cómo yo anduve en verdad, con corazón entero, lo que he hecho, y lloró amargamente. Y entonces, mientras que el profeta está saliendo del palacio, Dios le dice a Isaías, vuélvete, pegale la vuelta y dale una contraorden. Vuelve y le dice, todavía no había salido del palacio, vuelve y le dice, así dice el Señor, acaba de escuchar tu oración, he visto tus lágrimas y añadiré 15 años más a tu vida. Quien mira esto dice, pero ¿qué le pasa a Dios? Tiene un desfasaje hormonal que cambió de opinión. Yo creo que Dios no cambia. Pero su palabra está viva. ¿Me están siguiendo, sí o no? Y si la palabra de Dios está viva, significa de que nuevas son las misericordias hoy y mañana van a haber otras cosas diferentes, nuevas. Y Dios tiene que abrirte la mente para lo que va a venir mañana. ¿Me siguen hasta ahí? Esta es una iglesia que te va a abrir la mente porque hemos pedido al Espíritu Santo que nos abra la mente. Y si alguno viene con la mente cerrada, tarde o temprano, Dios lo va a cuidar. No es que alguien, el vino nuevo le va a romper el odre. Dios lo va a cuidar y hay revelaciones que nunca va a entender. Hay gente que se va a ir a la tumba no entendiendo hacia dónde iba su pastor. Pero qué quería hacer y por qué dijo tal cosa. Y no tienen la revelación. Dios dice, no, es que no está, no lo vas a entender nunca.
Mi pastor íntegro, un hombre alemán, uno de mis pastores, que siempre les cuento tocaba el acordeón, y un hombre íntegro, santo, puro, él murió diciendo que la batería era el instrumento que se tocaba en el infierno. Y el hombre, así, así, yo tengo mi hermano mayor. Mi hermano mayor tiene 60 y tantos años y él me dice, yo te quiero como hermano, pero como ministro somos diametralmente opuestos. Y me lo dice así, de opuesto, como diciendo, estoy en el cielo y vos estás allá, quemándote así la colita en el infierno, ya. Y como hermano nos llevo bien, pero como ministro, no, me dice, porque yo no estoy de acuerdo eso de bailar así. ¿Qué es eso en el púlpito? Y a mí se me mueve solo la candela. Pero porque, ¿sabe por qué? Porque Dios usa lo que somos. A un Saulo de Tarso nunca cambió su carácter, cambió su motivación. Saulo de Tarso se transformó en el Pablo porque no era un pusilánime. Así como tenía pasión por perseguir a los cristianos, tuvo pasión por escribir los fundamentos de la doctrina cristiana que hasta el día de hoy son nuestros pilares. Dios no nos pone pausa a la capacidad, al cerebro. Y es como que nos dicen, ahora eres cristiano, deja tu cerebro en la piscina bautismal. Porque hay gente que se levanta así y dice, ah, y el cerebro, no, déjelo, ya no lo voy a usar. Ahora voy a repetir lo que diga el pastor. ¡No! Tienes que usarlo. Porque Dios te da la capacidad para crear. Dios abre tu mente y dice, yo quiero que crees. Hay algo que no me deja dormir. Y como dije hoy, son las cientos de maneras y formas y métodos que deben existir para llegar a los inconversos con el mensaje de Cristo y que no estamos utilizando por miedo al status quo o por miedo a que nos critiquen o miedo a que el establishment no nos acepte. Y de pronto decimos, esta es la último grito de la moda. Y no, Dios va cambiando todos los días. Yo no puedo andar amando el modelo, porque los modelos en una iglesia, quiero que entendamos esto, yo se lo dije alguna vez al liderazgo, ¿qué es un modelo? La implantación de una técnica para alcanzar la visión. Pero el modelo sirve a la visión, no al revés. Cuando la visión sirve al modelo, entonces ahí ponemos el carro delante del caballo. Se los voy a poner así. Yo puedo decir, bueno, nuestra visión es salvar almas. ¿Cuál es el modelo? No sé, la célula, el evangelismo, los conciertos. Ese es el modelo. El día que adoramos el modelo y decimos, este es el modelo de Dios, si no hay otro, ese día, por más modernos que seamos, vamos a ser unos necios defendiendo lo mismo que mi pastor cuando decía la batería es del demonio. ¿Soy claro lo que trato de decir o no? No podemos defender el modelo. Yo tengo una conferencia que llevo por el mundo que se llama Corazón Abierto. Y yo abro el corazón respecto a esto y digo que las iglesias, los pastores, somos muy propensos a amar una forma de hacer las cosas. Y a veces buscamos versículos bíblicos que nos apoyen eso que nosotros amamos. Este pastor que yo tuve decía, guardaos de la levadura de los fariseos. Entonces cuando alguien decía, pastor, yo quiero estudiar modelaje o diseño de moda, guardaos eso fariseísmo. Pastor, quiero ser locutor de radio. No. Después un día Dios nos regala un montón de radio cristiana y nadie de nosotros sabíamos hablar detrás de un micrófono. Nos comíamos las S, nos trabábamos, empezamos a hablar en lenguas, en las comunicaciones, porque nadie nos preparó, porque todo era la levadura de los fariseos. Pero el mismo Señor dijo, ¿quiénes son ustedes? Ustedes son la levadura que permea la sociedad, que se mete en medio de la masa y la permea, la leuda desde adentro, como Daniel, Sadrán, Mesac y Abednego en Babilonia. Desde dentro el Señor estaba tomando cautivo Babilonia, no al revés. ¿Me están siguiendo o no? Dios metió 4 topos para que de dentro tomaran la ciudad. Entonces cuando uno no tiene la revelación completa, uno defiende a capa y espada una parte de la verdad. Y entonces en vez de ser un misionero, nos transformamos en colonizadores. El misionero es el que llega, aprende la cultura, se interna en la cultura, aprende la letra de los caldeos, aprende la moda de Babilonia, no anda vistiéndose raro para que todo el mundo diga, mira, ahí va un creyente, aleluya, ahí va un creyente, porque yo quiero hacer diferencia, ¿no? Daniel, Sadrach, Mesach y Abednego no demostraron la diferencia en la ropa necesariamente. No demostraron la diferencia en la lengua, porque dice que aprendieron la lengua, estaban estudiando los libros del momento.
eran becados por Babilonia para aprender la cultura. La diferencia la marcaron cuando no se postraron, en el caso de los tres muchachos, ante un dios pagano, o cuando no se quiso contaminar con la dieta del rey sacrificada a los ídolos. ¿Qué termina diciendo el rey de Babilonia? No hay otro como el Dios de Daniel. Ellos tienen al Dios verdadero. Desde dentro de la cultura marcan una diferencia. ¿Me están siguiendo? Ahora, el misionero aprende la cultura, se interna, y la iglesia no interpreta lo que es misionar en el mundo. Cree que misionero es ir a Uganda, es ir a India. Pero ¿cómo misionas en tu empresa, en tu compañía, en tu colegio, en tu universidad? ¿Misionas o colonizas? Llegas a la universidad y dices: yo no comparto nada con ustedes, inmundos. Eso es colonizar. Lo más probable es que te hagan un costado. O tratas de ser una oveja disfrazada de lobo, porque dice el Señor: yo los envío como oveja en medio de lobo, para que los lobos no te maten. A veces tienen que creerte que eres un lobo. Y eso no significa que vas a pecar. Eso no significa que vas a condonar el pecado, que vas a hacer componendas con lo que ellos hacen. Significa que de pronto te metes en la sociedad como Daniel, marcando tus diferencias, no poniendo a prueba tus convicciones, no negociando lo que crees, pero marcando la diferencia desde dentro de la sociedad, ensuciándote las manos con las almas de los hombres. Si no te metes en el basural, nunca podrás cambiar una sociedad. Vamos a ser críticos toda la vida, y a la sociedad no se la critica, se la cambia cuando eres la iglesia de Jesucristo. Se la transforma, no se la critica, se la transforma. ¿Cuántos dicen amén? La televisión es basura, ¿qué haces para cambiarla? La política es politiquería y mafia, ¿qué haces para cambiarla? Te estás preparando, estás estudiando, porque la Biblia toda es política. El libro de los Reyes, primera y segunda de Reyes, todo política. Es profeta al lado de un político, al lado de un rey de la época, de una monarquía. Entonces perdimos, abdicamos nuestra responsabilidad. Perdimos las artes, perdimos las comunicaciones, perdimos la política, perdimos la educación. ¿Por qué? Porque no hemos entendido de que somos agentes de cambio para estar metido allí dentro donde tiene que ocurrir el cambio. Entonces solemos, en la vida somos así, nos aferramos a un modelo. Decimos: voy a criar a mis hijos como yo sé que se deben criar los hijos. Y a lo mejor no sabes, a lo mejor tienes que aprender. A lo mejor no sabes ser pastor, a lo mejor no sabes ser líder, a lo mejor estás en proceso de aprendizaje. Y cuando uno se cierra, que lo sabe todo, ya no escucha más a nadie, no admira más a nadie, ahí es cuando nos hacemos sabios en nuestra propia opinión y nos transformamos en necios. Y podemos ser muy intelectuales, pero necios. La inteligencia no tiene nada que ver con la sabiduría. La inteligencia se adquiere horizontalmente y la sabiduría es vertical, viene de Dios. Entonces yo digo siempre, hay ocasiones en que podemos ser necios porque nos aferramos a un modelo. Y todas las cosas nuevas tienen fecha de expiración. Aún lo que ayer nos pareció nuevo cambia, y somos resistentes a los cambios y pensamos: no, esto lo tiene que hacer la próxima generación. Y por eso perdemos la juventud a veces. Mis hijos me dicen: papi, esa música. Suben a mi auto y dicen: esta música que escuchaba. Digo: ¿qué está mal, Camilo Sesto? Qué poco romántica vino esta generación. Vino el lote fallado. Vienen sin cero romanticismo y puso así, vio, histérico. Yo quería llegar. Digo: tu abuela, tu... Yo no sé si ustedes recuerdan algún mueble viejo que estaba en la casa de tus padres y que cuando alguien se animó a poner ese mueble en la vereda, dijiste: ¿cómo este mueble pudo estar en una casa? Cuando lo ves afuera a la luz del sol y dice: vamos a dejarlo que alguien se lo lleve, y pasa una semana y te dejan dinero arriba, no se lo llevan. Tú dices: ¿cómo pudimos conservar eso? Mi papá tenía uno de esos, un sillón de esos, que habían comprado para resolver un problema. A mamá le dolía mucho la espalda de planchar, en el tiempo que las mujeres planchaban. Después le cuento lo que es una plancha, no nos da el tiempo ahora. Le compraron un sillón a mamá para que se sentara por los riñones. Y lo que fue una solución allá en el año 77, si no me equivoco, 78,
Lo que fue una solución a un problema se transformó en una mascota, el sillón. Porque no, ese sillón sobraba en todas partes, molestaba las piernas. Nos llevamos por un sillón así. La vieja ya no lo usaba, pero era la mascota, porque se fue llenando de manchas, de recuerdos. Esa mancha ahí murió de un derrame cerebral, tu abuela. Y un día el sillón estuvo más asociado a los recuerdos que a la utilidad. Lleva esto a la dinámica de la iglesia y a la dinámica de tu vida, y es devastador. El sillón te lo aguantas si quieres, pero lo llevas a la dinámica de la vida y es devastador, es patético, porque hay un montón de hijos que no quieren sentarse en ese sillón, y nosotros no entendemos cómo nuestros hijos no valoran las manchas de ese sillón. Y no, hay hijos nuestros que dicen: a mí ese himno no me significa nada. Está bien, cantaron el Monte Calvario, a mí me aburrió. ¿Cómo el Monte Calvario te va a aburrir? Y es que las generaciones van cambiando, y si uno no entiende eso, lo peor no es envejecer, sino que envejezca nuestra mente, envejezca nuestro corazón, se nos marchite el alma. La palabra de Dios está viva. Dios no envejece. Nosotros eventualmente vamos, cada día desde que nacemos hasta que morimos, vamos acercándonos a la tumba, pero el Señor sigue estando vivo. Él está vivo desde que antes de los tiempos, va a estar vivo siempre. Él es un Dios joven, innovador. ¿Cuántos reciben esta palabra? Díganme amén. Aleluya. Y voy a terminar con esto. ¿Me aguantan un minuto más, sí o no? Si el Señor nos abre la mente y nos muestra las cosas que tiene, no hay límite para hacer lo que te venga a la mano para hacer. En los últimos 3 minutos le cuento rápido. Saúl es un hombre que la Biblia, la primera vez que aparece casi en las Escrituras, no está reinando, no está batallando, no está matando gigantes. ¿Sabe qué está haciendo? Buscando burras. No buscando a la hija de nadie, buscando burras. Saúl era joven y apuesto. Entre los hijos de Israel no había otro más gallardo que él. De hombros arriba sobrepasaba a cualquiera del pueblo. Y se habían perdido unas burras del padre de Saúl. Entonces le dijo a Saúl, su hijo: toma unos criados y ve a buscarme las asnas. Así es como aparece estelarmente en la cinematografía de la Biblia Saúl. Un hombre buscando burras. No sé cómo se llama una burra. No sé. Nunca busqué burras. Si alguien buscó burra, que Dios te ayude. Así aparece. Ni sabe que va a ser parte de la historia. Él está buscando burra. Ojos cerrados, mente cerrada, escritura cerrada, buscando burra. ¿A dónde están las burras? A ver, ¿no vio unas burras por acá preguntando? De pronto viene su criado y le dice: he aquí un varón de Dios. Mire lo que Dios usa. Y con esto voy a culminar. Que es hombre insigne. No se equivoca, infalible. Todo lo que dice acontece sin falta. Vamos, y que nos diga dónde están las burras. Miren por lo que van a consultar al profeta Samuel, porque de él están hablando. Hay un profeta que nos puede decir dónde están las burras. Imagínense un profeta: profeta, dinos, ¿de qué se trata la vida? La vida es algo más que vivir, como los lirios del campo. Viene, las burras, quiero saber, ¿dónde están? Fíjense qué necio. Pero bueno, van a ver al varón insigne para que le diga dónde están las burras. Saúl no sabe cómo luce un profeta, no sabe cómo es un profeta, no sabe cómo hablar con un profeta. En la vida habló con uno. Pero se acerca Saúl a Samuel, porque el criado se lo recomienda. Le dice: mire, me dieron una tarjeta personal suya que dice varón insigne. Te ruego que me enseñes dónde está el vidente que encuentra burras. El vidente, dice él. Y Samuel dice: yo no soy vidente, hombre. Sube delante de mí al lugar alto, come conmigo, y después a la mañana te voy a decir lo que está en tu corazón. Lo que hay en tu corazón. Saúl respondió y dijo: pero si yo soy hijo de Benjamín, de la tribu más pequeña de Israel, y mi familia es la más pequeña de toda la familia de la tribu de Benjamín. Dígame si no es un hispano promedio hablando. Pero si yo vengo de Mazatlán, de Sinaloa, si vengo de El Salvador, de vender pupusa, de Buenos Aires. ¿Y qué le dice Samuel a Saúl? Dios te va a revelar lo que hay en tu corazón. O sea, cuando Dios te abre los ojos, te revela la visión de Dios que siempre estuvo acá.
desde el vientre de tu madre. No es que Dios me dio un don ahora soy ungido. No, Dios va a revelar lo que hay en tu corazón. Aunque ahora te sientas el más pequeño de las más pequeñas, de las tribus más pequeñas de Israel, Dios, cuando te revele lo que hay en ti, va a revelar grandeza, real sacerdocio, linaje escogido. Dios va a revelar lo que hay aquí, la materia prima, la Matrix. ¡Aleluya! Así que le abre los ojos y le revela lo que hay en el corazón y lo unge. Le dice: por las burras no te preocupes. ¿Por qué te siguen las burras? Ya las encontró tu padre. Y le da instrucciones, le abre las escrituras. Le dice: mira, el Espíritu de Jehová va a venir sobre ti, Saúl, con gran poder, y profetizarás y serás cambiado en otro hombre. ¡Wow! Primero le revela lo que hay en su corazón, se le abren los ojos. Y después le dice Dios a través de Samuel: mira, vas a ser cambiado, mudado en otro hombre, vas a profetizar. Y entra Saúl, un buscador de burras, en el mundo de los profetas. ¿Yo voy a profetizar? Sí, vas a empezar a profetizar, Saúl. Así que Dios le abre los ojos, las escrituras, pero ahora le va a abrir la mente. Le dice: y cuando te suceden estas señales, no te quedes ahí, haz todo lo que te venga a la mano para hacer, porque Dios estará contigo y no serás más buscador de burras. Serás rey, serás un elegido, el ungido de Jehová. Alguien tiene que recibir esta palabra, dígame amén. ¿Cuántos reciben? Haz todo lo que te venga a la mano para hacer. Alguien tiene que aplaudir al Señor. Vamos, vamos, vamos, vamos, diga: Señor, esa es la palabra, abre la mente. La gloria de Dios ha caído aquí. Denle el mayor aplauso de la historia. Diga: Señor, abre la mente.

este es un tiempo especial, un tiempo del derramamiento del Espíritu Santo sobre toda esta nación, pero también sobre todo el continente. Y yo quiero que en este canto tú le digas al Señor,

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3: ¿Sabía usted que el profeta Enoc, en el Antiguo Testamento, no murió? Fue arrebatado por Dios y llevado al cielo. Un hermoso presagio para todos los hijos e hijas de Dios, que un día seremos llevados al cielo, no solo espiritualmente, físicamente también.
4: ¿Sabe cuánto tiempo vivió Enoc? Vivió en ese tiempo descrito en la Biblia como los días de Noé. Como Enoc vivió antes del diluvio, los días de Noé y los días de Enoc son los mismos. Jesús dijo en Mateo 24:37, «Mas como en los días de Noé, así será la venida del Hijo del Hombre». Ahora ponga atención a lo que Jesús sigue diciendo en el verso 38, «Porque como en los días antes del diluvio estaban comiendo y bebiendo, casándose y dándose en casamiento, hasta el día en que Noé entró en el arca». Y como Enoc vivió antes del diluvio, él no solo es un profeta de ese tiempo, sino que también su época es un cuadro de la época en la cual estamos viviendo.
3: ¿Y cómo fueron los días de Noé? Fueron días de anarquía y violencia. Vea lo que dice Génesis capítulo 6, verso 11. Y se corrompió la tierra delante de Dios, y estaba la tierra llena de violencia. Violencia era la marca en esos días. Y violencia es la marca de nuestros días. ¿Qué tal? ¿Cómo estás? Soy Irving Ravelo. Es un privilegio para mí presentarles hoy, acá en El Amor que Vale, al doctor Adrián Rogers, en la voz del pastor Lenín de Llanón, hablarnos sobre la apostasía y la segunda venida de Cristo, en su primera parte.
4: En la pequeña carta de Judas, aunque solo tiene 25 versículos, es una epístola poderosa. Yo la considero como verdadera dinamita espiritual. Hoy quiero estudiar con ustedes el tema la apostasía y la segunda venida de Cristo, teniendo como base bíblica los versos 14 y 15 de Judas. De estos también profetizó Enoc, séptimo desde Adán, diciendo, «He aquí vino el Señor con sus santas docenas de millares, para hacer juicio contra todos y dejar convictos a todos los impíos de todas sus obras impías que han hecho impíamente». Y de todas las cosas duras que los pecadores impíos han hablado contra él. Judas está diciendo que el Señor regresa. La segunda venida de Cristo es el evento profético más grande de las épocas. Y al estudiar la Biblia, usted descubrirá que en ella hay un tremendo énfasis en esa segunda venida de Jesucristo. El nuevo nacimiento es mencionado en la Biblia 9 veces. El bautismo, importante como es mencionado 20 veces. El arrepentimiento, importantísimo, es mencionado 70 veces. Pero más de 380 versículos bíblicos hablan clara y específicamente de la segunda venida del Señor. O sea, uno de cada 25 versículos mencionan ese acontecimiento. Y desde sus comienzos la iglesia primitiva predicó y enseñó y esperó el regreso de Cristo. De hecho, un historiador cristiano dijo que la iglesia primitiva no pensaba primordialmente en la muerte o en el cielo, sino en la segunda venida del Señor. No estaban pensando en un hueco en la tierra llamado tumba. Más bien esperaban un hueco en el cielo llamado gloria. No estaban esperando al enterrador, sino al transformador. Hermosa manera de pensar, ¿no le parece? Muchas veces escuchamos a pastores, maestros, teólogos y líderes cristianos hablar de las señales de los tiempos y dicen, bueno, siempre las hemos tenido, siempre hemos tenido guerras, hambrunas, pestilencias y apostasías. Pero recordemos lo que Jesús dijo en Mateo 24:33, cuando veáis todas estas cosas, conoced que está a la puerta. Pero un poco más antes, en Mateo 24:8, Jesús había dicho, y todo esto será principio de dolores. En el original, la palabra dolores hace referencia a los dolores de parto. ¿Qué sabemos los hombres de los dolores de parto? Nada, gracias a Dios. ¿Por qué es que la mayoría de los bebés generalmente nacen en horas de la madrugada? La esposa le dice a su esposo, querido, siento los primeros dolores. Y ese pobre hombre no sabe qué hacer. Trata de que su esposa permanezca en calma, pero él mismo no es más que un manojo de nervios. Y cuando la esposa le dice que tiene dolores más frecuentes y que ya está lista para dar a luz, él no le dice, quisiera estar en tu lugar para ayudarte. Así que los hombres no sabemos nada de los dolores de parto, que parecen ser más intensos que un martillazo en el dedo pulgar o en cualquier otro dedo. Y como nosotros los hombres nada sabemos de dolores de parto, rápidamente llevamos a nuestras esposas a la clínica o al hospital para que ella dé a luz al bebé. Jesús dice que las señales de los tiempos serán así. Será como experimentar dolores de parto. Tal vez hemos pasado hambrunas. Sabemos lo que son las pestilencias. Obviamente sabemos lo que son las guerras, aunque no estemos en las Fuerzas Armadas. Todo esto lo sabemos. Pero Jesús dice que cuando hay una convergencia de todas estas señales, cuando haya una intensificación y multiplicación de estas señales, entonces, dice Jesús, debemos estar listos y preparados. Vivimos en una época en la cual el Señor puede regresar en cualquier momento. ¿Y qué día glorioso será cuando el Señor regrese? ¿Qué genuina paz conocerá el mundo cuando el Señor regrese? Se terminarán las guerras y millones de hijos e hijas de Dios gritarán en victoria cuando el Señor regrese. Pero una de las señales de los últimos tiempos será la apostasía. Pablo dice que en los últimos días los hombres se apartarán de la fe. Específicamente, mire lo que él dice en 2 Tesalonicenses 2:3. Porque no vendrá sin que antes venga la apostasía. Por lo tanto, sabemos que la apostasía, o sea, el rechazo de la fe, es una señal de los últimos tiempos. ¿Y qué es un apóstata? Es una persona que ha recibido la verdad, ha aceptado voluntariamente la verdad, pero que luego rechaza y repudia esa verdad y trata de reemplazar la verdad de Dios con las mentiras de los hombres. Y Judas nos advierte contra los apóstatas, pero también advierte a los apóstatas. Y les advierte de que la venida del Señor está cercana y que cuando Jesús regrese, Él les juzgará por su apostasía. Hay tres puntos importantes que deseo usted sepa acerca de la segunda venida del Señor Jesucristo. Y Judas nos dice lo que él ha aprendido al respecto del profeta Enoc. ¿Sabía usted que Enoc fue el primer ser humano que profetizó de la segunda venida de Cristo? Bien, veamos estos tres puntos importantes. Primero, la seguridad de su retorno. Judas 14. De estos también profetizó Enoc, séptimo desde Adán, diciendo, «He aquí vino el Señor con sus santas docenas de millares». Y aunque es cierto que el Señor no ha regresado todavía, el profeta Enoc en el Antiguo Testamento dice que ya vino. Escúcheme, Enoc vio la segunda venida del Señor como un hecho real. En la Biblia usted encontrará muchas profecías, cosas que van a suceder, están en tiempo pasado, porque en la mente de Dios es como si ya hubieran ocurrido. Enoc vio claramente la segunda venida de Cristo y que se refiere a ella como si ya hubiera acontecido. La Biblia dice que Enoc fue el séptimo desde Adán. lo cual significa que Adán y Enoch fueron contemporáneos. Adán era un joven de 622 años cuando Enoch nació. Bueno, era un joven cuando consideramos que vivió hasta la respetable edad de 930 años. Adán conoció a Enoch y Enoch conoció a Adán. Enoch fue el séptimo desde Adán. Y aún tan temprano en la historia humana, Enoch profetizó de la segunda venida de Cristo. Y qué bueno que lo haya hecho. Si usted tiene un buen conocimiento bíblico, se acordará que Enoch fue al cielo sin haber muerto. Busque Génesis 5:24. Caminó pues Enoch con Dios y desapareció porque le llevó Dios. ¿Ha pensado alguna vez en esa frase? ¿Caminó pues Enoch con Dios? ¿No se parece mucho a la declaración de que Dios caminaba con Adán en el jardín del Edén? Recuerde que Adán y Enoch fueron contemporáneos. Por lo tanto, no sería nada extraño que alguna vez Enoch le hubiera preguntado a Adán: dime, Adán, ¿qué significó para ti eso de caminar con Dios? Y usando mi imaginación santificada, oigo la respuesta de Adán: oh, Enoch, era maravilloso. Tan maravilloso era que ni siquiera encuentro las palabras adecuadas para describirlo. Y creo que Enoch le habrá respondido: entonces yo también voy a caminar con Dios. El capítulo 5 de Génesis es prácticamente un árbol genealógico, y el verso 24 dice: caminó pues Enoch con Dios y desapareció porque le llevó Dios. ¡Qué extraordinario! Enoch murió, fue arrebatado por Dios y llevado al cielo. Un hermoso presagio para todos los hijos e hijas de Dios, que un día seremos llevados al cielo, no solo espiritualmente, sino físicamente. Y alguien seguramente me preguntará: pastor, ¿cree que eso sucedió realmente? ¡Por supuesto que sí! Y usted también puede hacerlo. Anote Hebreos 11:5. Por la fe, Enoch fue traspuesto para no ver muerte, y no fue hallado porque lo traspuso Dios. La idea aquí es que la gente lo buscó, pero jamás lo encontraron, porque Dios mismo se lo llevó al cielo. Y aquí tenemos además un precedente histórico que tiene que ver con Elías y Eliseo. Busque Segunda de Reyes 2:11. Y aconteció que yendo ellos, y se refiere a Elías y Eliseo, y hablando, he aquí un carro de fuego con caballos de fuego apartó a los dos, y Elías subió al cielo en un torbellino. Ahora busque Primera Tesalonicenses 4, los versos 16 y 17. Porque el Señor mismo, con voz de mando, con voz de arcángel y con trompeta de Dios, descenderá del cielo, y los muertos en Cristo resucitarán primero. Luego nosotros, los que vivimos, los que hayamos quedado, seremos arrebatados juntamente con ellos en las nubes para recibir al Señor en el aire, y así estaremos siempre con el Señor. ¿Lo ve? Nos encontraremos con el Señor en el aire, como sucedió con Enoch. Y así como buscaron a Enoch sin encontrarlo, a nosotros tampoco nos encontrarán. Y la gente se preguntará: ¿qué habrá pasado con nosotros? Pues que ya estaremos con el Señor. ¿Se puede imaginar a los padres de Enoch buscando a su hijo? Y preguntaron por aquí y preguntaron por allá, pero no lo encontraron porque lo había traspuesto Dios. Enoch es un retrato de lo que va a suceder con los hijos de Dios durante el rapto de la iglesia, cuando Jesús descienda del cielo con poder y gloria, y los muertos en Cristo resucitarán primero, y juntamente con quienes estén vivos, ser arrebatados para encontrarnos con el Señor en el aire. Y creo que Jesús dijo algo muy importante sobre este asunto. Veamos Lucas 17, los versos del 34 al 36. Os digo que en aquella noche estarán dos en una cama, el uno será tomado y el otro será dejado. Dos mujeres estarán muriendo juntas, la una será tomada y la otra dejada. Dos estarán en el campo, el uno será tomado y el otro dejado. Eso es interesante. Algunos duermen mientras otros trabajan. En algunas partes del mundo será de día, en otras será de noche cuando Jesús regrese. La Biblia es absolutamente precisa. En tiempos de Jesús la gente no sabía que mientras en algunas partes del mundo era de día, en otras partes era de noche, pero Jesús sí lo sabía. Algunos estarán trabajando, otros estarán descansando cuando Jesús regrese. Uno será tomado y otro será dejado. Si Jesús regresara este mismo momento, unos ya son salvos y muchos otros no lo son. Algunos serán arrebatados y otros serán dejados. Enoc, que entendió estas cosas, pudo profetizar acerca de la segunda venida de Cristo. Enoc fue un hombre de Dios a quien Dios le dio una visión. Por eso pudo asegurar que el Señor regresaría. ¿Sabe cuándo vivió Enoc? Vivió en ese tiempo descrito en la Biblia como los días de Noé. Como Enoc vivió antes del diluvio, los días de Enoc y los días de Noé son los mismos. Jesús dijo en Mateo 24:37, «Mas como en los días de Noé, así será la venida del Hijo del Hombre». Ahora ponga atención a lo que Jesús sigue diciendo en el verso 38, «Porque como en los días antes del diluvio estaban comiendo y bebiendo, casándose y dándose en casamiento hasta el día en que Noé entró en el arca». Y como Enoc vivió antes del diluvio, él no solo es un profeta de ese tiempo, sino que también su época es un cuadro de la época en la cual estamos viviendo. ¿Y cómo fueron los días de Noé? Fueron días de anarquía y violencia. Vea lo que dice Génesis 6:11. «Y se corrompió la tierra delante de Dios, y estaba la tierra llena de violencia». Violencia era la marca de esos días, y violencia es la marca de nuestros días. Y no estoy hablando de guerras y rumores de guerras. Estoy hablando de la violencia generalizada, la que vemos todos los días en la televisión, de la que nos informan todos los días los periódicos. Y aunque el mundo ha sufrido dos guerras mundiales, parece que estamos viviendo al borde de una tercera guerra mundial. Si yo no conociera y creyera en el Señor Jesucristo, sería el pesimista número uno del mundo. La historia es como una tragedia de Miguel de Cervantes o William Shakespeare. Nada parece evitar esas tragedias literarias, pero así mismo es la historia. Conflictos por todas partes, revoluciones, huelgas, desacato a la autoridad, moralidad por mayoría de votos, mentiras repetidas tan continuamente que terminan por parecer verdades, especialmente en el campo político y religioso. La hambruna es el pan de cada día de millones de seres humanos. Nadie está seguro caminando en las calles de su propio vecindario. Las casas parecen cárceles por las protecciones de hierro en puertas y ventanas, y ni siquiera las alarmas de seguridad son tan seguras para protegernos de robos y violencias. Los días de Enoc no solo fueron días de anarquía, sino de apostasía. Vayamos a Génesis 6:5. «Y vio Jehová que la maldad de los hombres era mucha en la tierra, y que todo designio de los pensamientos del corazón de ellos era de continuo, solamente el mal». La frase «designios de los pensamientos» significa que ellos, en forma muy cuidadosa, se inventaban malvadas e impías filosofías. Dejaron de lado los mandamientos, estatutos y ordenanzas de Dios para seguir filosofías humanas, teologías moldeadas de acuerdo a sus intereses personales. Trataron de forzar a Dios dentro de sus moldes sucios y malvados. Así fueron los días de Enoch, días de anarquía, días de apostasía. Pero primordialmente, fueron días de apatía. En las arenas religiosas del mundo tenemos a los fanáticos, que Dios nos libre de ellos. A los fervorosos, que Dios nos dé más de ellos. Y a los apáticos, que Dios tenga misericordia de ellos. Ahora, ¿en qué categoría se catalogaría usted? No hay nada más peligroso que un fanático religioso. No hay nada más inspirador que un creyente fervoroso. Y en general, no hay nada que nos cause más disgusto que una persona apática. Anhelo que usted sea una persona fervorosa en las cosas de Dios. Y si usted aún no tiene una relación personal con Dios por medio del Señor Jesucristo, este es el momento apropiado para hacer esa decisión. Arrepiéntase de sus pecados. Pídale perdón a Dios. Deposite su confianza y fe en el Señor Jesucristo, quien murió por usted en la cruz para perdonarle, limpiarle, sanarle y darle una nueva vida, vida abundante y eterna. Si usted hace esa decisión espiritual por Cristo, le invito para que nos escriba contándonos al respecto. su carta que será de estímulo y de bendición para nosotros, y este Ministerio de Estudios Bíblicos Radiales nos dará también la oportunidad y privilegio de orar por usted y su nueva vida como creyente en el Señor Jesucristo.
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5: Desde Cochabamba, Bolivia, Edson nos escribió: muchas gracias por sus mensajes. Son de mucha edificación para mi vida y me incentiva a conocer más acerca de la palabra de Dios. Edson, que conozca más de la palabra de Dios, es nuestra oración.
2: Leticia publicó en nuestro muro de Facebook: escucho El Amor que Vale desde Comayagua, Honduras. El Señor le ha usado grandemente para edificar mi vida, para hacerme crecer y edificarme sobre la roca viva. Doy gracias a Dios por El Amor que Vale.
6: que el Señor siga usándolos como instrumento útil y sigan llegando a muchas almas necesitadas de ese amor tan maravilloso que nos da nuestro Padre Celestial. Leticia, ore por el amor que vale, para que el Señor nos permita continuar transmitiendo.
5: Sus testimonios los compartimos con todo nuestro equipo en nuestro tiempo devocional para agradecer y alabar al Señor por los mismos. Gracias por escribirnos. 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Gracias por acompañarnos el día de hoy. Oramos que el tiempo invertido en el estudio de la Palabra de Dios haya sido una bendición para usted. Soy Irving Gravelo. Espero que esté con nosotros para la próxima prédica, cuando el pastor Adrián Rogers nos ayudará a escudriñar las verdades bíblicas y descubrir aún más acerca del mayor amor. 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

0: Sí, Señor, nos gozamos en ti, porque tú eres la roca de nuestra salvación.
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0: a tu santo nombre, Señor.
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0: Cristo. La gloria y el honor son para ti, Señor.
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2: El Señor está derramando aceite.

dependiendo de Él, podemos mantener el gozo en nuestro corazón y sentirnos bien. David Navarro, vamos a glorificar al Señor. Adelante.

podrá separar, Señor. Nada es por tu misericordia, Dios. No es por nuestros méritos, sino por tu gracia. Amén.

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1: Todos los días de nuestras vidas, las gracias de darte todo lo que tenemos y todo lo que somos. Levanta tus manos a Él.

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3: El libro de Salmos, Salmo 78, versículos 52 al 55.
4: Pero guió a su propio pueblo como a un rebaño de ovejas. Los condujo a salvo a través del desierto. Los protegió para que no tuvieran temor. En cambio, sus enemigos quedaron cubiertos por el mar. Los llevó a la frontera de la Tierra Santa, a la tierra de las colinas que había conquistado para ellos. A su paso, expulsó a las naciones de esa tierra, la cual repartió por sorteo a su pueblo como herencia y estableció a las tribus de Israel en sus hogares.
3: El primer libro de las Crónicas, capítulo 29.
5: Luego el rey David se dirigió a toda la asamblea y dijo:
6: Mi hijo Salomón, a quien Dios evidentemente ha elegido para ser el siguiente rey de Israel, es aún joven y sin experiencia. El trabajo que él tiene por delante es enorme, porque el templo que construirá no es para simples mortales, es para el Señor Dios. Usando cada recurso a mi alcance, he reunido todo lo que pude para construir el templo de mi Dios. Así que hay suficiente oro, plata, bronce, hierro y madera, al igual que grandes cantidades de ónice y otras joyas costosas y todo tipo de piedras finas y mármol. Ahora, debido a la devoción que tengo por el templo de mi Dios, entrego todos mis propios tesoros de oro y de plata para ayudar en la construcción. Esto es además de los materiales de construcción que ya he reunido para su santo templo. Dono más de 102 toneladas de oro de Ofir y 238 toneladas de plata refinada para recubrir las paredes de los edificios y para los demás trabajos en oro y plata que harán los artesanos. Ahora bien, ¿quiénes de ustedes seguirán mi ejemplo y hoy darán ofrendas al Señor?
5: Entonces los jefes de familia, los jefes de las tribus de Israel, los generales y capitanes del ejército y los funcionarios administrativos del rey, todos ofrendaron voluntariamente. Para la construcción del templo de Dios, donaron alrededor de 170 toneladas de oro, 10.000 monedas de oro, 340 toneladas de plata, 612 toneladas de bronce y 3.400 toneladas de hierro. También contribuyeron con gran cantidad de piedras preciosas que se depositaron en el tesoro de la casa del Señor al cuidado de Jehiel, un descendiente de Gersón. El pueblo se alegró por las ofrendas, porque había dado libremente y de todo corazón al Señor. Y el rey David se llenó de gozo. Luego David alabó al Señor en presencia de toda la asamblea.
6: Oh Señor Dios de nuestro antepasado Israel, que seas alabado por siempre y para siempre. Tuyos, oh Señor, son la grandeza, el poder, la gloria, la victoria y la majestad. Todo lo que hay en los cielos y en la tierra es tuyo, oh Señor, y este es tu reino. Te adoramos como el que está por sobre todas las cosas. La riqueza y el honor solo vienen de ti, porque tú gobiernas todo. El poder y la fuerza están en tus manos, y según tu criterio, la gente llega a ser poderosa y recibe fuerzas. Oh Dios nuestro, te damos gracias y alabamos tu glorioso nombre. Pero ¿quién soy yo? ¿Y quién es mi pueblo para que podamos darte algo a ti? Todo lo que tenemos ha venido de ti, y te damos solo lo que tú primero nos diste. Estamos aquí solo por un momento, visitantes y extranjeros en la tierra, al igual que nuestros antepasados. Nuestros días sobre la tierra son como una sombra pasajera. Pasan pronto, sin dejar rastro. Oh Señor, nuestro Dios, aún estos materiales que hemos reunido para construir un templo para honrar tu santo nombre vienen de ti. Todo te pertenece. Yo sé, mi Dios, que tú examinas nuestro corazón y te alegras cuando encuentras en él integridad. Tú sabes que he hecho todo esto con buenas intenciones, y he visto a tu pueblo dando sus ofrendas por voluntad propia y con alegría. Oh Señor, Dios de nuestros antepasados Abraham, Isaac e Israel, haz que tu pueblo siempre desee obedecerte. Asegúrate de que su amor por ti nunca cambie. Dale a mi hijo Salomón el deseo de obedecer de todo corazón tus mandatos, leyes y decretos, y de hacer todo lo necesario para edificar este templo para el cual he hecho estos preparativos.
5: Después David le dijo a toda la asamblea:
6: ¡Alaben al Señor su Dios!
5: Y todos en la asamblea alabaron al Señor, Dios de sus antepasados, y se inclinaron y se arrodillaron ante el Señor y ante el rey. Al día siguiente trajeron 1,000 toros, 1,000 carneros y 1,000 corderos como ofrendas quemadas para el Señor. También trajeron ofrendas líquidas y muchos otros sacrificios en nombre de todo Israel. Ese día festejaron y bebieron en la presencia del Señor con gran alegría. Nuevamente coronaron a Salomón, el hijo de David, como su nuevo rey. Lo ungieron delante del Señor como su líder y ungieron a Sadoc como sacerdote. Entonces Salomón subió al trono del Señor en lugar de su padre David y tuvo éxito en todo, y todo Israel lo obedeció. Todos los oficiales, los guerreros y los hijos del rey David juraron lealtad al rey Salomón. Así que el Señor exaltó a Salomón a los ojos de todo Israel y le dio un esplendor real aún mayor que a cualquier otro de los reyes anteriores de Israel. David, hijo de Isaí, reinó sobre todo Israel. Durante 40 años reinó sobre Israel, 7 años en Hebrón y 33 en Jerusalén. Murió en buena vejez, habiendo disfrutado de una larga vida, riquezas y honor. Después, su hijo Salomón gobernó en su lugar. Todos los acontecimientos del reinado de David, de principio a fin, están escritos en el registro de Samuel el vidente, en el registro de Natán el profeta y en el registro de Gad el vidente. Entre estos relatos están los hechos poderosos de su reinado, así como lo que le sucedió a él, a Israel y a todos los reinos vecinos.
3: El segundo libro de las Crónicas, capítulo 1.
5: Salomón, hijo de David, tomó firme control de su reino porque el Señor, su Dios, estaba con él y lo hizo muy poderoso. Salomón convocó a todos los líderes de Israel, a los generales y a los capitanes del ejército, a los jueces y a todos los jefes políticos y de clanes. Después, condujo a toda la asamblea al lugar de adoración en Gabaón, porque allí se encontraba el tabernáculo de Dios. Este era el tabernáculo que Moisés, siervo del Señor, había construido en el desierto. David ya había trasladado el arca de Dios desde Kiriat Jearim a la carpa que le había preparado en Jerusalén. Pero el altar de bronce, hecho por Bezalel, hijo de Uri y nieto de Ur, estaba allí en Gabaón, frente al tabernáculo del Señor. Así que Salomón y el pueblo se reunieron en ese lugar para consultar al Señor. Allí, frente al tabernáculo, Salomón subió hasta el altar de bronce en la presencia del Señor y sacrificó sobre el altar 1,000 ofrendas quemadas. Esa noche Dios se le apareció a Salomón y dijo:
0: ¿Qué es lo que quieres? Pídeme y yo te lo daré.
5: Salomón le contestó a Dios:
7: Tú mostraste gran y fiel amor a David, mi padre, y ahora me has hecho rey en su lugar. Oh, Señor Dios, te ruego que sigas manteniendo la promesa que le hiciste a David, mi padre, pues me has hecho rey sobre un pueblo tan numeroso como el polvo de la tierra. Dame la sabiduría y el conocimiento para guiarlo correctamente, porque ¿quién podrá gobernar a este gran pueblo tuyo?
5: Dios le dijo a Salomón:
0: Por cuanto tu mayor deseo es ayudar a tu pueblo, y no pediste abundancia, ni riquezas, ni fama, ni siquiera la muerte de tus enemigos o una larga vida, sino que has pedido sabiduría y conocimiento para gobernar a mi pueblo como es debido, ciertamente te daré la sabiduría y el conocimiento que pediste. Pero también te daré abundancia, riquezas y fama como nunca las tuvo ningún otro rey antes que tú, y como ninguno las tendrá en el futuro.
5: Después Salomón se fue de Gabaón, el lugar de adoración donde estaba el tabernáculo, y regresó a Jerusalén y reinó sobre Israel. Salomón acumuló gran cantidad de carros de guerra y caballos. Tenía 1,400 carros y 12,000 caballos. Los colocó en las ciudades designadas para guardar los carros y también cerca de él en Jerusalén. El rey hizo que en Jerusalén la plata y el oro fueran tan abundantes como las piedras. Además, la valiosa madera de cedro era tan común como la higuera sicómoro que crece en las colinas de Judá. Los caballos de Salomón se importaban de Egipto y de Cilicia. Los mercaderes del rey los adquirían en Cilicia a precio de mercado. En ese tiempo, un carro egipcio costaba 600 piezas de plata y los caballos se vendían a 150 piezas de plata. Después los exportaban a los reyes de los hititas y a los reyes de Aram.
3: La carta del apóstol Pablo a los Romanos, capítulo 7, versículos 14 al 25.
8: Por lo tanto, El problema no es con la ley, porque la ley es buena y espiritual. El problema está en mí, porque soy demasiado humano, un esclavo del pecado. Realmente no me entiendo a mí mismo, porque quiero hacer lo que es correcto, pero no lo hago. En cambio, hago lo que odio. Pero si yo sé que lo que hago está mal, eso demuestra que estoy de acuerdo con que la ley es buena. Entonces, no soy yo el que hace lo que está mal, sino el pecado que vive en mí. Yo sé que en mí, es decir, en mi naturaleza pecaminosa, no existe nada bueno. Quiero hacer lo que es correcto, pero no puedo. Quiero hacer lo que es bueno, pero no lo hago. No quiero hacer lo que está mal, pero igual lo hago. Ahora, si hago lo que no quiero hacer, realmente no soy yo el que hace lo que está mal, sino el pecado que vive en mí. He descubierto el siguiente principio de vida, que cuando quiero hacer lo que es correcto, no puedo evitar hacer lo que está mal. Amo la ley de Dios con todo mi corazón, pero hay otro poder dentro de mí que está en guerra con mi mente. Ese poder me esclaviza al pecado que todavía está dentro de mí. Soy un pobre desgraciado. ¿Quién me libertará de esta vida dominada por el pecado y la muerte? ¡Gracias a Dios! La respuesta está en Jesucristo, nuestro Señor. Así que ya ven, en mi mente de verdad quiero obedecer la ley de Dios, pero a causa de mi naturaleza pecaminosa, soy esclavo del pecado.
2: Hasta aquí fue la lectura de hoy. Esperamos que la palabra de Dios haya cobrado vida en tu corazón. 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

¡Aleluya! Volte con su vecino y dígale así: esfuérzate.

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1: ¡Hey!

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0: Eso fue fuerte. Va a llover, ¿no? Dígale al que está a su lado, vienen tres tormentas. Gire hacia el otro lado y dígale, vienen tres tormentas. Y los que están en la esquina no pudieron girar al otro lado, ¿no? Y giraron y se encontraron con nadie. Yo creo que en la vida pasamos por muchas tormentas. Bueno, algunas podríamos decir que son solo lloviznas. Otros dirían, no, es un aguacerito, una tempestad. Pero ¿cuántos han pasado? Están pasando por tormentas y hasta huracanes. Situaciones muy, muy difíciles en la vida. Y las tormentas simbolizan obstáculos, problemas. Puede ser en el área de la salud, puede ser en el área financiera, puede ser en el área familiar, puede ser en la parte del estudio, universidad, colegio, o puede ser en la parte relacional. Yo creo que pasamos muchas, muchas tormentas en la vida. Y a menudo lo que veo, especialmente en la mayoría de los creyentes, de los cristianos, es que casi siempre le echamos la culpa al diablo de todas las tormentas. ¡Ah, diablo mentiroso! ¡Y diablo aquello! ¡Y diablo lo otro! ¿Pero será que todas las tormentas son culpa del diablo? Yo creo que a veces el diablo está sentado fuera de la iglesia diciendo, ¡ah, estos mis cristianos me echan la culpa de todo! Voy a hablar de tres formas en que vienen las tormentas y de cómo, qué hay que hacer en ellas y cómo salir de ellas. Y aunque no podemos ignorar las maquinaciones del diablo y aunque sabemos que no tenemos lucha contra carne y sangre, no todas las tormentas en nuestra vida son por causa del enemigo. En Hechos 27 y 28 vemos que la tormenta fue por culpa de otros en la historia de Pablo. En todo el libro de Jonás vemos que la tormenta fue por mi culpa y por mi gran culpa. Y en Marcos 4, cuando los discípulos van a cruzar hacia el otro lado, vemos que la tormenta fue por culpa del diablo. Es decir, para los matemáticos que están aquí, en esta noche, en este lugar, si hiciéramos una operación, nos daría que el diablo solamente tiene el 33% de las veces de la culpa. Ahora no vamos a hacer una teología de eso y vayan a decir, el pastor dijo que el diablo solamente cuenta con el 33% de la culpa. No, lo que quiero enseñar es que dejemos de estarle echando la culpa al diablo por todo y empecemos a evaluar de dónde vienen nuestras tormentas. Hechos 27 y 28, usted lo va a leer en su casa, pero vamos a hablar de las tormentas que vienen por la culpa de otras personas. El contexto es que Pablo está siendo llevado en un barco como prisionero hacia Roma y está justo en octubre y es la temporada de huracanes. Entonces Pablo pide que reúnan la tripulación, le permiten hablar y él dice lo siguiente, Hechos 27:10. Creo que tendremos muchos problemas más adelante si seguimos avanzando. Naufragio, pérdida de la carga y también riesgo para nuestras vidas. Pero no le hicieron nada de caso. Dicen que el Titanic recibió 12 advertencias que estaba en zona de iceberg y simplemente siguieron su rumbo y siguieron a la misma velocidad y ustedes conocen la tragedia. Ahora, ¿te ha pasado que tú das una advertencia y que todo el mundo te ignora? ¡Pilas con esto! ¡Pilas con aquello! ¿Hay alguna esposa aquí que diga, mi esposo no me escucha, pastor? ¡Mis hijos no me escuchan, pastor! Y a veces la gente dice, hey, debes ir al médico a hacerte esos exámenes. No es necesario. Ten cuidado con esa persona con la que te estás asociando que puede causar, puede ser difícil la situación. Hey, hijo, ten cuidado con esos amigos. Hija, ten cuidado. Pero parece que ignoran todo lo que decimos. Y mira, esto es importante. Pablo estaba en el barco donde dio la advertencia. Una cosa es que tú le digas a alguien, ten cuidado con esto, que te puede pasar esto. Y otra cosa muy diferente es que tú le digas a alguien, ten cuidado que nos puede pasar esto. Porque muchas veces, aunque no es culpa suya, usted está directamente implicado o implicada. Ejemplo, si un esposo toma una mala decisión, la esposa lleva y los hijos llevan. Y si una esposa toma una mala decisión, igual. Y si los hijos toman una mala decisión, igual. Y si un gerente toma una mala decisión en la empresa, los trabajadores ya. Y si un pastor toma una mala decisión, el ministerio, la iglesia. Y si un presidente toma una mala decisión, hasta todo un país puede verse afectado. ¿Es culpa de uno? No. Es una tormenta por culpa de otros. Y fue lo que le sucedió a Pablo. Y ocurrió absolutamente todo lo que Pablo había dicho. Y la tormenta fue tan fuerte que los había dejado sin esperanza a todos. Es más, se habían olvidado de comer. Y Pablo les tuvo que decir que comieran. Obviamente en ese barco no iba Jonatán, porque jamás iba a olvidar de comer, creen. Entonces, mira lo que les dice Pablo en Hechos 27, 21. Ustedes deberían haberme escuchado y si hubieran evitado todo eso. Es algo así como cuando una esposa hace el piecito así y empieza: se lo dije. ¿Cuántos hombres han escuchado eso? Y han visto el piecito. Se lo dije. ¿Cierto? Las mujeres tienen 95% de razón en todo lo que dice, pero no lo saben decir. Entonces por eso no las escuchan los caballeros, porque le meten el tonito ese maluco, ¿cierto? Ese como que ahí cuando los hombres dicen amén, pastor, amén, qué prédica, qué prédica. Versículo 22 está la clave. Versículo 22 está la clave. ¿Qué hacer cuando las tormentas vienen por culpa de otros? 22 al 24. Pero anímense, dijo Pablo. Ninguno perderá la vida, aunque el barco se hundirá. Iban a sufrir la pérdida de las cosas, pero Dios les iba a guardar la vida. Pues anoche un ángel del Señor, a quien pertenezco y a quien sirvo, estuvo a mi lado, versículo 24, y me dijo: Pablo, no temas, porque ciertamente serás juzgado ante el César. Pablo quería ir allá porque quería predicarle al César. Además, Dios en su bondad ha concedido protección a todos los que navegan contigo. ¿Cuál es la clave cuando estamos en tormentas por culpa de otras, de otros? Intercesión. Esa es la clave para salir de las tormentas por culpa de otros. Estoy seguro que Pablo estaba intercediendo por estas personas, y era tan fuerte que Dios envió un ángel con la respuesta. ¿Sabe cuántas personas iban en el barco? 276 personas. Y a pesar de que esto era una tormenta por culpa de Pablo, Pablo estaba clamando, estaba orando, no estaba enojado, no estaba juzgándolos, no estaba regañándoles. Había dicho, se los dije, ¿por qué? Para que le prestaran atención a lo que seguía y ninguno muriera. Él estaba intercediendo y estaba animándolos. ¡Ey, anímense! Y al parecer compartió la Santa Cena con todos, porque cogió el pan, lo partió y le dio a todos, porque no habían comido. Y eso es lo que un gran líder hace en medio de una tormenta que aún no fue provocada por él, sino por otros. Y yo sé que no es fácil las tormentas por culpa de otros, porque las tormentas por culpa de otros pueden causar enojo, rabia, ira, dolor, desilusión, y hasta querer tirar la toalla y abandonar el barco. Es más, algunas tormentas son tan fuertes por culpa de otros que viene hasta una sed de venganza. Pero ¿será eso lo que Dios quiere? Cada uno tiene que buscar la voluntad de Dios y oír a Dios para lo que Dios quiere. Pero lo que sí sé yo que Dios quiere es que no dejes de orar, es que no dejes de interceder y confiar en que Dios va a hacer algo. Y la mayoría de veces cuando Dios hace algo, lo hace a través de tu vida para mostrar bondad a esas personas. Lo hizo a través de la vida de Pablo para mostrarle bondad a ellos. Y todos ellos, ninguno murió. Yo sé que en Medellín sufrimos por causa de las decisiones de muchos de nuestros antepasados. ¿Qué vamos a hacer? ¿Vamos a criticar? ¿Vamos a quejarnos? ¿Vamos a cuestionar? ¿O vamos a buscar la paz y a trabajar por esta ciudad que tanto amamos? A buscar soluciones, a traer la vida, a traer la presencia de Dios, a traer la paz de Dios. A veces cuando uno va manejando y se ha complicado, ahora aún más, tanto tráfico, y cada uno escucha más, más el carro de bomberos, más sirenas de ambulancias, y pasa si hay gente tirada en el suelo, y a veces uno está como, uy, ¿quién cometería el error ahí? ¿Pero quién fue el bruto que hizo esto? No, una persona ahí. Y uno buscando quién fue el culpable. Lo que hay que hacer es interceder por vida, por protección para esas personas, porque ni siquiera sabemos si los que están ahí están muriendo. ¿Y a dónde van a ir si no tienen a Cristo? interceder. La intercesión de Pablo no solo logró que su bondad, la bondad de Dios a través de su vida, salvara a todos, sino que logró que ellos empezaran a escuchar a Pablo y hacerle caso. Y aunque todo se perdió, todos llegaron, unos porque sabían nadar y otros no, pero en tablas a la isla de Malta. Y ahí puede leer el capítulo 28 del 1 al 10 y se va a dar cuenta que la gente de Malta los recibió muy bien, los trató con mucha amabilidad, con mucha bondad. Ellos seguramente llegaron empapados, muertos de frío, entonces empezaron a coger leña para hacer fogatas. Y Pablo estaba buscando leña y una serpiente salió y se le pegó en la mano y lo mordió. Y la gente de la isla inmediatamente dijo: claro, ese era uno de los presos más custodiados, no se iba a salvar de la justicia. Y estaban esperando a que Pablo se hinchara y cayera, pa. Y nada, que Pablo se hinchaba y se caía, entonces pensaron que era un dios. Qué rápido pasa uno de ser villano a héroe, ¿no? De ser amado a ser odiado. Porque todo aquel que vive por el aplauso morirá por la crítica. Me gusta cuando es... Y cuando Luzaida dice: wow. Entonces se encontraron con una persona que se llamaba Publio. Y Publio era el principal de esa isla, pero Publio tenía a su papá enfermo. Entonces llaman a Pablo para que ore por él. Pablo ora por él y se sana. Todos los de la isla se dan cuenta, entonces empiezan a llevar todos los enfermos a Pablo y todos los sana. Y esto causó que a ellos los colmaran de honores y les dieran todas las provisiones que necesitaban para seguir su viaje rumbo a Italia. Escúchame esto: cuando tú tomas la postura correcta en medio de las tormentas de la vida que han sido levantadas por otro, pero te has visto afectado, Dios es capaz de cambiar toda la situación, restituir y añadirte honor y destino. ¿Cuántos lo creen? Y encima de esto hubo añadiduras, sanidades, milagros que ocurrieron en ese lugar. Segunda tormenta, diga conmigo: por mi culpa y por mi gran culpa. Por eso lo dejo ahí, por mi culpa y por mi gran culpa. Jonás, usted va a leer todo el libro de Jonás, pero yo solamente le voy a leer del 1 al 6. El Señor Dios le dio el siguiente mensaje a Jonás, hijo de Amitai: levántate, ve a la gran ciudad de Nínive, gran ciudad de Nínive, pronuncia mi juicio contra ella, porque he visto lo perversa que es su gente. Entonces Jonás se levantó y se fue en dirección para huir del Señor. Descendió al puerto de Jope, donde encontró un barco que partía para Tarsis. Compró un boleto, subió a bordo y se embarcó rumbo a Tarsis con la esperanza de escapar del Señor. Ahora bien, el Señor mandó un poderoso viento sobre el mar, el cual desató una violenta tempestad que amenazaba con despedazar el barco. Temiendo por sus vidas, los desesperados marineros pedían ayuda a sus líderes y lanzaban la carga por la borda para aligerar el barco. Todo esto sucedía mientras Jonás dormía profundamente en la bodega del barco, así que el capitán bajó a buscarlo. ¿Cómo puedes dormir en medio de esta situación? Le gritó: levántate y ora a tu Dios, quizás nos preste atención y nos perdone la vida. Esta tormenta era tan fuerte que amenazaba con despedazar el barco. ¿Y sabe por qué se dio esta tormenta? Porque Dios le había dicho a Jonás: a la derecha. ¿Y Jonás qué hizo? A la izquierda. ¿Cuántos aquí tienen que levantarse más manos, han manejado un GPS?
1: Ah, yo sabía.
0: No, deje la mano levantada. Muy bien. Algunos están diciendo: ¿qué es un GPS? ¿Qué es? Mi mamá es una de ellas. Cuando usted le pone la dirección al GPS, sale una voz que amablemente le contesta, ¿cierto?
2: Dirígete a tu destino.
0: ¿Sí o no? Y entonces usted arranca hacia ese destino. Y de pronto se tiene que voltear a la derecha y ella le dice: en 100 metros voltea a la derecha. Pero ¿qué pasa si usted, en vez de voltear a la derecha, sigue derecho?
2: Recalculando.
0: ¿Sí o no? Y muchas veces así es con Dios. Dios le dice por aquí, de pronto usted se confunde con la voz o se hace el loco, la loquita, y se sigue. Y Dios le dice: hay que recalcular. Y usted recalcula, pero va a demorarse más el viaje. Y cuando usted empieza a salirse de la voluntad de Dios, y sea poquito, el viaje va a demorar más hacia su destino. Pero hay muchos que realmente en rebeldía dicen: no, no, no, ¿cuál GPS? Para la izquierda no, yo por aquí llego más fácil. Y cuando dicen eso, ¿qué hace el GPS? ¿Qué dice?
2: Has perdido tu señal.
0: Y eso fue lo que le pasó exactamente a Jonás. Perdió la señal. Se fue al lado contrario de la voz de Dios. Se rebeló contra la voz de Dios y no quiso seguir su voluntad. ¿Y sabe algo? Todo el barco fue afectado. Todos pensaron que iban a morir, porque la desobediencia no solamente afecta a mi vida, sino que afecta a la vida de las personas que están con nosotros en el barco. Quiero hacerles una pregunta: ¿quién desató la tormenta? Todos responden lo mismo, pero ¿quién la envió?
1: Dios.
0: ¿Por qué la envió Dios? Porque Dios sería capaz de enviar una tormenta a ti que eres su hijo. ¿Sabe por qué? Es su misericordia para hacerte volver a su voluntad. Es la bondad de Dios que quiere que vuelvas a recalcular y a escucharle para que no pierdas de vista el camino. Y eso merece un aplauso a Dios. Mira, con la desobediencia no solamente pierdes, sino que dejas de ganar, porque no vas a llegar a tu destino. Y créeme, el lugar más seguro para una persona es el allí de Dios. No hay lugar más seguro que el allí de Dios. Y además, al hacer eso, privamos a otras personas de que reciban la bondad y la misericordia que Dios ha enviado con nosotros. Jonás tenía que llevar un mensaje a Nínive, y era la oportunidad para que Nínive se arrepintiera y corrigiera su camino. Hace un tiempo, bueno, antes de contarle como parte de mi vida, quiero decir que Jonás se arrepintió. Y que al Jonás arrepentirse, obviamente Dios le perdonó. Y algo muy interesante cuando lees el libro es que toda la tripulación se volvió al Señor. Y Jonás va y predica a Nínive. Y usted puede leer todo lo que pasa. Hace unos años yo cometí un error financiero. Y me hablaron de unos negocios y yo me metí en los negocios. Y los negocios eran un engaño. Yo no lo sabía. Entonces yo entro a una tormenta financiera en mi vida por culpa de otras personas, pero mi esposa y mis hijas entran a una tormenta financiera en su vida por culpa mía. Y aquí estoy uniendo los dos puntos. Y la primera reacción mía fue empezar a juzgar y a criticar a la persona de los negocios. Y mire, y esto, y aquello, y lo otro, y es por su culpa, y por su culpa, y por su gran culpa. Y nada cambiaba. Hasta que un día Dios me confrontó y me desnudó y me dijo: no, fue por la culpa de ellos. ¿Quién te obligó a ti a meterte? Es la codicia y la avaricia de tu corazón.
3: ¿Yo? ¿Soy cristiano? ¿Pues cómo?
0: ¿Sí? ¿Cuántos saben que es una tontería empezar a pelear contra Dios en esas cosas? Nos conoce más que nosotros mismos. Entonces yo tomé la postura: sí, Señor, me arrepentí. Pedí perdón a Dios, pedí perdón a mi esposa y a otras personas. Por la misericordia de Dios, las personas que yo había metido en ese negocio, hoy en día la relación está muy bien. Y hubo perdón, sanidad y restauración. Y cuando recuerdo lo que mi esposa hacía en ese tiempo, es el ejemplo de lo que hay que hacer cuando hay tormentas en la vida por culpa de otros. Mi esposa nunca me juzgó, nunca me criticó, nunca me señaló, estando acostumbrada a una vida de muchas cosas buenas, sabiendo que habíamos tenido que sacar una de nuestras hijas que no estudiara, solo podía estudiar la mayor, pasar de vivir en un apartamento gigante a pasar a vivir en una habitación, los tres, los cuatro. Nunca, nunca, nunca hubo un reproche, jamás. Lo único que yo la veía hacer era quebrantada delante del Señor, llorando. pidiendo a Dios que nos perdonara y nos sacara de esa situación. Y hemos visto no solo la misericordia de Dios, sino la gracia de Dios. Cuando uno se arrepiente, debe haber fruto de arrepentimiento. Yo tuve que corregir la forma en que estaba manejando mis finanzas y tuve que permitirle a Dios que limpiara mi corazón de la codicia y de la avaricia. Porque esto es lo que ocurre: uno a veces se arrepiente y cree que a Dios se le olvidó lo primero que le dijo. Jonás se arrepintió dentro del pez y el pez lo escupió por ahí en una playa. ¿Y qué le dijo Dios a Jonás? Ve a Nínive. A veces queremos, no, sí, ya me arrepentí. Yo no creo que tenga que hacer lo que Dios me dijo la otra vez que hiciera. No, el arrepentimiento tiene que tener fruto de arrepentimiento, es decir, que evidencie que hay un cambio. Quiero decirle esto con mucho respeto, pero les va a servir. Hay personas que están clamando a Dios por sus finanzas. Reprenden al diablo, reprendo al devorador. Declaro la palabra de provisión, de abundancia. Pero no se han dado cuenta que no están en una tormenta levantada por el diablo ni por otros, sino por ellos mismos. Y va a poder reprender todo lo que quiera, y va a poder declarar todo lo que quiera, y nada va a cambiar hasta que se arrepiente y corrija su actuar. Están reprendiendo, pero siguen metiéndose en deudas. Tienen hasta 3, 4 y 5 tarjetas y no saben cuál los tiene más llevados. Entran hasta pagadiarios. No ahorran, pero ¿cómo ahorrar? Mire, al menos eche una moneda en una alcancía, que eso es un principio, y Dios bendice los principios y respalda lo que Él ha dicho. No dan a Dios lo que es de Dios y al César lo que es del César. Evaden impuestos y quieren prosperar. Van a clamar y van a clamar y van a declarar, y nada va a cambiar hasta que se arrepientan y hagan las cosas como es correcta delante de Dios. Porque no es una tormenta enviada por los hombres, no es una tormenta enviada por el diablo, es una tormenta por mi culpa y por mi gran culpa. Y no les estoy hablando de una información, estoy hablando de vida. Este matrimonio tiene que cambiar, y reprendo lo que el diablo está haciendo con mi familia y con mis hijos. Pero no haces la labor de esposo y de padre. No haces la labor de esposa y de madre. Quiero ser más lleno del Espíritu Santo. Y pasa toda la semana y no buscamos a Dios. Quiero animarles: cuando las tormentas en la vida son por mi culpa y por mi gran culpa, solo salimos de ellas con arrepentimiento y fruto de arrepentimiento. Y entonces, ¿sabes lo que pasa cuando hacemos eso? Cuando corregimos el camino, Dios vuelve y recalcula, y Dios te dice: es por aquí, hijo, es por aquí, hija. ¿Y sabe qué? Tú sabes que siempre he estado y estaré contigo, y te prometo que voy a tomarte de tu mano para que puedas llegar a tu destino. Y entonces volvemos a escuchar la voz del GPS que nos dice:
2: has llegado a tu destino, buen siervo fiel.
0: ¿Okay? Un aplauso al Señor. Los aplausos son claves para poder tomar agua, muchachos. Gracias. Tercera tormenta. Por culpa del diablo, ahora sí. Marcos capítulo 4, versículo 35 al 41. Al atardecer, Jesús dijo a sus discípulos: crucemos al otro lado del lago. Así que dejaron a las multitudes y salieron con Jesús en la barca, aunque otras barcas lo siguieron. Pronto se desató una tormenta feroz y olas violentas entraron en la barca, la cual empezó a llenarse de agua. Jesús estaba dormido en la parte posterior de la barca, con la cabeza recostada en una almohada. Los discípulos lo despertaron: maestro, ¿no te importa que nos ahoguemos?, gritaron. Cuando Jesús se despertó, reprendió al viento y dijo a las olas: silencio, cálmense. De repente el viento se detuvo y hubo una gran calma. Luego Él les preguntó: ¿por qué tienen tanto miedo? ¿Todavía no tienen fe? Los discípulos estaban completamente aterrados. ¿Quién es este hombre?, se preguntaban unos a otros, hasta el viento y las olas lo obedecen. Mire, se levantó una tormenta por la obediencia. ¿Cómo es eso posible? Obedezco a Dios y se levanta una tormenta. A veces cuando Dios nos invita al barco, todos creemos que el barco está lleno de paz y amor, como cuando el pastor Andrés era hippie y todo era puro paz y amor. Pero a veces Dios nos está montando en un barco que es un buque de guerra. Porque Jesús nunca prometió que iba a ser fácil. Él prometió que iba a estar con nosotros todos los días, hasta el fin del mundo, pero no prometió que iba a ser fácil. Y entonces vamos en ese buque y se levanta una tormenta. Y muchos dirán, pero pastor, ¿cómo que la levantó el diablo si ahí no dice? Tres cosas para confirmar que la levantó el diablo. La primera, ¿quién fue el que les dijo que cruzaran al otro lado? Jesús. La segunda, la palabra, esta es muy importante. La palabra en griego que Jesús usa para reprender el viento y las olas es la misma palabra que usa para reprender los demonios y la actividad demoníaca. Y la tercera es por lo que había al otro lado. Así que no hay duda. Satanás había levantado la tormenta. ¿Y qué había al otro lado? El endemoniado ganadero, como dijo Isa. El endemoniado gadareno. ¿Sabes una cosa? Yo creo que los discípulos están, después de esa tormenta tan tremenda donde todos tenían miedo, y cruzan, ¿qué están esperando ellos? Cruzamos la tormenta, aquí debía haber playa, brisa y mar. Pero no había playa, brisa y mar. ¿Sabe qué había? Un cementerio. Y dentro del cementerio, un man con una legión de demonios dentro de él, es decir, entre 3,000 y 6,000, al que trataban de atar con cadenas y grilletes, pero nada le servía porque todas las rompía. ¡Qué parche, Jesús! Acabamos de cruzar toda esta tormenta y llegamos aquí al cementerio. ¡Qué bien! ¡Qué nota! Y ese man quiebra grilletes y cadenas. ¿Qué va a hacer con nosotros? Yo creo que todos así detrás de Pedro, que era el más bravucón, y Pedro tirando para atrás. Pero una sola palabra de Jesús, ¿qué hace? Lo libera. Y este hombre quiere seguir a Jesús. Y Jesús le dice, no, ve y cuenta a tu familia lo que yo he hecho. ¿Y sabe dónde va este hombre? A Decápolis. ¿Sabe qué significa Decápolis? 10 ciudades. El evangelista de 10 ciudades. El diablo tiene miedo y por eso levanta tormentas para que tú y yo no las crucemos y no lleguemos al destino que Dios ha trazado para nuestra vida. Y es grande lo que hay detrás de esas tormentas. Es grande lo que hay detrás de esas tormentas. Ahora permítame retrocederme un poquito más, porque quiero llegar al punto de lo que hay que hacer en la tormenta. Y quiero volver un poquito a la barca. Los discípulos están desesperados y están llenos de miedo. ¿Y qué hace Jesús? Está durmiendo plácidamente. Yo creo que las olas lo tienen arrullado. Y en estos días que venía en el viaje de Chicago para acá, y yo esperando, yo tenía un hambre y esperando que pasara el carrito. Así, cuando venía el carrito, había un man con el pie así dormido fuera de la silla. Y claro, la azafata no podía pasar. Y la señora empezó, la del lado, amablemente a despertarlo. Y nada. Y nada. Y yo vi la cara de la azafata y yo dije, este man se murió. Tuvieron que sacudirlo para que pudiera despertar y todos pudiéramos desayunar. Ahora, yo pensé que ellos habían acercado a Jesús y le habían dicho, Jesucito de mi vida, despiértese. Dice que gritaron, ¿no te da cuidado que nos ahogamos, Jesús? ¡Sálvanos que perecemos! Y Jesús levantó y dijo, cállense. Ellos pensaron que eran ellos. No, cállese al viento y al mar. Y todo se puso en silencio. Ahora, yo imagino que ellos se sintieron todo bien. ¡Ja! Mira, oramos, clamamos y de una el maestro calmó todo. ¡Qué fe la de nosotros, ¿no? Que clamamos y de una, mira cómo se volvió todo. Y el maestro voltea y le dice, ¡hey! ¿Por qué tienen tanto miedo, hombres de poca fe? ¿Hombres de poca fe? Pero si acabamos de orar y vimos la respuesta a la otra. No entendemos, Jesús. ¿Cómo que hombres de poca fe? ¿Sabe que muchos a veces esperamos a que las circunstancias lleguen para orar? Ah, cuando mi hija tenga 20 años voy a empezar a orar por su esposo. Cuando vaya a entrar a la universidad es que voy a empezar a orar por la universidad. Cuando de pronto mi vida sea quebrantada por algo es que voy a orar por salud. Cuando esté en una situación de riesgo es que voy a orar por protección. No, no, no. Hay que acumular oración. Porque acumular oración es acumular poder. Y no se puede esperar hasta estar en situaciones complejas para empezar a orar. Porque eso es como tener al Dios bombero. Solamente cuando hay un incendio en mi vida, clamo para que lo apague. Permítame decirle por qué creo yo que Jesús los reprendió. Voy a decir algo muy personal. Y es que yo creo que Jesús quería que ellos pararan la tormenta. Ellos pensaban que Jesús estaba molesto porque lo habían despertado. Y puede ser que sí, porque dormía plácidamente. Pero no era el sentimiento de Jesús. Creo que Jesús quería que ellos se levantaran y ellos pararan la tormenta. ¿Y por qué digo esto? Porque ¿quién les había dicho que cruzaran al otro lado? Y las promesas de Dios son sí y amén. La única forma de que Dios no cumpla sus promesas es que usted y yo las abortemos. Pero Dios es fiel para cumplir lo que ha dicho que hará. Ahora, esto nos muestra una cosa, jóvenes y jovencitas. Y es que una cosa es creer en Dios y otra cosa es creerle a Dios. Los discípulos creían en Dios, creían en lo que Jesús les había dicho, pero no creían a Jesús. La persona del piano puede ir subiendo y la banda. Charles Blondin es famoso por su habilidad para cruzar la cuerda floja. Desde que tenía 5 años empezó a hacerlo y se volvió un experto en ello. Y en el año, creo que 1859, sí, quería cruzar las cataratas del Niágara. A 50 metros de altura puso una cuerda de acero de 2 pulgadas, y yo no sé cómo hizo porque no había redes sociales, pero llegó una gran multitud y eso se llenó. Y entonces este hombre cogió 325 metros de distancia y cruzó y se devolvió, no de para atrás, se devolvió y después se vendó los ojos y cruzó y volvió y se devolvió. Y después cogió una carretilla y cruzó con la carretilla. La gente se enloqueció. ¡Ah! Y aplaudían. Y habían muchas luzaídas allá que decían ¡wow! ¡Wow! ¡Wow! ¡Wow! ¡Wow! Y todo el mundo decía ¡wow! Empezaron a corear su nombre. La gente estaba enloquecida. Y él dijo: silencio. ¿Cuántos creen que puedo pasar en la carreta con un hombre adentro? ¿Quién se ofrece como voluntario? Y solo se escuchaba el latir de los corazones. Hasta que alguien por allá levantó la mano. Henry Colcor, quien era el administrador de todos los eventos, el gerente de todos los eventos que Charles hacía. Yo creo en ti y yo me monto contigo. Se montó en la carreta. Pero antes de montarse, Charles le dijo: van a venir vientos y tus emociones se van a sobresaltar y tú te vas a asustar y va a querer decirme: no, a la izquierda, no, a la derecha. No digas nada y solo confía en mí. Y cruzaron y se devolvieron. Y yo creo que Jesús nos está diciendo: no digas nada y solo confía en mí. Mira, muchos de nosotros somos de la multitud. Las promesas de Dios, las palabras de Dios, el servicio brutal. Móntate en la carreta. Crees en Dios, aún los demonios creen y tiemblan. ¿Creemos a Dios? ¿Creemos que su palabra es su palabra, su voz? ¿Creemos que cielo y tierra se cumplirán? Perdón, creemos que cielo y tierra pasarán, pero su palabra no dejará de cumplirse. ¿Creemos eso? ¿Creemos que todo lo que sale de la boca de Dios es poder? A mí mi propia vida necesito creer más a Dios. Hay áreas de mi vida donde necesito creer más a Dios para poder obrar a la manera de Dios y no tener que recalcular tantas veces. Tres cosas de cómo salir de las tormentas que el enemigo levanta. La primera, tengamos paz. Usted no sabe en medio de una tormenta lo que puede hacer la paz de un cristiano. Y paz en medio de la tormenta es lo que nos da autoridad sobre la tormenta. Lo segundo, confiemos. Y lo tercero, tomemos autoridad en el nombre de Jesús. Hablemos un idioma de fe, declaremos las promesas de Dios. Como iglesia creemos que Dios nos está enfocando en tres cosas: buscar más su presencia, levantar más liderazgo que sea de influencia en esta ciudad, y crecer más en generosidad para que ninguna visión se quede sin provisión. Creemos que Dios nos está enfocando en eso. Creemos en levantar líderes que no solamente estén aquí adentro, sino que hagan una diferencia en esta ciudad a la que amamos, y eso pueda reflejarse en el país. Y creemos que es lo que Dios nos está dando. Y el enemigo va a levantar tormentas y va a tratar de producir discordia, división entre nosotros. Va a tratar de retener la provisión que Dios está trayendo. Va a poner miedo, duda, desánimo para no crecer en generosidad o para no hacer los procesos y levantarnos. Y va a producir desánimo. Pero cuando tú y yo sabemos que Dios nos ha hablado, que tenemos una promesa, no importa cualquier tormenta que se levante, la vamos a cruzar juntos y vamos a ver lo que Dios nos ha dicho que vamos a ver. Vamos a ver lo que Dios nos ha dicho que vamos a ver. Mire, hemos visto milagros como iglesia y hemos visto milagros como personas, ¿sí o no? Hemos visto la bondad de Dios, hemos visto la misericordia de Dios. Pero ver milagros, ver lo que Dios hace, no es solamente para decir wow y para estar agradecidos. De hecho, tenemos que estar muy agradecidos y sí, decir wow y contar todo lo que Dios ha hecho. Pero ser milagros tiene que renovar la mente. Esto es muy importante. Ver milagros tiene que renovar la mente. Y renovar la mente no es solamente esto es pecado, entonces lo renuevo por lo que es santidad. Esto está mal, entonces lo renuevo porque está bien. No, renovar la mente también tiene que ver con que aquello que usted considera imposible es posible por la mano de Dios. Cualquier cosa, porque a Dios nada le queda absolutamente grande. Cuando acumulas oración, acumulas poder. Y Dios quiere, créeme, que empecemos a desatar la fe de una manera más violenta espiritualmente. No contra las personas, entiéndame bien, sino contra el reino de las tinieblas. Es tiempo de ser más agresivos en la fe, en el campo espiritual. De declarar más la palabra de Dios. Éxodo 14, el pueblo ha salido de Egipto y viene y se encuentra frente al Mar Rojo. Peñascos a los lados y el ejército egipcio atrás. Moisés ha visto las 10 plagas, el poder de Dios, y empieza a clamar. Y Dios le dice: ¿por qué clamas a mí? Dile al pueblo que marche y extiende tu vara, Moisés, y tú abre el Mar Rojo. Hechos capítulo 3. Pedro ha fallado al Señor, pero también ha caminado con él, ha sido restaurado y ha visto muchos milagros. Y hay un paralítico en la puerta de la hermosa. Y el paralítico le dice: dame plata, oro. Y Pedro le dice: no tengo plata ni oro, pero lo que tengo te doy. Lo toma de la mano y le dice: en el nombre de Jesús, levántate. Y aquel que de nacimiento había sido cojo entró cantando, saltando y adorando a Dios en el templo. Donde Pedro tenga plata, ese man se queda sin el milagro mayor. David está frente a Goliat, un gigante desafiando a todo el ejército de Israel, y todos tienen miedo.

A mover las montañas, va a volver a derribar los obstáculos, va a volver a hacer los milagros. Él va a hacerlo una y otra y otra y otra y otra vez, y tú y yo podemos confiar en que Él es fiel.

tormenta por culpa de otros, ¿sabes lo que hay que hacer? Simplemente perdonar. Perdona a las personas e intercede por ellos y por esta situación. Esa es la forma de salir. Siento una palabra para el pueblo de Venezuela. Sé que muchos de ustedes tuvieron que salir quebrantados, dolidos, heridos, y que aún muchos de ustedes tienen el corazón herido porque las malas decisiones de los que están en influencia han provocado todo esto. Yo simplemente oro por un bálsamo de sanidad en su corazón, que el Padre los abrace, que el Padre cure las heridas, que ustedes puedan soltar el dolor, la amargura. Suéltenlo, entrégueselo a Jesús, entrégueselo a Él.

y empiecen a interceder. Perdonen y empiecen a interceder. Y vamos a ver lo que Dios va a hacer. Amamos Venezuela. Bendecimos esta hermosa nación. Pedimos la misericordia y la gracia de Dios sobre esta nación. Suelta todo, todo el dolor a causa de las personas que te metieron en esa tormenta. Suéltalo. Empieza a interceder, empieza a bendecir, empieza a animar. Vamos a ver lo que Dios hace. Ahora, si tú reconoces que estás en una tormenta por culpa tuya, de cualquier tipo, financiera, emocional, relacional, simplemente arrepiéntete. Dile: Dios, perdóname. Y Dios es un Dios de oportunidades. Dios va a darte una nueva oportunidad. Necesitamos aprender de los errores, corregir y hacerlo a la manera de Dios. Entonces Dios nos toma de su mano y nos dice: vamos, y vamos a hacerlo bien, y vamos a hacerlo juntos, y vamos a llegar al destino. Aún si te habías alejado del Señor y hoy regresaste, es tiempo de tomarte de la mano del Señor y empezar otra vez a caminar juntos. Aún si creías conocer a Dios, pero realmente no, y Él se ha revelado hoy a ti, es el momento de dar un paso adelante y no hacia atrás, no quedarte estático, sino ir hacia adelante con Dios. Y por último, si la tormenta que hay la levantó el diablo, es tiempo de ser agresivos en la fe. Y es tiempo de declarar la palabra. Haz conmigo esta oración. Padre, tomamos autoridad en el nombre que es sobre todo nombre, el nombre de Jesucristo, y declaramos la autoridad de la palabra de Dios. Toda enfermedad se va fuera de mi cuerpo en el nombre de Jesús, porque por sus llagas yo he sido curado. Toda opresión de las tinieblas se va fuera en el nombre de Jesús, porque por la cruz yo he sido liberado. Las compuertas de los cielos se abren y derraman bendición hasta que sobre y abunde sobre mi vida, porque mi Padre es el dueño del oro y de la plata y es mi proveedor. Mi casa es restaurada, mis hijos son restaurados, porque Él es el Dios del que toma nombre toda familia en los cielos y en la tierra. Mi llamado, mi ministerio es restaurado, porque fiel es el que me llama, el que también lo hará, y todo obstáculo y toda tormenta del enemigo se quita.

dice que los justos andan como león confiado. Somos justos por la misericordia, por la gracia, porque Él nos hizo justos. Y andamos confiados porque estamos en Él. Porque Él es el dueño de nuestra vida. Porque Él es el dueño de nuestro ser.

habla la palabra, habla la palabra. No ataques personas. La lucha no es contra carne y sangre. Usemos la espada del Espíritu, la autoridad en nombre de Jesús. Creo que Dios nos ha puesto para servir a esta ciudad. Como iglesia vamos a servir a la ciudad. Vamos a hacer una diferencia en los barrios, en el gobierno, en el deporte, donde Dios ponga a cada uno. Creo que ese es nuestro llamado. Los medios de comunicación, Jorge. Vamos a amar esta ciudad, vamos a servir a esta ciudad. Y no importa cuántas tormentas se levanten, vamos a cruzar porque Jesús está en la barca. Fiel es el que lo prometió y el que también cumplirá. Los que necesiten consejería espiritual, a mi izquierda, derecha de ustedes, los que necesiten oración, solo oración aquí. Les amo, les bendigo. Amén y amén.

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2: Vamos, fuerte. Él es bueno y para siempre es tu misericordia, Señor.

0: su Señor. Él es bueno y para siempre su misericordia.
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2: La Biblia dice en Salmos 16 que en tu presencia hay plenitud de gozo, Señor. Hoy te cantamos con el gozo que tú has puesto en nosotros.

Aleluya. ¿Cuántos saben que el Señor es grande? Dígalo conmigo. Señor, sabemos que tú eres grande y tus maravillas son grandes. Lo declararemos entre los pueblos para tu gloria. Aleluya. Aleluya. Vamos a aplaudirle fuerte al Señor.

0: te aplaudimos por tu grandeza.
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1: Eso se llama tiempo para brincar. Ya. Yeah.

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3: En Josué capítulo 22, versículo 5, leemos: Solamente que con diligencia cuidéis de cumplir el mandamiento y la ley que Moisés, siervo de Jehová, os ordenó. Que améis a Jehová vuestro Dios y andéis en todos sus caminos, que guardéis sus mandamientos y le sigáis a él, y le sirváis de todo vuestro corazón y de toda vuestra alma. Bienvenido a Través de la Biblia, el programa donde conocemos a Dios en su palabra. Soy su anfitrión, Heiel Ortiz. Casi terminamos nuestro viaje por el libro de Josué. Y cuando terminemos, el autobús bíblico nos llevará al libro de Jueces. Sé que no es común que nos mantengamos en uno de los testamentos, pero el libro de Josué y Jueces están muy relacionados. Es por eso que seguiremos en el Antiguo Testamento. 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Oremos para iniciar. Padre Celestial, nos preparamos para iniciar nuestro estudio bíblico de hoy. Queremos que nos hables, queremos que nos ayudes a entender y comprender, queremos ser ministrados y transformados por estudiar tu santa palabra. Usa este tiempo, usa al Maestro. En el nombre de Jesús oramos. Amén. Y ahora, iniciamos nuestro recorrido bíblico de hoy con las enseñanzas del Dr. McGee en la voz de nuestro maestro Samuel Montoya.
4: En nuestro programa anterior llegamos al umbral, por así decirlo, del capítulo 22 de Josué. Y establecimos la distinción que debe haber entre la Biblia que ha sido escrita a nosotros, es decir, dirigida a nosotros en particular, y la que ha sido escrita para nosotros. Y dijimos que toda la Escritura es para nosotros, pero que toda la Escritura no es dirigida a nosotros. Dirigimos luego nuestra atención hacia algo que ya habíamos discutido anteriormente. Y decíamos que cuando los israelitas pasaron el Jordán, su paso habló de la muerte y la resurrección de Cristo. El apóstol Pablo en su carta a los Romanos, capítulo 6, versículo 4, nos dice que somos sepultados juntamente con Cristo para muerte por el bautismo, a fin de que como Cristo resucitó de los muertos por la gloria del Padre, así también nosotros andemos en vida nueva. Ahora, cuando los israelitas pasaron el Jordán, llegaron a ser ciudadanos de la tierra prometida. Y allí en adelante serían identificados para siempre con esa tierra prometida. Ahora, en el momento en que salieron de la tierra prometida, se constituyeron en judíos errantes. Pero mientras estén en la tierra, es suya, es decir, es de ellos. Como usted recordará, las dos tribus y media no aceptaron su herencia en aquella tierra con las otras tribus. Se quedaron al otro lado del Jordán, es decir, al lado oriental. Podían tomar posesión de la tierra que quisieran tener si solo enviaban a sus ejércitos a la tierra prometida para ayudar a conquistarla. Y eso fue lo que hicieron. Y cuando la batalla fue ganada, entonces regresaron a casa. Los primeros tres versículos de este capítulo 22 de Josué nos dicen entonces: entonces Josué llamó a los rubenitas, a los gaditas y a la media tribu de Manasés, y les dijo: vosotros habéis guardado todo lo que Moisés, siervo de Jehová, os mandó, y habéis obedecido a mi voz en todo lo que os he mandado. No habéis dejado a vuestros hermanos en este largo tiempo hasta el día de hoy, sino que os habéis cuidado de guardar los mandamientos de Jehová, vuestro Dios. Poco antes de salir las dos tribus y media, Josué las llama para una reunión y las alaba por haber hecho un buen trabajo. Les dice que han hecho lo correcto en ayudar a sus hermanos. Y luego les da una amonestación aquí en el versículo 5 y dice: solamente que con diligencia cuidéis de cumplir el mandamiento y la ley que Moisés, siervo de Jehová, os ordenó, que améis a Jehová vuestro Dios y andéis en todos sus caminos, que guardéis sus mandamientos y le sigáis a él, y le sirváis de todo vuestro corazón y de toda vuestra alma. Josué amonesta a estas tribus a seguir el sistema mosaico, aunque han escogido morar al otro lado del Jordán. Ahora, después de que Josué les amonesta en cuanto a su deber, les despide con una bendición. Leamos el versículo 6 de este capítulo 22 de Josué. Y bendiciéndoles, Josué los despidió y se fueron a sus tiendas. Ahora, cuando las dos tribus y media volvieron a sus tiendas, dice aquí el versículo 10 de este capítulo 22 de Josué: y llegando a los límites del Jordán, que está en la tierra de Canaán, los hijos de Rubén y los hijos de Gad y la media tribu de Manasés edificaron allí un altar junto al Jordán, un altar de grande apariencia. Al parecer, edificaron este altar al lado occidental del Jordán. Era un altar de grande apariencia, o de grandioso aspecto, dice aquí. Esto quiere decir que le sería posible a uno verlo desde una gran distancia. Era una estructura grandiosa. Edificaron este monumento para recordar algo. Pero cuando los demás israelitas se enteraron de lo que habían hecho, se turbaron y se reunieron en Silo. Escuche usted lo que dice aquí el versículo 12 de este capítulo 22 de Josué. Cuando oyeron esto los hijos de Israel, se juntó toda la congregación de los hijos de Israel en Silo para subir a pelear contra ellos. Los hijos de Israel creyeron que las dos tribus y media estaban edificando un altar sobre el cual ofrecer sacrificios. Creían que era un esfuerzo para dividir a la nación. Pasando ahora a los versículos 16 y avanzando hasta la primera parte del versículo 18, leemos: toda la congregación de Jehová dice así: ¿qué transgresión es esta con que prevaricáis contra el Dios de Israel para apartaros hoy de seguir a Jehová, edificándoos altar para ser rebeldes contra Jehová? ¿No ha sido bastante la maldad de Peor, de la que no estamos aún limpios hasta este día, por la cual vino la mortandad en la congregación de Jehová, para que vosotros os apartéis hoy de seguir a Jehová? Los hijos de Israel creían que las dos tribus y media estaban edificando un altar a Baal, y descubrieron que estas tribus no tenían intención de ofrecer ningún sacrificio sobre este altar. Se acordaron de la vez cuando Balaam había causado que Israel pecara, seduciéndoles a casarse con las moabitas y así cometer una incontinencia espiritual. Dios juzgó a Israel enviando serpientes entre ellos. Habían sido juzgados una vez y tenían miedo de que les sucediera otra vez lo mismo. Sin embargo, las dos tribus y media tenían una buena explicación de lo que habían hecho. Leamos los versículos 21 al 23 de este capítulo 22 de Josué. Entonces los hijos de Rubén y los hijos de Gad y la media tribu de Manasés respondieron y dijeron a los cabezas de los millares de Israel: Jehová Dios de los dioses, Jehová Dios de los dioses, Él sabe y hace saber a Israel. Si fue por rebelión o por prevaricación contra Jehová, no nos salves hoy. Si nos hemos edificado altar para volvernos de en pos de Jehová, o para sacrificar holocausto u ofrenda, o para ofrecer sobre él ofrendas de paz, el mismo Jehová nos lo demande. No habían edificado un altar sobre el cual ofrecer sacrificios. El altar era simplemente un recuerdo de que todavía pertenecían a la nación de Israel. Fue un modelo ampliado del altar del holocausto que se hallaba en el tabernáculo, pero no tenían intención alguna de ofrecer sacrificios en él. Ahora el versículo 24 dice: Lo hicimos más bien por temor de que mañana vuestros hijos digan a nuestros hijos: ¿Qué tenéis vosotros con Jehová, Dios de Israel? Las dos tribus y media fueron sinceras en lo que habían hecho, y las otras nueve tribus y media aceptaron su explicación. Pasemos ahora al versículo 31. Y dijo Finés, hijo del sacerdote Eleazar, a los hijos de Rubén, a los hijos de Gad y a los hijos de Manasés: Hoy hemos entendido que Jehová está entre vosotros, pues que no habéis intentado esta traición contra Jehová. Ahora habéis librado a la mano de Jehová. Los hijos de Israel se dieron cuenta de que habían sido precipitados en acusar a las dos tribus y media. ¿Y sabe usted, amigo oyente, que hay algunos cristianos hoy en día que a veces son bastante precipitados? Hablamos y hacemos las cosas que no debemos hablar y hacer y somos sinceros. Creemos que estamos defendiendo la palabra de Dios cuando en realidad no la estamos defendiendo. Los hijos de Israel simplemente se equivocaron al entrar en acción contra sus hermanos con pensamientos de guerra. Ahora, pasando al versículo 34 de este capítulo 22 de Josué, leemos: Y los hijos de Rubén y los hijos de Gad pusieron por nombre al altar Ed, porque testimonio es entre nosotros que Jehová es Dios. Al parecer, la edificación de este altar parece una cosa buena y muchos comentaristas han puesto su sello de aprobación sobre ella. Pero una explicación superficial de este altar no es satisfactoria. Vamos a mirar en detalle este altar llamado Ed. En el tabernáculo había el altar de bronce. Ahora, en el capítulo 12 de Deuteronomio, versículo 27, dice: Y ofrecerás tus holocaustos, la carne y la sangre, sobre el altar de Jehová tu Dios. Y la sangre de tus sacrificios será derramada sobre el altar de Jehová tu Dios, y podrás comer la carne. Y en Éxodo, capítulo 34, versículo 13, leemos estas palabras: Derribaréis sus altares, y quebraréis sus estatuas, y cortaréis sus imágenes de acera. Debía haber una sola excepción en Deuteronomio, capítulo 27, versículos 4 al 8, donde a Israel se le manda a tomar 12 piedras del Jordán y ponerlas como testimonio. Las dos tribus y media nunca pasaron el Jordán, y el río realmente las separó de sus hermanos. Este altar reconocía esta división. Este altar constituía la prueba evidente del hecho de que estaban divididos. Abrió paso para la división más tarde. Ahora, se trata de una división entre el oriente y el occidente. Aquí están nueve tribus y media contra dos tribus y media, pero más tarde habría una división entre el norte y el sur, con las 10 tribus en el norte contra las 2 tribus en el sur. El altar en el tabernáculo habla de la persona y la crucifixión de Cristo. Era un lugar de unidad. Y, amigo oyente, es posible para nosotros reunirnos con cualquier persona que exalte a Jesucristo. En el Evangelio según San Juan, capítulo 17, versículos 20 y 21, el Señor Jesús oró: Mas no ruego solamente por estos, sino también por los que han de creer en mí, por la palabra de ellos, para que todos sean uno, como tú, oh Padre, en mí, y yo en ti, que también ellos sean uno en nosotros, para que el mundo crea que tú me enviaste. Estos versículos hablan de una unidad orgánica de aquellos que se reúnen alrededor de Cristo. El altar habla de la muerte de Cristo como sacrificio. Las dos tribus y media habían edificado un altar incruento. Habían dividido a Israel. Hoy en día, el liberalismo ha dividido la iglesia. Han acusado a los fundamentalistas de ser cismáticos. Sin embargo, es el liberalismo el que se ha desviado de la cruz y de la deidad de Cristo. No les gusta un altar con sangre. Han levantado un ed. Adoran en un altar donde no se ofrece ningún sacrificio. Tienen un Cristo incruento. Son como las dos tribus y media. Se han desviado de la verdad. Nuestro Señor Jesucristo dijo allá en el capítulo 7 del Evangelio según San Mateo, versículos 16 y 17, «Por sus frutos los conoceréis. ¿Acaso se recogen uvas de los espinos o higos de los abrojos? Así, todo buen árbol da buenos frutos, pero el árbol malo da frutos malos». Algunos años más tarde, el Señor Jesús cruzó el mar de Galilea y llegó al país de los gadarenos. Los que vivían allí eran de la tribu de Gad. Todavía viven al otro lado del Jordán. Nuestro Señor se encontró con un hombre poseído de demonios, el cual vivía en los sepulcros, y Cristo echó fuera los demonios del hombre, haciendo que entraran en algunos cerdos. Los gadarenos se ocupaban en el negocio de cerdos, es decir, que no habían obedecido los mandamientos de Dios. Y amigo oyente, el liberalismo en verdad ha dividido a la iglesia. Ha levantado un altar a un Cristo incruento, a un Cristo que nunca realmente vivía, a un Cristo sin deidad, a un Cristo sin la habilidad de salvar a la humanidad. Amigo oyente, permítanos preguntarle, ¿ha pasado usted el Jordán? ¿Ha entrado usted en el reposo de la redención el cual Cristo le ofrece? Si no lo ha hecho, amigo oyente, ahora es el momento preciso de dar este paso. Y llegamos ahora al capítulo 23 de Josué. En este capítulo encontramos la exhortación de Josué antes de su muerte. Este capítulo principia con el último mensaje de Josué a los líderes de Israel. En verdad, habla desde su lecho de muerte. Esto es algo que ha llegado a ser una costumbre en el Antiguo Testamento. Jacob llamó a sus 12 hijos y dio profecías con respecto a cada uno de ellos antes de morir. Luego Moisés, estando en su lecho de muerte, reunió a las 12 tribus para darles sus últimas palabras antes de subir al monte Nebo para morir. Ahora Josué, quien ha sido líder de Israel por 40 años y que les ha traído hasta la tierra prometida, les dará su mensaje final antes de morir. Leamos pues los primeros tres versículos de este capítulo 23 de Josué. Aconteció muchos días después que Jehová diera reposo a Israel de todos sus enemigos alrededor, que Josué, siendo ya viejo y avanzado en años, llamó a todo Israel, a sus ancianos, sus príncipes, sus jueces y sus oficiales, y les dijo, «Yo ya soy viejo y avanzado en años, y vosotros habéis visto todo lo que Jehová vuestro Dios ha hecho con todas estas naciones por vuestra causa, porque Jehová vuestro Dios es quien ha peleado por vosotros». Note usted que Josué llama y reúne a los israelitas y les dice, «Ahora sí estoy listo para retirarme. Soy viejo y tengo unas palabras para vosotros. Habéis visto lo que Dios ha hecho por vosotros». Josué en realidad dice lo que el apóstol Pablo dijo muchos años después, allá en su carta a los Filipenses, capítulo 1, versículo 6. Pablo dijo, «Estando persuadido de esto, que el que comenzó en vosotros la buena obra, la perfeccionará hasta el día de Jesucristo». Bien, continuemos ahora leyendo los versículos 4 hasta el 8 de este capítulo 23 de Josué. «He aquí, os he repartido por suerte, en herencia para vuestras tribus, estas naciones, así las destruidas como las que quedan, desde el Jordán hasta el mar grande, hacia donde se pone el sol. Y Jehová vuestro Dios las echará de delante de vosotros, y las arrojará de vuestra presencia, y vosotros poseeréis sus tierras, como Jehová vuestro Dios os ha dicho. Esforzaos, pues, mucho en guardar y hacer todo lo que está escrito en el libro de la ley de Moisés, sin apartaros de ello ni a diestra ni a siniestra, para que no os mezcléis con estas naciones que han quedado con vosotros, ni hagáis mención, ni juréis por el nombre de sus dioses, ni los sirváis, ni os inclinéis a ellos. Mas a Jehová vuestro Dios seguiréis, como habéis hecho hasta hoy». Hay un gran peligro en pasar el Jordán. El hacer frente a un enemigo en una tierra extraña, el dar con lo desconocido por todas partes y el encontrar temor por todos lados, todo esto había mantenido a Israel cerca del Señor. Pero Josué reconoció que ya que habían entrado en reposo y estaban disfrutando de prosperidad y abundancia, podrían alejarse de Dios. Y ese es precisamente el peligro que existe cuando llegamos al punto en que nos sentimos cómodos y disfrutamos de la prosperidad y la abundancia. Parece como si ya no necesitáramos a Dios y comenzamos a alejarnos de Él. Esa, amigo oyente, es la historia de la naturaleza humana. Nunca cambia. Bien, amigo oyente, vamos a detenernos aquí por hoy y continuaremos, Dios mediante, en nuestro próximo programa. Le invitamos a acompañarnos para conocer algo más en cuanto al capítulo 23 del libro de Josué. Contamos, pues, con su fiel sintonía. Será, pues, hasta pronto. Que el Señor le bendiga abundantemente.
3: Este fue un excelente programa. Muchas gracias al maestro Samuel Montoya por guiarnos y dirigirnos en el estudio bíblico de hoy. En nuestro próximo programa, concluiremos nuestro tiempo en el libro de Josué. Es nuestra oración que usted haya podido ser transformado o transformada por el estudio de la palabra de Dios. Si es así, por favor, compártanos su testimonio. 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Por último, si necesita comunicarse con nosotros, le invitamos que tome nota de los datos que daremos al finalizar el programa.
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